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1: Muy bien, amigos, somos la sintonía Grande de Año Ble, 89.7 en FM, 900 DAM. Atención, dice por acá, tenemos la tarjeta nacional estudiantil de Camila Antonia Albornojara, como así también de Francesca Enrique Saroca. Deben pasar a retirar en horarios de oficina. Se inició el compromiso entre la Católica y Serena, segundo partido el día sábado, en San Carlos de Apoquindo. Están empatando 0-0. Las 20 horas con 9 minutos, vamos a las canciones en el mensajero musical.

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1: Bueno, amigos, somos la sintonía Grande de la Ñuble, son las 20 horas con 16 minutos y medio. Atención, tenemos el carnet de identidad de Valentina Ignacia Aguilar Bravo, como así también de Daniel Arce Perales. Deben pasar a retirar en horarios de oficina. La información manda, viene llegando, ¿eh? Escucha bien, dice el militar en retiro, Nelson Hayes Macei, condenado por los delitos de secuestro calificado y homicidio calificado de Víctor Jara y Litré Quiroga, fue detenido este sábado luego de permanecer prófugo desde el año 2023. El otro oficial de ejército fue capturado durante la madrugada luego de que la magistrada de la Corte de Apelaciones de Santiago, Paola Plaza, emitiera una orden de arresto en su contra. Nelson Heise fue condenado a la pena de 15 años y un día de presidio en su calidad de autor de los homicidios y a 10 años y un día de presidio en su calidad de autor de los secuestros calificados. Dice, los asesinatos del cantautor y del director de prisiones de la época fueron perpetrados en septiembre de 1973, a días de ocurrido el golpe de Estado. El 28 de agosto de 2023, la Corte Suprema dictó sentencia definitiva en contra de este 7 miembros del Ejército en retiro por su responsabilidad en el caso. En la ocasión, la segunda sala del máximo tribunal también condenó a Raúl Jofre González, Edwin Dimter Bianchi, Nelson Heise Messey, Ernesto Vázquez Wolf, Juan Jara Quintana y Hernán Chacón Soto, apenas de 15 años y un día de presidio. Información que obviamente también está en desarrollo. Se mantiene el marcador 0-0 entre la Católica y la Serena. Somos el mensajero musical.

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1: Muy bien, amigos, somos la Sintonía Grande de la Ñuble. Tenemos un llamado. A ver, buenas tardes.
2: Buenas tardes, don Guillermo. ¿Cómo
1: ¿Quién habla? Muy bien, ¿y usted quién habla?
2: Rosa González.
1: Rosita González, ¿cómo está usted?
2: Bien, aquí estamos celebrando un cumpleaños a mi querida sobrina Jocelyn González.
1: Jocelyn González. Ah, sí. Muy bien, pues ¿dónde están celebrando en este minuto? A
2: aquí,
1: ver.
2: Sí, mi casita aquí en Real Audiencia con Calle El Tejar.
1: Ya.
2: Así que quiero desearle un feliz cumpleaños y a la vez quiero, si me puede, poner una canción de Eclipsado de Chile, Así Fue.
1: Eclipsado de Chile, Así Fue, ya, perfecto. Oye, ¿cuánto tiempo? Oye, no quiero hacer falta de respeto, pero me imagino que debe ser una sobrina joven, ¿cierto?
2: Sí, está cumpliendo 25 años.
1: 25 años, ¿qué son 25 años? Lola. Nada, pues nada.
2: Nada.
1: ¿Cómo nos veríamos nosotros con 25 años menos?
2: Había muchas cosas que no hemos hecho, yo creo.
1: Me imagino, ¿verdad? ¿Y con quién más están ahí?
2: Estoy con mis hijas, con el esposo de ella.
1: Ya.
2: Y bueno, ellos son de Quillón y vinieron a hacerlo acá en mi casa.
1: Ah, mira, qué lindo, pues. Sí. Eso significa que hay reconocimiento para usted, pues.
2: Sí, así es. Una canción, porque ella también es fanática de Eclipsado de Chile, de Guillón.
1: Ya.
2: Entonces, quiero que se le pueda poner la canción Tus Besos Son.
1: Ya, amiguita mía, que lo pasen muy bien, pues muchas gracias por llamarnos, que estén bien, ¿ah?
2: Gracias a usted, Guillermito.
1: Que esté bien, muchas gracias. El mensajero musical.

0: Despedimos la tercera parte del Mensajero Musical, una presentación de Casa Zarzar y Maderas Yaipen. No se vaya de nuestra sintonía, luego la cuarta y última parte. 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Son las 20 horas, 30 minutos.
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0: 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Entramos en la recta final y usted no se puede mover de la sintonía 89.7 FM y 900 AM porque sigue el Mensajero Musical presentado por Casa Tomás Troncoso.

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1: Muy bien, amigos, somos la Sintonía Grande del Año Ublé. Atención, se comunica el sensible fallecimiento de Sonia Najle Zarzar de Canaguate, que en paz descanse, sus restos están siendo velados en la iglesia San Francisco y sus funerales se van a realizar mañana domingo luego de una misa a las 13 horas en la misma iglesia. Posteriormente, sus restos serán trasladados hasta el cementerio municipal de Chillán. Comunica la familia. Aumenta Católica. Católica le gana 2-0 al cuadro de Serena en el Estadio San Carlos de Apoquindo. Mena, pues. Menita hizo el gol para el cuadro de la Católica. Muy bien, pues sigamos junto al mensajero musical en la sintonía grande de la Ñuble.

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1: Muy bien, amigos, somos la Sintonía Grande de la Ñuble. Estamos en vivo y en directo compartiendo el mensajero musical. Atención, tenemos tarjeta del banco de Guillermo Aravena Vallejos, como así también de Francesca Enrique Saroca, pasar a retirar en horarios de oficina. 2-0 le gana el cuadro de Católica a Deportes La Serena. Mañana Ñuble Deportivo estará con Ñublense y Palestino a partir de las 14 horas. Vamos a las canciones, el mensajero musical.

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2: 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Son las 20 horas. 58 minutos.
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1: Bueno, amigos, son las 21 horas con 2 minutos. Como ustedes bien escucharon, vamos a las canciones en la sintonía grande de la Ñuble.

La sintonía grande de Ñuble son las 21 horas con 18 minutos y medio. Estamos compartiendo canciones a partir de las 24. Estamos con, por supuesto, para ustedes el bailable de fin de semana. Canta Diego Torres.

Las 21 horas con 27 minutos, 21 con 27, dentro de un instante se nos viene ya nuestro buen amigo Claudio Vara para acompañarla hasta las 24 horas. Canta Gloria Estefan.

0: 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Son las 21 horas, 31 minutos. ¡90 años de alegrías, informaciones, entretención y solidaridad! ¡Es la esencia de la sintonía grande! 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

¿Cómo están? Buenas noches. Un gusto de saludarles en esta lluviosa noche de día sábado 25 de julio. Último sábado del mes de julio. Se va nomás, se acaba julio. Próximo sábado ya estaremos a 1 de agosto. Nuestro saludo afectuoso, sincero, cordial para toda la gente linda de Ñuble. Un abrazo, un beso en el alma y un deseo de que hayan tenido un lindo día. Y que sea también una linda noche esta que estamos viviendo en este fin de semana. Y bueno, vamos a ver si tenemos, como siempre, la gracia de poder complacer a todos los amigos y amigas que quieren escuchar su canción favorita. Usted sabe, también puede pedirla por teléfono o por WhatsApp. Y bueno, entre todos diseñamos esta programación musical a esta hora y hasta la medianoche, porque a esa hora llegan los grandes bailables del fin de semana. 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El viento es de 13 kilómetros por hora, 96% de humedad. La calidad del aire es moderada. Eso es lo que hay en materia del clima a esta hora. Y para mañana domingo se espera que continúe la lluvia, en realidad cubierto y lluvia con viento de entre 25 y 40 kilómetros por hora y racha de hasta 50 kilómetros por hora. Eso sería mañana domingo. El lunes también va a llover, 10 la mínima, 13 la máxima. El domingo y el lunes lo mismo. El martes también va a llover, va a ir parando de a poquitito el agua, 9 la mínima, 12 la máxima. Miércoles y jueves, nubosidad parcial, temperaturas entre 4 y 15 grados el miércoles y jueves. Y la otra semana parece que no va a llover tanto. Allá vamos a revisar también el pronóstico a 15 días para ver cómo comienza agosto. Pero por ahora, en lo inmediato, hoy, mañana, todo el fin de semana, lunes y martes de la próxima semana, se viene con agüita. Veinte minutos para las 10 de la noche. Seguimos disfrutando de la música.

Siempre te amaré es la canción que traía los Vázquez aquí a la sintonía grande de la Ñuble. Hoy en la tarde hubo un incendio a eso de las 4:30 más o menos, del que estuvimos oportunamente informando. A esta hora estamos en condiciones de completar la información. Dice que una alarma de incendio movilizó a diversas compañías del Cuerpo de Bomberos de Chillán hasta la intersección de Avenida Ecuador con Independencia, donde el fuego afectó a locales comerciales que, de acuerdo con la información preliminar, se encontraban abandonados. El tercer comandante del Cuerpo de Bomberos de Chillán, Luis Domínguez, informó que el oportuno despliegue de los voluntarios permitió controlar y extinguir el incendio, evitando que las llamas se propagaran a inmuebles colindantes. Durante las labores de combate del fuego, un voluntario de bomberos resultó con lesiones de carácter leve, siendo trasladado al Hospital Clínico Herminda Martín de Chillán para su evaluación médica y ahora se encuentra fuera de riesgo vital y con lesiones menores. Al lugar también concurrieron equipos de carabineros y del SAMU para apoyar la emergencia. La situación fue controlada y no se reportaron otras personas lesionadas. Eso para completar entonces la información que habíamos entregado hoy a eso de las 4:15 de la tarde. Seguimos disfrutando la música en la sintonía grande de la Ñuble.

Ya, ahí estaba entonces la canción con Ana Belén, El hombre del piano. Oiga, se nos cortó la cinta al cassette acá, parece, ¿eh? O se saltó la aguja, algo pasó. Usted sabe que cuando tocamos música del recuerdo, de repente pasan estas cosas. Ya, tengo un par de saludos acá que llegaron en este rato. El primero, a ver, veámoslo acá, va para Parral, a don Pedro Sánchez de Parral, que nos está escuchando a través de radionuble.cl. Le saluda su hermana María Sánchez, deseándole que tenga un lindo día. Él está de cumpleaños mañana, dice, pero en la mañana llegarán a Parral. Mire usted, ¿eh? O sea, mañana en la mañana se van los chillanejos a Parral a saludar al amigo allá. Muchas felicidades. Ok. Otro saludo. Este va para Chillán Viejo, a la familia Vergara Pino, de parte de don, ¿qué dice acá? Wenceslao. Don Wenceslao les saluda a esta familia en Chillán Viejo, deseándole muchas felicidades y que pasen muy, pero muy lindo fin de semana. Ok, don Wenceslao, no había escuchado ese nombre, Wenceslao, ya. Vamos con otro saludo y sábado están todos con ganas de hacer saludo. Don Javier Arismendi, saluda a la familia Arismendi Arévalo, que está escuchando en Los Volcanes. Le desea también muchas felicidades. Estoy muy bien, dice, acá en el norte. Pronto iré a visitar los Hachillán cuando me toque bajada. Eja, trabaja en la minería, parece el amigo. Don Javier, claro, esta gente que trabaja allá suelen tener 2 semanas de trabajo y luego 2 semanas de descanso y luego 2 de trabajo y así van. Entonces, obviamente, en esa semana de descanso vienen para acá, para su casa. Ahora, ¿por qué no se van a vivir allá? Dirá alguien por ahí, no, porque es muy caro. De verdad que allá en el norte la gente gana plata, pero si usted se va a vivir allá, ya como que no se ve mucho la plata porque es demasiado caro, precisamente producto de la minería y la llegada de los inmigrantes y una serie de cosas que han pasado en el norte. Hablamos de Antofagasta, ¿verdad? Principalmente primera, segunda, tercera región, se ha encarecido mucho la vida por allá. Entonces mucha gente lo hace como este caballero, de que siguen viviendo acá en la zona central, en harta gente de Santiago igual, y se van a trabajar al norte. Entonces así los 2, 3, 4 millones que ganan, si usted lo ocupa acá, se hace mucho más plata que se lo ocupa allá mismo en la zona norte del país. Rinde más, digamos, la plata. Por eso allá los sueldos son buenos, de 1,5 millones, 2 millones, de ahí para arriba. Así que vale la pena irse para allá, pero mejor aún si sigue viviendo acá. Ya, vamos a la música de nuevo. Esta canción la pidió una amiga de Quinchamalí. A ver si la tenemos por acá. Él es Leo Dan. La canción se llama ¿Cómo te extraño, mi amor? Esta canción va para Quinchamalí.

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Son las 21 horas, 58 minutos. 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

Los Nocheros, No Saber de Ti se llama esa canción. Esta es una buena noticia. El presidente José Antonio Kast firmó las indicaciones al proyecto de ley que modifica diversos cuerpos legales con el objetivo de modernizar el sistema de incentivo, extender la carrera de carabineros para los futuros ingresos a la institución y fortalecer la gestión de la institución. Según se informó, las indicaciones tienen un plan de 5 acciones puntuales para hacer frente a esta crisis. Aumentar el estipendio para los alumnos de la institución. Cuando entren ahora a estudiar, ya no recibirán mensualmente los 70.200, sino que 246.200. Eso es lo primero. Esto tiene mucha importancia acá en nuestra región. Recuerden que se está en un plan de echar a andar una escuela para formación de carabineros en Quirihue momentáneamente y luego una escuela definitiva en el sector Cato. Así es que esto obviamente puede motivar a los jóvenes de acá de la región a ser carabineros. Pero eso no es todo, en realidad. Incluye también el fortalecimiento de incentivos para la permanencia del personal, o sea, para que los carabineros que se pueden ir, ¿verdad?, se pueden jubilar jóvenes, entonces se puedan quedar también unos cuantos años más en la institución y después saldrían con una mejor jubilación. Además, la incorporación de funcionarios civiles para desempeñar labores administrativas y así entonces poder liberar efectivos para funciones operativas. Y la idea, ¿verdad?, es que entonces los carabineros que hacen hoy día labores administrativas, esa pega la pueden hacer civiles y así los carabineros que están en el escritorio puedan salir a la calle. Eso es parte también de este programa. ¿Qué más? Un plan de renovación de equipamiento de seguridad y tecnología. Y también la implementación de un sistema de control de gestión que permita optimizar el despliegue policial en terreno. Mire usted, son algunas de las cosas que se ha propuesto para motivar a que más jóvenes ingresen a estudiar para ser carabineros, para que los que ya son carabineros se queden por más tiempo y no se vayan tan jóvenes, ¿verdad?, jubilados. Todo eso incluye este plan, que por cierto es muy interesante porque debe saber usted que hay muchas plazas de carabineros disponibles, pero no están los postulantes. No hay más plazas disponibles que carabineros o que personas interesadas en ser carabineros. Entonces eso obviamente afecta muchas cosas, pero con este plan puede mejorar todo eso. Yo creo que los carabineros hay que pagarles más. Si tienen un buen sueldo, puede haber más motivación, más incentivo, primero a entrar a la institución, segundo, de repente a no entusiasmarse, ¿cierto?, con cuestiones ilícitas, precisamente porque, como a mucha gente, se le hace poco lo que ganan, entonces una buena manera tal vez de motivarlos es pagándole harta, lo más que se pueda, digamos. Un carabinero, su pega es muy importante, por lo tanto, no sé, de 1.5 millones para arriba, el que va entrando a carabinero. No es una exageración, ¿eh? Yo creo que un carabinero, por lo delicado de su pega, debe entrar una vez que ya sale de la escuela ganando 1.5 millones, 2 millones, para que haya motivación, para que se incentiven los jóvenes y se entusiasmen con la idea de vestir el uniforme de verde y las carabinas cruzadas.

0: La música continúa a esta hora de la noche con Isabel Pacton, Patrick, amor mío.
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Son las 22:29.

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1: Volvemos a la música con Iván o Gaby.

Estos días de lluvia invitan a comer sopaipillas. ¿Se ha fijado? Como que, no sé, por alguna razón, nosotros relacionamos las sopaipillas con la lluvia, o al revés, la lluvia con las sopaipillas. Calzones rotos, picarones, sopaipillas pasadas, cualquiera de esos embelecos siempre son muy sabrosos, pero cuando llueve como que adquieren un sabor especial, como que son más ricos todavía, mientras uno siente cómo cae el agua y disfruta de unas ricas sopaipillas. La verdad, la sopaipilla es como bien básica si uno lo mira, pero tiene algo que a todo el mundo le gusta. Masa frita, eso es nomás. ¿Cierto? Harina, bueno, los ingredientes. También los polvos de hornear. Hay mucha gente que le echa sopaipilla, pero sigue siendo en el fondo, perdón, que le echa zapallo a la sopaipilla, pero sigue siendo como una masa frita. Sin embargo, a pesar de su simpleza, tiene una gracia especial. Tal vez porque uno nunca come sopaipilla solo. ¿Se ha fijado? Siempre como que las sopaipillas se comen acompañadas, en familia. Tal vez eso es lo que hace que sea especial, especialmente rico, sabroso y atractivo, esto de comer sopaipilla. Y si son pasadas, mejor aún, pues pasadas por chancaca. Ahí quedan más ricas. Bueno, esperemos que usted haya podido disfrutar cosas ricas y momentos agradables este fin de semana y que los esté disfrutando, porque todavía queda mucho. Quedan los bailables que se vienen pronto a la medianoche aquí en la Sintonía Grande de la Ñuble. 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

0: 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Son las 22 horas, 56 minutos. 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

El amor es una magia, una simple fantasía, decía Tito el Bambino. Bueno, para todos los que están enamorados, nuestro saludo y nuestra programación musical, por supuesto, también para ello. Hay muchas canciones que hablan de amor. Yo creo que es lo que más ha motivado a los creadores de canciones, de películas, de libros, poemas, poesía. Cuando se trata de inspirarse en el amor, como que todo fluye, ¿se ha fijado? Es como el sentimiento que más producciones ha creado. ¿Cuántas canciones que hablan del amor? ¿Cuántas películas donde el tema central o uno de los temas centrales es el amor o el desamor? Lo mismo ocurre con los libros, poesías, poemas, etcétera, etcétera. 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Llega otro WhatsApp por acá. Buenas noches, don Claudio Varas. Quisiera escuchar la canción Fuiste Tú, de Ricardo Arjona, y mandar un saludito, dice, a mis hijas, Soledad y Javiera. Desde ya, muchas gracias. Que Dios los bendiga. Muchas gracias. ¿Quién escribe acá? Gloria. Muchas gracias, Gloria, por sus buenos deseos. Saludos, obviamente, para sus hijas. Y que lo pasen muy, pero muy bien. Buscamos de inmediato, entonces, aquí a Ricardo Arjona, que acá canta con Gaby Moreno, ¿eh? Este tema lo canta a dúo con Gaby Moreno, Ricardo Arjona, y efectivamente la canción se llama Fuiste Tú.

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1: Volvemos a la música con el grupo Nadie, Creo que te quiero.

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Seguimos disfrutando la música, ya vienen los bailables. Aquí está UPA.

Juan Antonio Labra, Param Pam Pam se llama ese tema, que nos traía cuando ya estamos acercándonos a la medianoche, 20 minutos faltan para las 12. Recuerde que a esa hora llegan los bailables del fin de semana, por si usted tomó vuelo y tiene ganas de seguir bailando, no se haga problema, que ya pronto comienzan los bailables toda la noche hasta que salga el sol. Mañana va a llover para los que quieren ir a la nieve. Bueno, primero váyase temprano, porque una vez que se llena de auto arriba, ya no hay más subida y ya los mandan a todos de vuelta. Yo creo que si quiere asegurarse de que va a poder subir a la nieve, porque usted dirá, va a llover, no va a ir tanta gente. No, va la gente igual, la gente con o sin lluvia va igual a la nieve. Así es que yo creo que tiene que hacerse el ánimo de irse tipo 7:30, 8 de la mañana, considerando que de aquí a llegar allá una hora, ¿cierto? Por lo menos. Porque si sale de acá a las 8, no, ahí ya corre el riesgo de que 9, 10 de la mañana, si es que se llena de auto arriba, ya ahí, hasta ahí no va, ahí de inmediato lo mandan de regreso. Yo creo que si sale a las 8 ya sería como la última, ya a esa hora ya como arriesgándose que no alcance a subir. Pero ya pensar en salir de acá al 9, 10 de la mañana, yo creo que ya hay pocas probabilidades de que pueda llegar al volcán. O sea, me refiero arriba a las canchas de esquí ni hablar, pero si quiere ir a la nieve, igual, digamos, pasado la tenencia a las trancas para arriba, que es donde devuelven a los vehículos generalmente, ahí tiene que estar ahí antes de las 10 para tener alguna posibilidad de subir. Allá está nieve, sí, ¿eh? Allá está nieve. Últimamente ya van como 70 centímetros de nieve que han caído, así que nieve va a encontrar, no le quepa duda. A ver, para mañana, como ya le habíamos anticipado, vamos a tener cubierto y lluvia débil con un poco de viento que se mantendrá entre los 25 y 40 kilómetros por hora y alguna racha de 50 kilómetros por hora. Eso para mañana domingo. Cubierto entonces y lluvia débil. Existe una probabilidad de tormenta eléctrica, pero no es seguro que eso ocurra. Bueno, eso, en definitiva va a haber lluvia, pero débil, mañana y el próximo lunes también, martes también va a llover, miércoles, jueves, de ahí para adelante, hasta cerrar el mes de julio, vamos a tener un clima más primaveral, con algo de sol también a partir del miércoles de la próxima semana. Antes de eso será lluvia que va y que viene, que se intensifica, que llega el viento, que se va el viento, pero eso.

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Llegó la hora de despedirnos. Gracias por habernos acompañado y nos reencontramos mañana para estar de nuevo juntos cada noche, aquí en la sintonía grande de la Ñuble.

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0: hasta las 7:30 de la mañana. 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
1: Ay.

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Las mejores canciones las elegimos para ti, para que nos disfrutes en la noche. ¿Estás desvelada o desvelado? ¿No puedes dormir? Bueno, menos vas a poder dormir porque te va a encantar nuestra música, nuestras canciones. Esta es Radio Ñuble.

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Son las 7 de la mañana, 22 minutos.

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0: 7 de la mañana, 36 minutos.
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Son las 7 de la mañana, 50 minutos.

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Son las 8 de la mañana, 16 minutos.

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Son las 8 de la mañana, 17 minutos.

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Muy buenos días y bienvenidos a nuestra Alegría Dominical. Como es habitual, cada día domingo de 8:30 a 9:30 de la mañana en Radio Ñuble, la sintonía grande, Alegría Dominical. ¿Cómo le va? A gusto de saludarle. Muy, pero muy buenos días y bienvenidos a nuestra Alegría Dominical de Radio Ñuble, la sintonía grande. La radio que tiene nombre de región, naturalmente. Y comenzamos de inmediato con nuestra Alegría Dominical en Radio Ñuble, la sintonía grande. Y lo hacemos con mucho ritmo, con mucho ánimo, con mucho optimismo, con este tema musical.

0: Maestro.
1: Así estamos iniciando nuestra alegría dominical, con la alegría de siempre y por supuesto con la compañía de cada domingo entre las 8:30 y las 9:30 horas. En cualquier estación del año, siempre junto a usted, alegría dominical. 8 de la mañana, 36 minutos, la temperatura 13 grados. 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
1: 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En Alegría Dominical de Radio Ñuble, la sintonía grande, hemos seleccionado también un tango para que usted lo disfrute a esta hora de la mañana. ¿Le parece si lo escuchamos?

No por ser domingo no vamos a saber qué hora es. Son las 8 de la mañana, 44 minutos. 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

0: No por ser domingo no vamos a saber qué hora es. Son las
1: 8 de la mañana, 57 minutos.
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2: Y esto pasa en Chile, no me escucha. Un carabinero en moto atropelló una enana. Esto sí que es curioso, ¿ah? ¿Eh? Mientras en el hospital la enana era dada de alta, el carabinero fue dado de baja. Esa cosa... Eso puede ser en Chile, ¿verdad? Uno ve las noticias en Chile y bueno, tiene su lado gracioso, ¿ah? ¿Eh? En el Valle de Aconcagua, bomberos logró controlar el incendio de un camión cargado con marihuana. Ahora la policía está tratando de controlar a los bomberos. Asia e Irán firmaron hoy importantes acuerdos comerciales, por lo que a partir de ahora, todos los productos de Asia irán hacia Irán y los de Irán irán hacia Asia. Oye, a las mejores noticias, de repente les pone esa noticia, en Venecia, por no pagar el arriendo, una familia completa fue lanzada a la calle. Todos murieron ahogados.
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1: 8 de la mañana, 59 minutos.
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La temperatura, 13 grados. 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

0: eso es todo por hoy. Gracias por estar con nosotros. Nos volvemos a juntar el próximo domingo, siempre a partir de las 8:30 horas, en nuestra Alegría Dominical. Radio Ñuble, la sintonía grande, le indica la hora. Son las 9:33. 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
2: Muy bien, muchas gracias, Jan. ¿Cómo están? ¿Y cómo están, amigos de la sintonía grande de la Ñuble? Ya comenzando en este viaje de este domingo 26 de julio. Último domingo de este séptimo mes y lo disfrutamos en este viaje del Expreso Musical que comienza y finaliza alrededor de las 11 de la mañana. Bastante música, también los contactos de don Jorge, también de don Pablo Fernández VI.

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La temperatura, ¿cuánto tenemos? 13 grados 7 décimas la temperatura a esta hora de la mañana con cielos cubiertos. 9:36 comienza entonces el viaje del Expreso Musical en la sintonía grande de la Ñuble.

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1: La sintonía grande de la Ñuble está ahora con el viaje del Expreso Musical en la sintonía grande en este domingo 26 de julio. 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Aries, no se complique la vida, deje que el tiempo pase y verá cómo todo toma, digamos, la senda que corresponde, especialmente en lo sentimental. La vida no es una carrera, cálmese y céntrese en sentirse mejor en este día, Aries. Haga las cosas bien, el éxito no se produce de la noche a la mañana en la parte de su trabajo. Tauro, supere lo ocurrido y enfóquese mejor en lograr hacer feliz. No pierda el tiempo teniendo actitudes de revancha sentimental, Tauro. Evite los malos ratos en este día. Cuidado con perder dinero. En el trabajo las cosas estarán también más tranquilas. Y Géminis, disfrute del cariño de su familia y no se enfrasque en altercados inútiles que no ayudan en nada, Géminis. Mucho cuidado con los accidentes en este día. Es tiempo de pedir ayuda a sus cercanos para realizar esos proyectos que tiene en mente. Ahí está la primera parte del horóscopo en la sintonía grande de la Ñuble, 13 grados 7 décimas, sale a poquitito, va subiendo la temperatura, 13.7 la temperatura que tenemos a esta hora de la mañana. 11 minutos faltan para las 10 de la mañana, la sintonía grande de la Ñuble.

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1: 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Así que saludos a toda la gente que está conectada a esta hora de la mañana, que son muchas gracias por nuestra señal online. 10 de la mañana en punto. 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Cáncer. Debe entender que la vida entre dos significa ceder de vez en cuando en pro de la relación. Dolores de cabeza al mediodía que pasarán durante la tarde. Mal momento que será solucionado con prontitud en el trabajo, Cáncer. Leo. Debe plantearse si ese es el futuro que quiere para usted. Aún tiene tiempo para analizar las cosas. Más cuidado con dejarse llevar por los vicios, Leo. Aunque deba amanecer trabajando, procure cumplir con todo para su futuro. Y Virgo, el que juega con fuego usualmente termina quemado. Esos sentimientos pueden terminar siendo reales, Virgo. Problemas de insomnio, cuidado con el exceso además de trabajo. Descanse, Virgo. Ponga su máximo empeño para que vean lo que puede lograr. Pendiente la tercera parte. A esta hora de la mañana en la sintonía grande de la Ñuble. 10 de la mañana con 2 minutos, 10 con 2 minutos, el expreso musical de la sintonía grande de la Ñuble.

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1: Diez de la mañana, ya con 7 minutos, en este viaje junto a la Ñuble, la sintonía grande del Expreso Musical. Y continuamos con la tercera parte del horóscopo. Libra, la buena comunicación ayuda no solo en la relación de pareja, sino también en la relación con los demás. Cuidado con los problemas bronquiales. Nada para complicarse el día de hoy, ¿eh? Es un día tranquilo en la parte económica, Libra. Escorpión, los pequeños detalles hacen las grandes cosas. Desarrolle su espíritu aventurero y salga a disfrutar en este día. Empiece a preocuparse de terminar bien este mes de julio, Escorpión. Y Sagitario, un momento a solas con su pareja permitirá conectarla nuevamente con usted. Demuestre su amor y también el diálogo, que es importante, Sagitario. Cuidado con esos cuadros de angustia, procure buscar ayuda. Las cosas deben ser paso a paso para que resulten súper bien. Nada apurado resulta en la parte del trabajo, Sagitario. 10 de la mañana con 8 minutos, 10 con 8 minutos, disfrutando de este viaje del Expreso en la sintonía grande de la Ñuble. Pendiente la última parte. Continuamos con las canciones. Nuestro invitado, David Bisbal.

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1: Diez de la mañana, ya con 13 minutos, 10:13, la sintonía grande de la Ñuble está ahora con el Expreso Musical. Y nos vamos con la última parte del horóscopo.

que dice lo siguiente, ya cuando son las 10 de la mañana con 13 minutos, 10 con 13 minutos, ya finalizando lo que es el horóscopo para este día domingo, Capricornio. Los fracasos en el amor normalmente son por culpa de los dos, así que no debe culpar a nadie. Evite el sobrepeso, ya que esto le llevará a aumentar su riesgo cardíaco, Capricornio. Sea prudente y no invierta sin analizar cada alternativa. Acuario, bien vale la pena probar, ya que muchas veces termina siendo una sorpresa, especialmente en lo sentimental. No se desanime, esas complicaciones podrán superarse si se cuida como corresponde, Acuario. No mezcle el dinero con el romance, cuidado. Y Piscis, su corazón debe estar en paz para así enconchar con más facilidad la felicidad que busca realmente. Evite cualquier tipo de tensiones o malos ratos en este día, Piscis. Su plata se escurre si sigue con ese sistema para administrar. Revisión completa del horóscopo a esta hora en la sintonía grande de la Ñublé.

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0: 10 de la mañana con 16 minutos, 10 con 16 minutos, la sintonía grande de la Ñula, está ahora con el Expreso Musical. Vamos a tomar contacto inmediatamente con nuestro amigo Pablo Fernández hasta ahora en este domingo 26 de julio. Don Pablo, ¿cómo está? Buenos días.
1: Señor, qué gusto saludarlo.
0: Igualmente, don Pablo, ¿cómo está?
1: Bien, amigo mío, ¿me escucha bien o no?
0: Sí, por ahí se sienten unos ruidos allá, que algo está acomodando, pero es entendible. A ver si lo escuchamos clarito por ahí, don Pablo.
1: Yo siento que se va la transmisión nomás.
0: No, ahora le escucho impeque.
1: Yo no lo escucho, amigo querido.
0: A ver, vamos a arreglar entonces, a lo mejor es la señal, ¿eh?, que puede estar, la comunicación. A ver si...
1: Ahora sí lo escucho, ¿eh?
0: ¿Ahora sí?
1: ¿Sí?
0: Ya, ahora sí, amigo Pablo. Nuevamente los saludo, ¿cómo está, amigo? No, vamos a tomar otra alternativa, amigo Pablo, porque la señal seguramente no es buena. Así que vamos a solucionar ese problema para que se escuche ahí bien lo que nos tiene que decir. Ahí veamos inmediatamente cómo estamos. A ver ahora, amigo Pablo.
1: ¿Y ahora usted me escucha?
0: Ahora sí.
1: Ah, qué bueno,
0: sí, amigo, sí,
1: alguien se metió por ahí, po.
0: Seguramente le escuchaba, pero parece que usted ahí tenía, a lo mejor tenía apagado algo ahí, ¿eh?, como día domingo.
1: No, yo estoy sin ningún problema, porque porque he estado haciendo radio y no había tenido ningún problema. Es que estamos muy lejos, está por allá, po.
0: Sí, puede ser, ya, nos vamos a acercar más allá donde usted, entonces parece que no salga bien la llamada.
1: 400 kilómetros, pues, amigo, más, po.
0: Más.
1: 500 kilómetros.
0: Yo creo que por ahí, ya.
1: Sí,
0: harto lejos.
1: 550 kilómetros. Oye, ¿cómo lo ha tratado la vida en esta
0: bien,
1: jornada?
0: Bien, gracias a Dios, bien, acá con cielos cubiertos en Chillán. Anoche llovió, cayó algo de agüita, así que... Pero bueno, se va a mantener así durante de aquí al mediodía, seguramente, porque más tarde se esperan chubascos, se esperan agüita acá.
1: Sí, por acá en la quinta región y en Santiago, los chubascos o la lluvia va a aparecer recién mañana. Van a haber como 12 milímetros de agua, amigo querido. Así que una vez más tendremos agua y la presencia, precisamente, de algunas inconveniencias que presenta, porque yo creo que para Santiago ya cayó el agua, ¿no? De la que ya cayó lo que tenía que haber caído
0: en todo el año.
1: ¿No? Así que lo demás ya es complicación, pues, amigo, sobre todo para el norte. Lo único que pidan que no llueva más, amigo, porque quedaron saturados de agua y tanto que necesitaban el agua, pero quedaron los puentes cortados y todavía algunas comunas aisladas y muchas todavía no tienen luz, amigo.
0: Exactamente, además también muchas familias complicadas también ahí con sus casas, pero bueno, ojalá que, como dice usted, don Pablo, no llueva mucho, en proporciones, en poco tiempo.
1: En poco tiempo, sí, eso es. 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Amigo, ¿cómo le va a ir hoy día a Ñublense frente a Palestino? Deme una respuesta clara y concreta.
0: Mire, si tuviera la respuesta clara y concreta de que iba a ganar Ñublense,
1: apostaría 100 millones de pesos
0: nada más, pues, pero esperamos sí que tenga una buena buen partido y que deje los tres puntos a Canchillán Ñublense, frente a un difícil también, digamos, Palestino.
1: Sí, tengo un amigo que ayer apostó 70 luquitas a la Católica.
0: Ya,
1: y perdió. Y yo le dije, no, yo no ando haciéndole a la apuesta, compadre, porque es tan fácil perder. Te expulsan a un jugador, hay lluvia, rebota la pelota, el árbitro le... No sé. No, me dice, si estoy listo. Perdió la 70 lucas.
0: Sí, pues al final le empataron ahí a la Católica.
1: A la Católica le...
0: Sí, pues.
1: O sea, la Católica al final empató porque empató.
0: Claro, exactamente, pero ahí el partido final, ahí empate para la Católica, sí. Y la Serena. Don Pablo, sí. Nos reencontramos nuevamente ya el próximo domingo y esta entrega del día jueves, a Canchillán.
1: Sí, no queda nada, soy día 26, quedan 4 días. ¿No?
0: Exactamente, así que aprovechar las promociones, amigo Pablo, a toda nuestra gente ahí que nos escucha tempranito para este día jueves en la entrega.
1: Si voy a repetir el teléfono y me retiro. 9-93-23-16-66. 9-93-16-66. Que tenga lindo día, amigo. Muchas gracias por todo. Cuídese.
0: Igualmente. Abríguese. Exactamente. Igual usted también. Bastante bufanda. El otro día lo vi sin bufanda. Que esté muy bien, amigo Pablo. Que esté muy bien. Chao, chao.
1: Gracias, chao.
0: Ahí está nuestro amigo Pablo Fernández a esta hora de la mañana en este viaje del Expreso Musical. Luego estamos con Don Jorge.

Antes de ir con las canciones con el dúo dinámico, tenemos hasta ahora, a ver, información. Tenemos el incendio estructural en la esquina de Coltón y Cuna de Prat, en la comuna acá en nuestra ciudad, ¿eh? Concurren ya dos carros de bomberos entonces en Coltón y Cuna de Prat. Hasta ahora de la mañana en la sintonía grande de La Ñuble.

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1: 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Tenemos información porque el MOP informa el estado de la ruta N55 en la tranca Nevado de Chillán para este domingo. Porte obligatorio de cadena, solo vehículos 4x2 desde el kilómetro 69, tenencia de carabineros Las Trancas. No es necesario uso de cadenas, 76 centímetros de nieve ya acumulada y además se pide precaución en la conducción. Restricciones pueden variar durante el día dependiendo de la condición climática o congestión también en la zona. Y lo informado minutos atrás del incendio, bombero está trabajando ahí en Coltón y Cuna de Prat. Esto es la Doña Francisca 3, en la Doña Francisca 3, Coltón y Cuna de Prat, por fuego en casa habitación. La sintonía grande de la Ñuble está ahora con el expreso, 10 de la mañana con 30 minutos.

0: 16 de julio, don Jorge.
1: Sí, buenos días.
0: Buenos Felipe. Días.
1: Muy buenos días. Y a todos los miles de auditores y auditoras del Expreso Musical en Radio Ñuble y a los miles de clientes y clientas de Casa Zarzal. En este día, bueno, para nosotros como familia muy especial, Felipe.
0: Sí.
1: Hoy domingo 26 de agosto.
0: De julio.
1: Sí, bueno, estamos todavía en el mes de julio, por supuesto. Y tenemos que lamentar el día viernes recién pasado el fallecimiento de una muy querida prima hermana, tan conocida, entrañablemente para nosotros muy importante fue su presencia, de Siria Inés Najle Zarzal. Que en paz descanse. La esposa de Alfredo Canaguate Facuse, de nuestro querido Alfredo, que está muy delicado de salud, internado también en una clínica desde hace muchos días. Así que lamentamos, por supuesto, nuestra querida prima hermana Siria Inés Najle Zarzal, que en paz descanse, Dios la tenga en su santo reino, por supuesto. La misa de sepelio, la misa oficial va a ser ahora luego en el templo de San Francisco a la 1:30 de la tarde. Repito, en la iglesia San Francisco a la 1:30 de la tarde estaremos presentes, por supuesto, luego en el velatorio de la iglesia San Francisco y luego en la Santa Misa a la 1:30. Para así el sepelio se va a realizar en el cementerio municipal de Chillán después de la misa de la 1:30 de la tarde en el templo de San Francisco. Así que son muchas, muchas las personas que se han acercado al templo de San Francisco ayer y hoy día también en la mañana. Agradecemos, por supuesto, la familia, los hijos de mi prima, Alfredo y Andrés Canaguate Najle. Toda la familia, que es muy amplia, también han venido desde Santiago, de otros puntos, para así sentirse muy acogidos con la masiva presencia de tantas relaciones, amigos y parientes. Así que el agradecimiento, por supuesto, para ellos. Mucha gente conoció y compartió con nuestra querida Siria Inés Najle Zarzal de Canaguate. Así que bueno, el Dios Padre Todopoderoso ilumine a sus hijos, por supuesto, a su esposo que está internado en una clínica desde hace algún tiempo. También le deseamos a él esa recuperación y está en una situación delicada de salud, pero estamos orando para que salga adelante en un trance tan especial, Felipe, porque no se le ha podido comunicar la noticia a él, a su esposo. Claro.
0: Claro, complicado igual.
1: Sí, no, por supuesto le digo. Así que Dios le ilumine a él, a sus hijos, a sus nietos que han llegado desde Santiago, desde otro punto, a sus yernos, en fin, a toda su familia. Le pedimos a Dios Padre Todopoderoso porque el alma de esa gran mujer que fue nuestra querida prima hermana Siria Inés, bueno, le acojan su reino celestial con los seres queridos que ya han partido en este mundo y se encontrarán en el reino celestial, en la presencia de Dios Todopoderoso. Pero la vida tiene que seguir adelante, pues, Felipe. Así como cristianos y como seres humanos, tenemos que abrigar esa esperanza de la vida futura y seguir adelante en esta bendita tierra por todos los años que así quiera nuestro Padre Dios Todopoderoso. Amigas y amigos, bueno, el programa del Expreso Musical continúa y yo tenía aquí algunos mensajes, pero muy breves, Felipe.
0: Muy bien.
1: Aquí tenemos, por ejemplo, para el sector Montaña Garay, un saludo para Dagoberto Arcadio Vázquez Monsalve y su esposa Lucila de la Mercedes Sandoval Navarrete y su hija Poleta Andrea Vázquez Sandoval y su hija Auén Flor Sandoval Toro, y también el saludo para Marcelo Arcadio Vázquez Sandoval. En el sector Miraflores, en Coihueco, el saludo para Lilian Margot Villegas Sepúlveda y su esposo Héctor Marcelo Gómez Fernández y su hija Julieta Elizabeth Gómez Villegas y su hijo Bastián Antonio

0: Antonio Gómez Villegas y su pareja Thaís Catalina Gatica Pino, que ellos van a celebrar su matrimonio en el mes de agosto, lo anunciaremos en el próximo domingo, si Dios quiere. También a los nietos de ellos, Lilian y Héctor. Así que el correspondiente saludo para ellos y para todo el mundo que escucha el Expreso Musical. Ahora también vamos a entregar el micrófono, bueno. En estas circunstancias tan especiales que estamos viviendo, amigas y amigos, repito, por el deceso, el fallecimiento de nuestra querida prima Siria Inés Najle Zarzar, esposa de Alfredo Canaguate, bueno, la Sirita, así le decíamos a nuestra prima, que en paz descanse, su alma bendita sea en el Santo Reino de los Cielos, y su esposo. Estamos orando, por supuesto. A las 10 de la noche hacemos una cadena de oración, no solo de Chillán, de otras ciudades, para que su esposo, que no se le ha informado esta información, esta noticia tan infausta del deceso de su esposa, está delicado, pero está tratando de salir adelante por todos los medios médicos en una clínica de Chillán. Así que estamos en oración permanente, por supuesto, para que Dios Todopoderoso haga ese milagro de sanación para nuestro querido Alfredo Canaguate. Ahora vamos a ver el saludo también, por supuesto, de Sergio. Sergio, buenos días.
1: Buen día Felipe.
2: Buen día, también, don Sergio.
1: También el saludo siempre muy cariñoso para todos los que están escuchando, están viajando en el Expreso Musical, como todos los domingos, y agradecer, por supuesto, todas las muestras de apoyo, de mucho afecto y cariño que hemos recibido por el fallecimiento de nuestra querida prima Sirita. Esto es así, duele mucho, por supuesto, que un ser querido se nos vaya físicamente, porque mentalmente siempre va a estar con nosotros. Pero, como te digo, estaba con algunos problemas de salud y bueno, Dios dispuso de que era la hora de que terminara su presencia física en la vida, y como cristiano, por supuesto que lo aceptamos, independiente del dolor que se siente. Así que estamos viajando en este tren de la vida, y agradecer nuevamente a todos los que nos han entregado vuestro apoyo. Así que sigamos adelante con el Expreso Musical, y también saludando a todas las personas que están viajando domingo a domingo junto a nosotros.
0: Justamente, como lo decía, lo ha dicho Sergio, mi hermano, y también agregar que para muchos fue muy conocida desde hace algunos años atrás y por muchas décadas la Barraca Canaguate. ¿Quién no conoció la Barraca Canaguate? Bueno, ahí conocieron también los trabajadores de esa barraca las bondades, su carácter solidario con los trabajadores de la Barraca Canaguate y sus hijos para la Navidad. Siempre le hacía muy buenos regalos, mucha asistencia cuando algún trabajador se enfermaba. Y así también lo entendía su esposo Alfredo Canaguate, que ahora está luchando por su vida, repito, en una clínica de Chillán desde hace algún tiempo, y Dios le permita seguir adelante y recuperarse en su salud. Y nuestra querida prima, su esposa, sí, repito, Siria Inés Najle Zarzar de Canaguate, ya está disfrutando en los aposentos celestiales, en la presencia de nuestro Padre Dios Todopoderoso. Repito, la misa se va a realizar a la 1:30 de la tarde de hoy, domingo 26 de julio, en el templo de San Francisco, luego a la 1:30 de la tarde. Eso es lo que yo quería informarles, amigas y amigos. ¿Sí, alguna expresión?
3: No, solo decir, sí, que Alfredo, que no se entere,
0: No, no, no, si ya lo hemos dicho. Claro, no, por supuesto que me dicen a mi hermana Edi, que ya lo he repetido, de que el esposo de mi querida prima que ha fallecido, Siria Inés, su esposo no conoce la información, está delicado de salud en una clínica. Por lo tanto, algunos amigos han querido llamarlo a él, a su teléfono, pero está en una situación especial, internado en una clínica de Chillán. Bueno, el mundo sigue girando, amigas y amigos, en el Expreso Musical, un programa que nació en el año 1965, el Expreso Musical de Radio Ñuble, nuestra querida Radio Ñuble, que cumplió hace poco 90 años. Así que adelante, Felipe. Yo tengo aquí luego un par de saludos de cumpleaños. No sé si quieres incluir algún tema musical y luego con los saludos, sí, de cumpleaños.
2: Sí, vamos a la música, don Jorge.
0: Muy bien.
2: Y luego estamos con los saludos. No. A esta hora en el Expreso Musical de la Sintonía Grande de la Ñuble faltan 18 minutos para las 11.

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1: 12 minutos faltan para las 11 de la mañana. 12 minutos para las 11, don Jorge.
2: Muy bien, Felipe. Estamos con algunos saludos en este domingo especial para nosotros, por supuesto, ya lo dijimos ampliamente, luego vamos a expresar al respecto de lo que informamos. Hay un saludo, dice, de cumpleaños. Esta carta dice, saludo, bueno, de cumpleaños con Casa Zarzar de Chillán. Dice, salude a mi hija Yesenia Mendoza Borges, que vive en el sector Las Mariposas, kilómetro 11. Hoy día está cumpliendo 30 añitos. Que lo pase muy bonito y cumpla muchos más. Bendiciones de Dios para ella, para su hija. Le saluda su mamá Cecilia Borges y su hija Shofu. A ver cómo dice aquí. Shofi parece que dice aquí. Y su amor Álvaro. Sí, así es. Muchas felicidades desde ya. Muchas gracias. Este saludo, repito, para el camino a la Mariposa, kilómetro 11, para Yesenia Mendoza Borges. Un gran abrazo, muchas felicidades, tiene derecho a un regalo de Casa Zarzar. Después hay otra carta que tenemos en nuestras manos, amigas y amigos, para yo estoy de cumpleaños con Casa Zarzar. Quiero que saluden a mi abuelo Fermín Fajardo Carrera. Hoy día está cumpliendo 83 años de vida. Lo saluda a su nieto Simón, que le desea muchos años más de buena salud y que nos acompañe con esa vitalidad que él tiene. Mi abuelo es del barrio patrimonial de Santa Elvira de Chillán, efectivamente, gran barrio, aquí en, bueno, en pleno centro de Chillán. Ahí comienza desde la avenida Ecuador hacia el norte y vive en la calle República, una de las calles importantes. Y como son todas las calles de ese barrio que es tan querido y tan representativo de lo que fue el Chillán muy antiguo, pues, el barrio Santa Elvira. Y está a una cuadra del regimiento. Bueno, saludos de su familia, firma el nieto del abuelo Fermín Fajardo Carrera, que él está cumpliendo 83 años de vida hoy día, su nieto Simón Oyarce Fajardo. Así que tiene derecho también, pues, su abuelo Fermín Fajardo Carrera, un regalo práctico de Casa Zarzar. 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Le entregaremos, por supuesto. Si usted está de cumpleaños el próximo domingo, que es 2 de agosto, tome usted... Bueno, ya llegó una carta, aquí tengo en mis manos, ¿eh? Llegó una carta para el próximo domingo 2 de agosto. Si usted está de cumpleaños el 2 de agosto, porque es día domingo, entonces solamente los domingos tienen que estar de cumpleaños, amigas y amigos, que es el domingo cuando se transmite el Expreso Musical, este gran programa de Radio Ñuble. Entonces anote en un papel de cuaderno, como esta carta que viene llegando, un papel de cuaderno o un sobre en blanco, Anote, yo estoy de cumpleaños con Casa Zarzar. Anote el nombre de la persona que está de cumpleaños, el nombre completo, la fecha de nacimiento, en este caso el 2 de agosto del año tanto, y anote también la dirección para saber de dónde vienen las cartas. Y anote incluso quiénes le saludan, claro, también es importante. Y esta carta, que es para el 2 de agosto, la vamos a guardar para el próximo domingo, si Dios quiere. Es para Cecilia Senna Hernández, que va a estar de cumpleaños el próximo domingo 2 de agosto. Va a cumplir, si Dios quiere, así sea, 61 años, y que siga cumpliendo más. Es de los volcanes aquí en Chillán. Guardamos esta carta para el próximo domingo. Y rápidamente, Felipe, saludemos también, acordémonos de quienes están de onomástico. Hoy día Santa Ana y San Joaquín. Vamos a dar solamente los nombres, ¿eh? Dejamos los significados para otra oportunidad, porque ya tenemos que entregar el programa. Y Ana y Joaquín fueron los papás de la Santísima Virgen María. Anita y Joaquín, es mucha felicidad. Mañana Santa Natalia. El martes 28, San Celso. El miércoles 29, Santa Marta. Doña Martita Collado de Bacano, nuestra gran vecina.
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2: Muchas felicidades. Jueves 30, Zenén y Abdón se celebran. El viernes 31, el gran San Ignacio de Loyola, un gran santo, por supuesto. Así que para todos los nachos, Ignacio, un gran saludo. Y Alfonso, el día sábado se celebran los Alfonso, el domingo 2, San Eusebio. 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Bien, amigos y amigas, ya luego estaremos haciéndonos presente en el Templo de San Francisco, porque a la 1:30 se va a celebrar la misa fúnebre en el homenaje y en memoria de nuestra querida prima Siria Inés Najle Zarzar de Canaguate, esposa de Alfredo Canaguate. Nuestra prima Siria, que en paz descanse, cumplió una gran labor aquí en Chillán. En muchos aspectos, en muchas instituciones, está en el cielo, en compañía de nuestro Padre Dios Todopoderoso. Así que a todos sus cientos y cientos de amigos y relaciones, si desean ir a la misa y puedan hacerlo, la misa se va a celebrar luego a la 1:30 de la tarde, repito, en el Templo de San Francisco. Así que los agradecimientos también y el apoyo para los hijos de mi prima, Alfredito y Andrés Canaguate, tan conocidos ellos, y también a su esposo, repito, una y mil veces, él está internado desde hace más de un mes en una clínica de Chillán, saliendo de serios problemas que tenía en su salud, pero con oraciones que hemos hecho a nuestro Padre Dios, de a poco está saliendo adelante, pero no se le ha podido dar la información del fallecimiento de su querida esposa, nuestra prima Siria Inés. Por eso algunos amigos han tratado de llamarlo a la clínica, pero eso no es posible. Hay que respetar en este caso su situación de salud y que Dios le permita salir adelante a Alfredo Canaguate Facuse. Así es que, amigas y amigos, los agradecimientos para quienes han acompañado a los hijos de mi querida prima, a su familia y a nosotros también. Así que el hecho de que Dios haya hecho ese llamado para nuestra querida prima Siria es su voluntad divina. Desde lo alto del cielo imploramos para que ella esté dentro y en compañía de las almas de nuestros antepasados y de su querida madre también, que fue muy conocida, la tía María, en el cielo, en el reino celestial. Amigas, amigos, como siempre, un gran abrazo y será hasta el próximo domingo, si Dios quiere. También nuestra estimación a toda la Radio Ñuble, por supuesto, a Kenita Bacaro, a Andrés Garrido, a todo su personal, a todos los amigos y amigas. Sigan adelante y ya viene la gran sociedad. Un gran programa, como siempre lo digo, pero ahora en forma más sobria, con la animación importante de Miriam Marisolo Valle Soto. No sé si usted la va a acompañar en el programa.
1: Sí, vamos a estar hoy día acá.
2: Ya, Felipe.
1: Ya, don Jorge.
2: Así que, amigas, amigos, que Dios nos bendiga a todos nosotros y a ustedes, y adelante con esta radioemisora, adelante con Casa Zarzar de Chillán, la casa más antigua, 116 años, y seguiremos como siempre, con las puertas abiertas y con la cordialidad para atender a nuestros clientes y nuevos clientes. Muchas gracias. Dios les bendiga. Hasta el próximo domingo, si Dios quiere.
1: Así es, hasta el próximo domingo, don Jorge, ya con un programa más, digamos, normal de lo adecuado, ¿ah? Por la situación que está pasando la familia Izarzar. Faltan 3 minutos para las 11 de la mañana. Ya estamos poniendo fin a este programa del Expreso Musical. Hasta el próximo domingo, a contar de las 9:30. Que estén muy bien. Chau, chau.

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Son las 11 horas, en punto. 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
1: Hola, hola, muy buenos días. ¿Cómo están ustedes? Son las 11 de la mañana con 2 minutos. La Gran Sociedad es la sintonía grande de la Ñuble en este día domingo 26 de julio de 2026. Hoy saludamos a los Joaquín y a las Anitas. Usted que se llama Ana, un abrazo cariñoso para usted. Y también para usted que se llama Joaquín, nuestro cariño en este día tan especial para usted como para quienes están también de cumpleaños. Que sea un gran día con muchos saludos, por supuesto, que le dé mucho cariño. ¿Ah? A veces el mejor regalo puede ser que le den cariño, ¿cierto? De todas maneras. Bueno, comenzamos nuestro programa, por supuesto, adhiriéndonos al dolor que aflige a la familia Zarzal por el fallecimiento de su prima hermana y, bueno, la señora esposa también de don del Canaguate, don Alfredo Canaguate, ¿verdad, Felipe? Don Alfredo Canaguate, el papá de... el marido, perdón. Es que el hijo también se llama Alfredo. Bueno, entonces, saludos a don Alfredo Canaguate, papá, Alfredo Canaguate, hijo, y también Andrés Canaguate, hijo, que sobreviven, por supuesto, y están pasando un duro momento con el fallecimiento de su señora madre. Y nos contaba también don Jorge, bueno, son primos hermanos con la señora Najle, y lo que más la angustia le tiene es precisamente que don Alfredo todavía no sabe, porque él también está internado delicadísimo de salud. Así que nuestro cariño, nuestro abrazo para nuestros amigos de Casa Zarzal, por supuesto para la familia de don Alfredo Canaguate, por supuesto, y en la sintonía grande de la Ñuble, nuestras condolencias. Vamos a la música de La Gran Sociedad, luego hablaremos de interesantes noticias que les tengo de productos naturales. Entonces, vamos y lo volvemos, se los mando técnico. Hoy día está Felipe Díaz Alarcón.
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3: Bueno, ya son las 11 de la mañana con 10 minutos. Le digo qué temperatura tenemos. ¿Usted quiere que le cuente o no? ¿O sí o no? Por supuesto, ¿cómo no va a querer saber qué temperatura tenemos a esta hora? 14 grados con una décima. Está bastante agradable, ¿eh? Caen unas chispitas, a veces medias locas, pero está bien agradable para salir, lo que no significa que salga desabrigado, pero no venga muy abrigado porque le va a dar con mucha ropa, uno se acalora, entonces lo pasa pésimo. Entonces, está a una temperatura bastante grata, ¿eh? No es un día de mucho frío. En la mañana sí estaba heladito, pero ahora está agradable. ¿Qué dice el informe del tiempo? Le cuento, para hoy, domingo 26 de julio, una máxima esperada es de 14 grados, o sea, ya estamos con la máxima y un poquito más puede ser. Cielos en la mañana cubierto de lluvia débil, pero en la tarde, dice aquí la Dirección de Meteorología de Chile, este es un informe actualizado a las 11 de la mañana, que en la tarde seguiremos con la lluvia, pero podríamos tener tormenta eléctrica. Esto con viento entre 25 a 40 kilómetros por hora y algunas ráfagas de viento hasta 60 kilómetros por hora en la tarde. En la noche se mantendría también de la misma forma, pero las ráfagas podrían llegar a 50 kilómetros por hora. Para mañana lunes 27 de julio, mínima 10 grados, máxima 13 grados. Seguiremos con cubierto, lluvia y probables tormenta eléctrica mañana en la mañana, y en la tarde continuamos cubierto y chubascos, o sea, y también fíjese acá que dice que podríamos tener tormenta eléctrica mañana también en la mañana y continuar con chubascos durante el día. Para el martes también mínima 9 grados, 12 máxima, más bajita la mínima, 12 grados y máxima 12 grados, y también sigue cubierto y con chubascos, pero para el martes hasta ahora no habría grandes vientos durante el día, ni tampoco tendríamos tormenta eléctrica. Así que podría ya ir declinando este nuevo sistema frontal. No se llama frente de mal tiempo, se llama sistema frontal. Así que ahí con los meteorólogos hemos aprendido. Entonces ellos dicen, usted no puede decir que hay un sistema frontal, o sea, un sistema de mal tiempo, no. Hay un sistema frontal o hay un frente de mal tiempo, ¿ya? Perfecto, así para que aprendamos juntos. Así todos los días vamos a aprender algo, porque la vida es así, uno nunca termina de aprender. Es un poco cliché, pero hay varias cositas que uno en el camino va conociendo. Bueno, entonces hasta el martes, en resumen, tendríamos agüita. Hasta ahora, en este informe que nos da la Dirección de Meteorología de Chile a través de su página de internet. ¿Quiere revisarla en su celular? Ningún problema, usted pone meteochile.gov.cl. Ese gov es con B larga. meteochile.gov.cl y ahí sale el informe del tiempo completo. Ya, si lo quiere, si puede tener la opción de verlo. 11 de la mañana, 13 minutos. La música está ahora, por supuesto, en La Gran Sociedad.

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3: Once de la mañana con 18 minutos, en vivo y en directo, la sintonía grande de La Ñuble, la radio con nombre de región. 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El orotato de magnesio es una forma quelada específica de magnesio combinada con magnesio y ácido arótico. Esto es la parte más química. Dice que el ácido orótico es una molécula precursora que interviene en la producción de primidinas, los componentes básicos del ARN y del ADN. Bueno, esta combinación, ¿qué es lo que ayuda? ¿De qué sirve, digamos? A ver. Se dice que el orotato de magnesio tiene una mayor absorción. Se afirma que la biodisponibilidad del orotato de magnesio es mayor en comparación con otros suplementos de magnesio 3, como el óxido o el citrato de magnesio, con estimaciones que sugieren alrededor de un 30% de absorción en el organismo. Esto significa que su cuerpo puede absorber un mayor porcentaje del mineral, lo que conduce a mayores beneficios potenciales para la salud. Claro, en términos simples, cuando yo tomo un producto que se absorbe mejor, me da mejor resultado, ¿cierto? Esto, por eso no es magnesio solo, es orotato, porque eso permite que se adhiera con mayor fuerza al organismo. Dice también que el componente de ácido orótico en el orotato de magnesio puede facilitar el transporte de magnesio a través de las membranas celulares, permitiendo una mejor utilización dentro de la célula. El orotato de magnesio dihidratado, dice acá, una forma específica de suplemento de orotato de magnesio que contiene las moléculas de agua por molécula. Es un suplemento dietético utilizado para la deficiencia del magnesio 6. O sea, se concentran los magnesios en este y va sacando lo mejor de cada uno para el organismo. Ahora, el orotato de magnesio ayuda en las deficiencias que están relacionadas con diversos problemas de salud mental, como la ansiedad, la depresión y el insomnio. Trate y prevenga los niveles bajos de magnesio con este eficaz suplemento mineral, y es por ello que es muy importante que usted pueda consumir un producto natural como es este orotato magnesio, que es todo concentrado en dosis equilibradas, en cápsulas que usted se va a tomar de acuerdo a como viene estimado, y lo puede consultar, por supuesto, en Fuente de Salud Galería Sur, local 9. 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Mejora el estado de ánimo, reduce la ansiedad, regula el sueño, Y también podría tener buenos efectos en la migraña. Estos dolores de cabeza que cuando las personas sufren es tremendo, son horribles. 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Ojalá le vaya súper bien. 11 de la mañana con 22 minutos, la sintonía grande de La Ñuble, y hasta ahora la gran sociedad, la música, por supuesto, nos acompaña hasta ahora con don Felipe Díaz.

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1: Once de la mañana con 33 minutos. ¿Cómo está, querida amiga, querido amigo? ¿Cómo le ha ido con el agüita? Bueno, a prepararse porque, como les contábamos, puede haber un vientecito fuerte esta tarde. Así que vea los techitos ahí, aproveche. Cuidado al subirse a los techos porque si no sube con el zapatito adecuado se puede resbalar. ¿Ah? Tenga, por favor, mucho cuidado porque han habido muchos accidentes. La gente que por arreglar sus techos cae y ahí ya estamos hablando de un accidente complicado. Así que mucho cuidado en ello. Ojalá que los adultos mayores tengan también ayuda de su familia, de vecinos, amistades, que ellos no pueden subirse al techo a arreglar alguna... A veces se suben ahí los zinc, empiezan a levantarse, se echaron a perder. ¿Qué cuesta una manito? ¿Ya? Por favor, les pido, ayudémonos entre todos. Volvamos a ser más comunitarios. Hoy en día estamos siendo tan individualistas. Cada uno vive encerrado. Bueno, también hay otras circunstancias, pero si usted es una persona de buen corazón y tiene sus vecinitos que los conoce de antes, por favor, ¿qué cuesta decir, vecino, necesita ayuda? Yo le voy a ayudar. Ah, porque finalmente va a sufrir la persona. Imagínese usted que salga un zinc volando. ¿Sabe lo que puede producir? ¿Lo peligroso que es que eso suceda? Entonces, finalmente, cuando usted protege a su vecino, también nos protegemos todos. 11 de la mañana con 34 minutos, la sintonía grande de la Ñuble, la radio con nombre de región, acompañándole hasta el mediodía.

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3: Y rápidamente avanzando hasta el mediodía. Ya son las 11 de la mañana con 45 minutos y yo le tengo la solución. ¿Me va a decir de qué usted? 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

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La música está ahora, por supuesto, en nombre de la Sintonía Grande, cuando son las 11 de la mañana con 48 minutos.

A ver, atención, Coyihuay. Don Eduardo de Coyihuay quiere saludar a Adán Joaquín Sandoval, porque hoy día está donomástico, claro. Hoy día es San Joaquín, así que para usted, Adán Joaquín Sandoval, de parte de Eduardo, y también para la señora Ana Isabel Troncoso de Coyihuay. Así que un abrazo para ustedes que están de onomástico de parte de su hijo Eduardo, ¿eh? Así que en Coyihuay. 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nos estamos despidiendo.

Ya son las 11 de la mañana con 58 minutos, ya nos estamos retirando. Está ahí ya listo don Guillermo Andrade con Disco Ranking, así que no se pierda. Mire, buena música, buenos premios. La mejor entretención está precisamente en Disco Ranking a esta hora, ya a contar del mediodía, en la sintonía grande de la Ñuble. Y hoy día hay partido, Felipe, ¿sabe algo usted? ¿Sí? Hay partido, todo está bien, ¿no? No ha afectado lo que ha llovido, nada. Perfecto. Entonces, la transmisión de Ñuble Deportivo parte a las 14 horas. Finalizado Disco Ranking, así que no se pierda más el partido de Ñublense. Que tengan un muy lindo domingo. Nuestro abrazo a Felipe Díez por acompañarnos esta mañana. Si Dios quiere, nos encontramos la próxima semana. Y antes de irnos, una información que tenemos que darle, por supuesto, para ustedes que tal vez no se han enterado. El sensible fallecimiento de la señora Siria Inés Nájle Zarzar de Canaguate, que en paz descanse. Sus restos están siendo velados en la iglesia San Francisco y sus funerales se realizarán hoy domingo, luego de una misa a las 13 horas en la misma iglesia San Francisco. Así que a las 13 horas es la misa de funeral de la señora Siria Inés Nájle Zarzar de Canaguate, que en paz descanse. Y luego de esta misa parten hacia el cementerio municipal de Chillán. Nuestras condolencias también a la familia de la señora Siria, como también a la señora familia Zarzar. 12 horas, que lo pasen muy bien. Chao, chao. Nos vemos el próximo domingo, si Dios quiere.

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1: ¿Cómo le va? Les saludamos a esta hora en la sintonía grande. Bienvenidos todos a compartir nuestro Disco Ranking en esta jornada de día 26 de julio, último domingo del séptimo mes del año. Vamos entonces a presentar las canciones que hoy participan. Número uno, lo trae Fermino Paso, Nada Más Que Decir. Canción número dos, Me Enamoré, con Lorenzo Antonio. Tres, tenemos a Maná con Marco Antonio Solís, Ojalá Pudiera Borrarte. Canción número tres, perdón, cuatro, Cani García, Tú Eres Mío. Y canción número 5, Ricardo Montaner, Yo Te Amaré. Son las canciones que participan para su llamado al 42-22-52-828. Sorteamos para ustedes, escuche bien, ¿verdad? Una pizza familiar, gentileza de Donatello Pizzería, de la calle Bulnes, esquina Hierbas Buenas. Su teléfono es el 42-22-24-84. Agregamos a esto ropa interior de Casa Zarzar, la Casa Regalona de Chillán. También tenemos, por supuesto, para ustedes el premio de Carnicería Don Luchito. Agregamos también, por supuesto, el premio del Aventón. Miren la cantidad de premios para compartir en la sintonía grande. Buenas tardes.
2: Hola, buenas tardes.
1: ¿Cuál es su nombre?
2: Ricardo.
1: ¿Ricardo cuánto?
2: Ricardo Hernández.
1: Don Ricardo Hernández. Don Ricardo, ¿qué canción le gustó?
2: Oye, la 2 está bien buena.
1: La 2, ya. Muy bien, muchas gracias. Muy amable, que esté muy bien, ¿eh? La número 12 junto a Lorenzo Antonio. 42-22-52-828, el teléfono de la sintonía grande. Vamos a ir al teléfono. Buenas tardes.
3: Buenas tardes.
1: ¿Su nombre? Carlitos Salazar. ¿Cómo está usted?
3: No,
1: bien, también para amigo. ¿Qué canción le gustó? A ver.
3: La 2.
1: Un abrazo, muchas gracias. Estamos en vivo y en directo. No olvide usted el teléfono de Donatello, 42-22-24-84, 42-22-24-84. Estamos en vivo y en directo. Además, también entregamos para ustedes premio de Carnicería Don Luchito, agregamos ropa interior de Casa Zarzar y, por supuesto, también tenemos el premio del Aventón. 42-22-52-828 es nuestro teléfono. Buenas tardes. Buenas tardes, ¿cuál es su nombre?
4: Guillermo Reyes,
1: don Guillermo. Don Guillermo Reyes, ¿cómo está usted?
4: Bien, gusto saludarlo.
1: Igualmente, amigo mío. Sí, sí me acuerdo usted, pues cómo no. Amigo mío, ¿cuál le gustó? A ver.
4: La 3.
1: Un abrazo, muchas gracias, que esté bien, ¿ah? ¿Eh? Igualmente, que esté bien. Vamos con la número 1, aquí está, Fermino Paso.

0: Bueno, amigos, ahí estaba la canción, la número uno, junto a Fermino Paso. Nada más que decir, fue a 42-22-52-828. Estamos sorteando una pizza familiar, gentileza de Donatello, pizzería de calle Bulnes, esquina Yerbabuena, con su teléfono 42-22-24-84. Además, también tenemos el premio de carnicería Don Luchito. Buenas tardes.
1: Buenas tardes.
0: ¿Su nombre?
1: Viviana Ortiz.
0: Viviana Ortiz, perfecto. ¿Qué canción le gustó? A ver.
1: La número 2.
0: Un abrazo, muchas gracias, que esté bien, muy gentil. 42-22-52-828, estamos en directo, somos Disco Ranking. La sintonía grande de la Ñuble, 12 horas con 10 minutos, 12 con 10. Buenas tardes.
2: Buenas tardes.
0: ¿Cuál es su nombre?
2: Inés Márquez.
0: Inesita Márquez, ¿de dónde llama usted?
2: Camino a las Mariposas.
0: Camino a las Mariposas. ¿Y cuál le gustó? A ver.
2: La número 3.
0: Un abrazo, muchas gracias, que esté bien. Estamos trabajando para ustedes en día domingo, en vivo y en directo, cuando son las 12 horas con 10 minutos y medio. Buenas tardes.
3: Hola, buenas tardes.
0: ¿Cuál es su nombre?
3: Ingrid Muñoz.
0: Ingrid Muñoz, ¿de dónde llama usted?
3: De calle Cocharcas.
0: ¿De calle Cocharcas?
3: No, de Cocharcas.
0: A sector Cocharcas, perfecto. ¿Qué canción le gusta a amiga Ingrid? A ver.
3: La 3.
0: ¿Está lloviendo por esos lados, no?
3: Sí,
0: está lloviendo. Ya, perfecto. Muchas gracias. Muy amable. Vamos a la canción número 12. Aquí está Lorenzo Antonio.

0: La canción de Lorenzo Antonio, Me enamoré, son las 12 horas con 15 minutos y medio. Buenas tardes. Buenas tardes, ¿cuál es su nombre? ¿Cómo se llama usted?
1: Belén.
0: ¿Belén cuánto?
1: Camila.
0: ¿Y su apellido?
1: Fuentes.
0: Belén Fuentes, ¿de dónde llama usted?
1: De Chillán, de los Jardines del Sur.
0: ¿Y por qué canción va a votar usted? A ver.
1: Por la número 3.
0: Que le vaya bien, muchas gracias, muy amable. Somos Disco Ranking en la sintonía grande.
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0: La canción número 3, aquí está Maná junto a Marco Antonio Solís.

0: Muy bien, amigos, ahí estaba la canción número 3 junto a Maná y Marco Antonio Solé. Pues vamos a contactarnos a continuación con el Aventón. Ahí está mi buen amigo Joaquín Pincheira. ¿Cómo estás, Joaquín?
1: Hola, Memo, ¿cómo estás? Muy buenas tardes ya, pues son más pasadas las 12. Buenas tardes a toda la gente
0: sí, señor,
1: que nos está escuchando, gente linda de la sintonía grande de la lluvia. Aquí estamos en el Aventón con los pollitos asados. Hoy ya tenemos poquitos pollos asados porque hay varios encargados, hay pocos disponibles, así que llámenos de inmediato al 983-91-2737. Repito, 983-91-2737 es el número del Aventón para que tú encargues no solo el pollito asado, sino que también tenemos las alitas, los tutitos de ala, los filetitos, mi querido Memo.
0: Me parece fantástico, oiga. A ver, amigo mío, hoy día atienden como siempre hasta las 20, tengo entendido, ¿cierto?
1: Hasta las 20, el día domingo siempre se cierra más temprano. En la semana estamos abiertos hasta las 21:30, 21:45 a veces, pero hasta las 21:30 horario fijo, y el día domingo hasta las 20 horas. Ya tenemos los pollos asados y también tenemos los tutitos de ala en oferta, los tutitos de ala. Y lo otro también, Memo, que le ha gustado mucho a la gente, es los sándwiches de pollo crispy, que el otro día tú pediste uno que eran filetitos, sí, tomate, palta y mayonesa. ¿Qué te pareció? Oye?
0: Pero extraordinario, pues, simplemente fuera de serie, ¿eh?
1: ¿Con mayonesa, sin mayonesa? ¿Cómo te gusta?
0: Con mayonesa, con tutti quanti.
1: ¿Casera o industrial? Yo me voy por la casera.
0: Yo también, de todas maneras, sí, pues.
1: Oye, así que bueno, horario continuado hoy día del Aventón. Repetimos el número 983-91-2737.
0: Muy bien, ¿y qué sorteamos de premio hoy?
1: Hoy día vamos a sortear algo que pocas veces sorteamos, pero hoy día se va. Filetitos crispy, que es pura pechuga, las pechuguitas pequeñitas que la gente le gusta tanto, vamos a estar sorteando hoy día para que la mañana la vayan a retirar. ¿Dónde? Avenida Alonso García 1574. Además, tenemos los productos naturales de SWP, que toda la semana estamos también dando a conocer a través de la radio.
0: Sí.
1: Así que, Memo, hoy día sortea unos filetitos crispy para que la gente pueda disfrutar del mejor pollo crispy de la ciudad de Chillán.
0: Un abrazo, amigo. Muchas gracias. Muy amable, ¿eh?
1: Chao, chao.
0: Perfecto, el contacto con nuestros queridos amigos de El Aventón. Vamos con la canción número 4, que está Cani García.

Bueno, amigos, son las 12:30, estamos en vivo y en directo, somos el 89.7 NFM 900 DM, estamos sorteando una pizza familiar gentileza de Donatello Pizzería.

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3: Bueno, amigos, son las 2 horas con 34 minutos. Vamos con la canción número 5. Aquí está Ricardo Montaner.

0: Bueno, amigos, ahí estaba la canción número 5 y última, junto a Ricardo Montaner. Buenas tardes.
1: Buenas tardes.
0: ¿Cuál es su nombre?
1: Lilian Ortiz.
0: Lilian Ortiz, ¿cómo está usted?
1: Bien, gracias a usted.
0: Bien, también. ¿Quién se le gustó? A ver.
1: La 1.
0: Muchas gracias, muy amable, que esté muy bien. Hasta aquí dejamos los llamados al 4222-52828. Siga junto a nosotros en la sintonía grande y disco ranking.
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1: En las canciones, aquí está Marc Anthony.

Bueno, amigos, son las 12:50. Hoy un alza en la desaprobación a su mandato registró el presidente José Antonio Kast. Esto según la última encuesta Criteria, revelada este día domingo. La aprobación del jefe de Estado se ubicó en un 36%, un punto menos que la encuesta pasada. Sin embargo, la desaprobación subió 2 puntos y llegó al 54%. En tanto, sobre el manejo de la situación de emergencia en el país, que su gobierno debía enfrentar, un 43% cree que es incorrecto, lo que marca un alza de 5 puntos con la semana pasada. Un 36%, en tanto, dice que es correcto. En cuanto a proyectos, dice la encuestadora, también resultó y consultó sobre el polémico proyecto denominado Escucha tu Corazón, presentado entre otros por el diputado libertario Cristóbal Urrutikoetxea. La iniciativa propone incorporar como requisito para acceder a la interrupción del embarazo que la mujer o niña escuche previamente los latidos del embrión o feto cuando estos sean detectables. Según Criteria, un 54% se mostró en desacuerdo o muy en desacuerdo con la idea, un 25% no tomó una postura y un 21% dijo estar de acuerdo. Es lo que arroja la encuesta. Se está jugando el partido por la primera división B entre Rangers y Copiapó. Atención, están empatando 0-0. Esto es en Talca. En otro compromiso, recordemos que también por la primera división B están jugando los equipos de Puerto Montt y Antofagasta, están empatando 0-0. Y no olvide usted que a las 3 de la tarde, Ñublense enfrenta al cuadro de Palestino por la primera A, transmite Ñuble Deportivo. En las canciones, aquí está Cazú.

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1: Muy bien amigos, somos la Sintonía Grande. Estamos a esta hora con Lorenzo Antonio. Toma estas flores.

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1: Bueno amigos, son exactamente las 13 horas con 8 minutos, la 1 de la tarde 8 minutos, luego estaremos con nuestro cariseo de los discos, también nuestro disco color y nuestro invitado especial en día domingo. Vamos a ir a más canciones, aquí está Américo.

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1: Bueno, amigos, vamos a tocar una canción con Marco Antonio Solís. Pues, de haber sabido, se llama la canción, con el cantante mexicano. Azul es bueno, verde regular, blanco es malo. Aquí está.

0: Vamos al teléfono. Buenas tardes.
1: Buenas tardes.
0: ¿Color?
1: Azul.
0: ¿Nombre?
1: Inés Márquez.
0: Gracias.
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0: Vamos al teléfono. Buenas tardes.
1: Buenas tardes.
0: ¿Color?
1: Azul.
0: ¿Nombre?
1: María Muñoz.
0: Gracias.
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0: Vamos al teléfono. Buenas tardes.
3: Buenas tardes.
0: ¿Color?
3: Azul.
0: ¿Nombre?
3: Carlos.
0: Gracias. Hoy...

0: Vamos al teléfono. Buenas tardes.
1: Buenas tardes.
0: ¿Color?
1: Azul.
0: ¿Nombre?
1: María Suárez.
0: Gracias. Vamos al teléfono. Buenas tardes.
2: Buenas tardes.
0: ¿Color?
2: Azul.
0: ¿Nombre?
2: Paulina.
0: ¿Paulina cuánto?
2: Figueroa.
0: Gracias. Vamos a ir al teléfono. Buenas tardes.
3: Buenas tardes.
0: ¿Color?
3: Azul.
0: ¿Nombre?
3: Camila Valenzuela.
0: Gracias.

0: Bueno, amigos, ahí estaba la canción junto a Marco Antonio Solís, de Haber Sabido. El azul fue el que mandó, lo que indica que es una buena canción y que usted va a seguir escuchando en la sintonía grande de la Ñuble. El próximo día domingo, otro disco color para usted.
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0: Nuestro invitado especial de hoy es un grupo argentino, ¿eh? Ellos son los Nocheros, con sus canciones en Disco Ranking.

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6: La 1:38 una con 38, a partir de las 14 horas vamos a estar con todo el fútbol. Ñuble Deportivo está para el compromiso Ñublense y Palestino, reinaugurando el campeonato acá en la ciudad de Chillán. Pues así que por lo tanto todos los profesionales del área deportiva van a estar transmitiendo el compromiso a contar de las 14 horas. En las canciones estamos disfrutando de los mejores temas de los Nocheros.

La 1:46, nuestro invitado especial es el grupo Los Nocheros. Les reiteramos que a contar de las 14 horas vamos a estar para el fútbol, Ñuble Deportivo, transmite Ñublense Palestino. Lo último, aquí hace dúo junto a Milán Hernández, esto se llama Mío.

En Disco Ranking hemos presentado el destacado de hoy. Santa María.

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1: Bueno, amigos, vamos a presentar el primer llamado. Buenas tardes.
2: Buenas tardes.
1: ¿Cuál es su nombre?
2: Alicia Vázquez.
1: ¿De dónde llama usted, señora Alicia?
2: De la Avenida Los Puelches.
1: De la Avenida Los Puelches, la señora Alicia Vázquez. Vamos a presentar una canción junto a Américo. Alternativa cara, ¿quién sello te vas?
2: Sello.
1: Usted dice que es sello, a ver cómo nos va. Era el cara, muchas gracias por llamarnos en todo caso, muy amable, ¿eh?

0: Bueno, amigos, ahí estaba la canción junto a Américo. Vamos a ir con el último llamado. Buenas tardes.
1: Buenas tardes.
0: ¿Cuál es su nombre?
1: Carlos.
0: Carlito, vamos a presentar una canción junto a Carlito Rivera, ¿le parece, no? Alternativa Cara, digan lo que digan, sé yo, ¿cuántas veces?
1: Cara.
0: Te dice que es el Cara, a ver cómo nos va, Carlito, a ver. Era el sello, Carlito, muchas gracias por llamarnos en todo caso, muy amable, ¿eh?

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2: Vamos con las canciones más votadas esta semana. El tercer puesto es para Fermino Paso.

0: Vamos con los premios.
1: Y me enamoré.
0: Atención, premio de Donatello Pizzería para Belén Fuentes, premio de Zarzal para Carolina Vázquez e Ingrid Lara, Don Luchito para Norma Castro y El Aventón para Carlos Ramírez. Repetimos, premio de El Aventón para Carlos Ramírez, Don Luchito, Norma Castro, Zarzar, Carolina Vázquez e Ingrid Lara y Donatello Belén Fuentes. Mañana, por favor, a la 1:00 p.m, a cobrar sus premios acá con carne en mano. No se vaya, ya viene la transmisión desde el estadio para Ñublense Palestino.

0: 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Radio Ñuble, la sintonía grande, le indica la hora. Son las 14 horas, 2 minutos.
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0: Hola, hola, hola, ¿qué tal amigas y amigos, amantes del deporte? Tengan todos ustedes muy buenas tardes. Bueno, hace ya 2 semanas que no estábamos en el aire con nuestro programa de transmisión deportiva en directo desde el Estadio Municipal Nelson Oyarzún. Felices de estar de regreso junto a toda nuestra amplia audiencia en Ñuble Deportivo, la sintonía grande de la Ñuble, y tenemos además un nuevo auspiciador a quien saludamos con mucho afecto, deseándole desde ya que le vaya muy bien. Gracias por confiar en nosotros. 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Es nuestro staff de auspiciadores que nos acompaña como cada día y como cada fin de semana en esta huella de Ñublense que seguimos a donde quiera que vaya los rojos. Hoy están en el estadio Nelson Oyarzún Arenas. Ahí recibe Ñublense nada menos que al Tino Tino Palestino. En el relato estará Pato Borges. Estará también en los comentarios especializados don Jorge Hernán Quijada, acá con nosotros. Estadística y puesta en el aire, Felipe Díaz. Locución comercial, Claudio Varas. Dirección general, Andrés Garrido San Martín. Nos vamos de inmediato a la avenida Pedro Aguirre Cerda. Ya están nuestros colegas, todo el equipo técnico y humano de la Sintonía Grande de la Ñuble, listos, preparados para llevar hasta sus hogares las alternativas de este encuentro. Saludamos a Jorge Hernán Quijada.
1: Hola, ¿qué tal, Claudio? ¿Cómo te va? Primero que nada, muy buenas tardes. Buenas tardes a todos los auditores esta hora de Ñuble Deportivo, la radio de los 90 años, sin lugar a dudas. Y recordando, ¿no?, que el próximo día, si no me equivoco, don Andrés, estamos hablando el día 8. El día 8 de agosto estaremos con una gran actividad ahí en el sector del Teatro Municipal, con nuevamente nuestros auditores, con la gente de Ucha de Ñuble Deportivo y también la radio Ñuble, en una gran actividad en donde, por supuesto, también habrá ahí, por supuesto, participación de todos quienes laboran de una u otra manera y han marcado, ¿no?, también este último tiempo lo que es la radio Ñuble, pero sin desconocer todo lo que ha sido el trabajo de quienes por mucho tiempo han pasado y han estado y han sido parte de la historia, obviamente, de este medio de comunicación que está conmemorando 90 años. Se dice que los hombres pasan y las instituciones quedan. Aquí hay un claro ejemplo de aquello. Pero bueno, nosotros estamos para hablar de deporte, estamos para hablar de Ñublense, estamos para hablar de este partido, partido vital, partido clave, Fíjense que estaba viendo la tabla de colocaciones. Ñublense, de ganarle hoy a Palestino, más allá de 1-0, que es lo que nos interesa, ganar, sumar de 3, Ñublense podía quedar fácilmente entre el tercero y el cuarto lugar de la tabla de colocaciones. Porque recordemos que ya me va a contar don Felipe Díaz entre un ratito más, han habido resultados que realmente uno no sabe qué pasó. Por ejemplo, Católica empató. Por ejemplo, ayer Huachipato, que jugaba con Cobresal, yo por lo menos soy sincero, vi los primeros 45 minutos con un Huachipato que controlaba pero absolutamente el partido a su antojo y no había caso. Terminó finalmente, iba perdiendo 3-2 y terminó empatando el partido 3-3. Entonces, habla de lo que comienzan a jugarse muchos equipos en esta segunda mitad, en esta segunda rueda, ¿no? Cada partido va a ser realmente una final para todos, para poder estar. Y Palestino, en este caso, también viene a jugarse lo suyo. Porque recordemos que Palestino hoy día está en el quinto lugar y también con 24 puntos de ganar hoy hace 27, se mete también en la parte alta del torneo. El que está escapado, el que también ganó el día viernes y todo aquello, es Colo-Colo. En este sentido. Así que por lo tanto, vamos a ver de qué manera se puede un poco ir viendo cómo, ¿no?, se va a ir armando esta segunda rueda, que reitero, hay muchos que se juegan muchas cosas y otros que también se juegan, por ejemplo, en no descender y algunos marcar el paso. Bueno, a propósito, estábamos hablando justamente referente a ya hay un nombre de un jugador que seguramente estamos tratando de ver si ha llegado por aquí en la zona mixta del conjunto del cuadro ñublensino, porque un chico proveniente del cuadro de O'Higgins de Rancagua, delantero específicamente del conjunto de O'Higgins de Rancagua, llegaría ya al Club de Deportes Ñublense y el lunes estaría sumando los entrenamientos para de esta manera estar. Estamos hablando justamente de Esteban Calderón, ¿ah?, quien es un atacante de 22 años, 1,83 m de estatura, y llegaría en calidad de préstamo a la institución ñublensina. Este chico se mueve por todo el frente del ataque de lo que ha sido el cuadro O'Higgins. Si bien es cierto, jugó bastante poco, 149 minutos solamente. Él fue seleccionado chileno sub-20, en algún minuto también, y estaría entonces sumándose, ¿no?, a lo que sería ya la institución ñublensina. Será la única contratación que va a hacer Ñublense, reitero, viene en calidad de préstamo. Es un tema que obviamente ahí no es menor, así que por lo tanto estaremos muy atentos al devenir, pero se dice que ya el día lunes debiera estar entrenando con el equipo. Por lo tanto, yo creo que a lo mejor hoy día podría estar acá en el estadio viendo este partido entre Ñublense y Palestino para comenzar entonces a hacer su periplo y poder sumar. Ahora, si se mueve por todo el frente del ataque, bienvenido sea. El tema que a mí me preocupa es que ha jugado poco. Claro, usted mira la plantilla del cuadro de Palestino y dice, claro, tiene pocas opciones, perdón, de O'Higgins, tiene pocas opciones, ¿no? Tiene pocas opciones de jugar este chico, en este caso Esteban Calderón, y vamos a ver en definitiva qué es lo que pasa. Salta ya la terna a referir, hacer su trabajo también precompetitivo, dentro de poco lo harán los porteros de Ñublense y también de Palestino. Comienza tímidamente a llegar la gente al Nelson y al Suarena, ya ha llegado también gente del conjunto de Palestino. Vemos la lona finalmente en el lado norte, que es la que definitivamente también se hizo tira, ¿no? Tras el sistema frontal, pero se está trabajando también para poder sacarla en un primer término y evaluar otras lonas de este estadio para poder hacer un cambio también importante y seguir brindando seguridad. A pesar de aquello, se tomaron algunas medidas, como vemos nosotros acá, que se instalaron algunas rejas para instalar gente en el lado norte, codo, por así decir, Tribuna Andes, codo, sector pacífico, para de esta manera poder habilitar también allí a la gente en este aspecto. Ahora, los radiados dijeron que se iban a instalar todo en el sector de la Tribuna Andes, es el llamado que hicieron durante también la jornada del día de hoy. Así que, en un cielo amenazante, en un cielo que obviamente es preocupante, vamos a vivir, ojalá. Oiga, y están cayendo algunas chispas, me dice don Andrés, pero la cancha, por lo menos de aquí arriba, se ve bien. Vamos a ver cómo eso también puede jugar en este compromiso. Don Felipe Díaz, ¿cómo está usted? Primero que nada, muy buenas tardes. Cuénteme, ¿qué ha pasado en esta primera fecha de la segunda rueda, o fecha 16 del fútbol chileno, en cuanto a resultados, y qué tenemos durante la jornada del día de hoy?
2: En este momento está jugando Rangers por la primera B, ya se juega el minuto 84 frente a Copiapó, y no pasa nada con Rangers, ni en los goles se ha perdido ocasiones claras el cuadro de Ivo Basaí. En estos momentos tenemos un ataque 4 contra 2 para Ranger y el arquero ahí de Copiapó. No hay caso con el cuadro de Ranger, por algo está ahí, pero ha tenido mayores acciones frente al cuadro del norte. A 0-0 Ranger y Copiapó, minuto 84 de partido. Se está jugando este encuentro ante 4.000 espectadores ahí en el Fiscal de Talca. En la primera división, recordemos que Colo-Colo le ganó a Limache 3-1. Primera vez que le gana a Limache a Colo-Colo. Ranger 3-3 con Cobresal. Mismo marcador para Católica con La Serena anoche ahí en el Claro Arena. Después de Ñublense se viene 5:30, Audax Italiano, Universidad de Chile, Concepción O'Higgins, 20:30. Y mañana a las 7 se cierra esta fecha con el encuentro entre La Calera y la visita de Everton de Viña del Mar en la primera división.
1: Sí, recordemos que también hay un partido que fue suspendido por la autoridad, sí, pues, el de Coquimbo, ¿no?
2: El de Coquimbo con la U de Concepción.
1: Exactamente, que recordemos fue suspendido ahí por las autoridades de la cuarta región con respecto a esta instancia. Así que por lo tanto es un poco lo que está sucediendo con el fútbol chileno. Ayer me tocó ver también el partido un poquito ahí el de Cobreloa con Santa Cruz. Era un partidazo hasta el 2-2, pero Cobreloa en 2-3 minutos convirtió 2 goles y se acabó la historia y ganó y quedó como exclusivo líder. Detrás de él está Santiago Wander ahí en el fútbol de la B, en lo que respecta a aquello, y la tiene complicada, como usted lo dice, Ranger de Talca, la tiene muy complicada. Y Oasai, por lo menos hoy día hasta el minuto estaría rescatando un empate, pero eso no le sirve mucho porque también se le escapan los que están un poquito más arriba, así que también ahí hay un tema no menor. Bueno, vamos a ir con toda nuestra galería comercial y ya vamos a saludar al Pato Borges, que llegó por estos lados para que conversemos un poquito sobre también lo que puede ser esta cancha, la lluvia, cómo puede correr el balón, y ya estaremos revisando las alineaciones tanto de O'Higgins como del conjunto ñublensino.
0: Muy bien, así trabaja Ñuble Deportivo en la sintonía grande de la Ñuble, hoy en directo desde el Estadio Municipal Nelson Oyarzún para este ñublense palestino que usted escuchará en su casita, en la comodidad de su hogar, ¿verdad?, o en su automóvil, donde quiera que se encuentre a esta hora de la tarde, en cualquier parte de nuestra región. 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Estamos en la previa entre Ñublense y Palestino.
1: Sí, señora. Jorge. Entonces, sí, le escucho.
2: Mire, nos llamaba un auditor recencito nomás de, y nos cuenta que los Rediales hoy día no van a estar en el estadio, ¿ah? ¿Eh?
1: ¿No van a estar? ¿No van
2: no,
1: a venir?
2: No, creo que pasó, hubo algo ahí que a última hora creo que no... Ya. Y más por las ubicaciones del estadio creo que no van a estar, ¿ah? Así que...
1: Bueno.
2: Nos llamó un auditor ahí de buena, digamos...
1: No, está bien, está bien, está,
2: de
1: bien,
2: buena
1: está bien, está bien. Toma cada uno una determinación, sí. Y ahí hay que... Pero yo había leído algo distinto, ¿eh? Yo había leído... incluso hay un comunicado, desde que te lo voy a leer específicamente, que aparecía aquí en este tema de los hinchas de Ñublense, y que dice, Rediablos por orgullo. Y se lo voy a leer textual, ¿eh? para que tenga claridad un poco de lo que decía este comunicado. Dice, como barra queremos informar a toda nuestra gente que los Rediablos nos vamos a ubicar en el sector Andes del estadio para este partido. Lamentamos que las condiciones no hayan permitido mantener nuestra ubicación habitual. Creemos que la voz y el esfuerzo de la gente que acompaña al club fecha tras fecha merecen ser escuchados y considerados con la seriedad que corresponde. A pesar de ello, nuestro compromiso permanece intacto. Seguiremos alentando a Ñublense con la misma pasión, el mismo aguante y la misma convicción de siempre. Hoy, más que nunca, dice, hacemos un llamado a toda nuestra gente a mantenerse unida, a respetar esta determinación y a convertir el sector Andes en un solo pulmón rojo y negro. Tribuna puede cambiar, dice, la pasión jamás lo rodeablo. Eso es lo que yo tengo entendido hasta este minuto, reitero que está publicado, ¿no? Lo que es la página de hinchas de Ñublense, hinchas de Ñublense. Ahí está ese comunicado por parte de los Rediablos que señalaban entonces que se iban a instalar, pero se iban a instalar en la galería, como yo le decía antes. Vamos a ver qué es lo que va a ocurrir dentro de un ratito más. Estoy viendo, por ejemplo, dice la Coihueco allí, que están un poco algunos lienzos que se están instalando. Vamos a tener un poco de claridad, reitero, y la gente de Palestina me atrevería a hacer una... Sí, unas 15 personas ya están acá en el sector también de la Tribuna Sur. Están trabajando los porteros, lo está haciendo por supuesto en este caso Nicolás Pérez con Muñoz por Ñublense, mientras que por Palestino lo está haciendo Sebastián Pérez y también Canto, que por supuesto Pérez será el portero oficial, también trabajando en el costado sur y como yo se lo decía hace un ratito atrás, ya don Juan Lara, Cristian Cerda y don Matías Valenzuela también ya están trabajando los árbitros para lo que es el trabajo precompetitivo que se desarrolla en lo que es por supuesto la previa. Lo señalábamos hace un rato atrás, partido clave para ambos. Ñublense necesita obviamente también de local mejorar su condición, fue tal vez el talón de Aquiles que tuvo Ñublense en la primera rueda y por lo tanto espera en esta segunda rueda poder mejorar lo que es la instancia de obtener 3 puntos en calidad de local y de esta forma mejorar también ese hecho. Tiene bajas sensibles Ñublense, recordemos que no estarán ni Geraldino ni Rami, por eso que yo le hablaba la llegada de este chico proveniente en calidad de préstamo de 22 años Calderón, desde el cuadro de O'Higgins de Rancagua, que ya el día lunes se va a sumar a los trabajos de Ñublense en el sector de Paso Alejo, por eso hoy día por ejemplo va Graciani, como lo decíamos muy bien don Felipe. Ah, tenemos buen ojo, don Felipe. Ah, no nos caemos tanto. Y por lo tanto va a ir seguramente como el 9, ¿cierto? Que va a estar allí peleando con los centrales del cuadro de O'Higgins de Rancagua. Molina, el canterano, será el que permita sumar. Ñublense ahí tiene una deuda de casi 80 minutos que tiene que jugar un canterano en el partido. Recordemos, y ya me lo va a explicar un poquito ahí también nuestro compañero acá, Patricio Borque, que pueden jugar 2 o 3, pero suman entre todos la mayor cantidad de minutos 90, ¿no? O sea, si, no es que aquí que vaya a sumar más, sino que definitivamente es el hecho, así que por lo tanto esperemos que Ñublense pueda salvaguardar también esa instancia, pensando en que generalmente los partidos frente a Colo-Colo, frente a la U, frente a Católica, muchas veces no se ocupa canterano, entonces hay un tema en donde Ñublense tendrá que intentar de una u otra manera sumar. Recordemos que Ñublense después de este partido local le tocan 2 partidos de visita, tendrá que enfrentar Alimache, que perdió con Colo-Colo, Alimache, allá, en, por supuesto, va a ser en el Lucio Fariña, en la quinta región, Quillota específicamente. Y después tiene que enfrentar al cuadro de Audax, otro partido que va a tener también en calidad de visita Ñublense en la Florida. Así que se viene, por así decirlo, bastante interesante aquello en lo que es el arranque en estas cinco primeras fechas, para luego Ñublense jugar acá de local y después terminar jugando con, en las primeras cinco, con Católica allá en el Claro Arena. Entonces, bueno, un Católica, esperemos ya a esa altura esté jugando el tema de la Copa Libertadores para que tenga ahí un desgaste en lo que se refiere a ese hecho. Así que me parece bastante interesante lo que se va a vivir en lo deportivo, pensando también que el 4 de agosto Ñublense tiene un compromiso acá frente a Rangers de Talca por el último partido de la fase grupal de la Copa Chile, Copa Chile en donde Ñublense ya está instalado en los octavos de final, clasificado previamente, hay que determinar si termina primero o segundo, hoy es el puntero, habrá que esperar qué pasa con Curicó, que es el único que le puede un poco ahí aguar tal vez la fiesta al cuadro ñublensino, un Curicó que entre paréntesis ayer también no le fue del todo bien en el arranque en calidad de local al conjunto curicano en el fútbol de la B, así que está bastante interesante. Ahora, don Felipe, yo lo que le quiero preguntar, ¿cómo se viene el tema? Porque aquí nosotros vemos pasar las nubes, Pato Borges nos dice que hay como cuatro ríos que están ahí ya en el umbral de pasar a alerta amarilla en cualquier minuto, porque arriba está lloviendo mucho, nos dice Pato, hablamos de la cordillera, y por lo tanto eso puede traer consigo más de algún problema, esperemos que no, y ¿qué dice el pronóstico del tiempo cuando estamos a cuánto? A ver, déjeme verlo acá. Estamos prácticamente a 32 minutos de comenzar el cotejo.
2: Me parece que se ha debilitado así un poco el mal tiempo, ¿eh? Como se dice, porque se anunciaban desde la mañana lluvia.
1: Ya.
2: Y con viento hasta los 40 kilómetros por hora, pero es poca la lluvia, entre comillas, que vemos, Jorge Hernán, algo de chispitas, pero ya durante la tarde-noche también se habla de lluvia y probables tormentas eléctricas.
1: Ya.
2: Se habla para la tarde-noche, ¿eh?
1: Ya, o sea, ahí podría estar un poco la complicación.
2: Claro,
1: ¿no?
2: Que termine el partido nomás y después que
1: llueva. Exactamente, exacto. Y recordemos que también, como lo hemos dicho nosotros durante la semana, está obviamente permitido los menores de 12 años y los adultos mayores, hombres y mujeres, de 65, entrar gratis al sector Andes. Pero imagino que, como lo decíamos con Andrés, si llegamos a 3.000 sería como muy bueno. Ahora, ojalá que Ñublense pase 5.000, 6.000, que es lo que queremos ver nosotros acá en el Nelson Suena, pero entendemos también las condiciones climáticas, una hora en donde también el almuerzo muchas veces se demora, entonces hay un tema no menor, la locomoción, otro tema que también hay que decirlo, nos costó bastante también a nosotros el poder tomar la locomoción en un día domingo, así que por lo tanto, bueno, son cosas interesantes que van de repente un poco ahí mostrándose en esto de tema de los espectáculos. Vamos contigo, don Claudio, y ya estamos con Pato Borges para conocer cómo forma Ñublense, cómo forma el capo de provincia, cómo forma O'Higgins de Rancagua. O sea, palestino, ¿por qué O'Higgins palestino?
0: Así estamos trabajando a esta hora de la tarde, ojalá que no llueva, ¿verdad? 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
1: Oye, pues ya estamos de vuelta. Oye, a propósito de saludar ahí a don Iván Badilla, pues, rectificador de motores Badilla, sí, lugar a dudas. Un saludo para él también, quien fuera dirigente de Ñulense, también de aquellos tiempos del año 2004, junto a Sergio Zarzar. Recordemos también que fue administrador municipal ahí de Chillán, cuando don Sergio Zarzar también fue alcalde. Así que vaya, no tengo nada que decir, hincha de Ñulense acérrimo, en aquellos tiempos las vacas flacas también estuvo ahí para apoyar. Así que un saludo para él y bueno, y para todo y cada uno de los trabajadores de rectificadora de motores Badilla, que por supuesto están de vuelta, ¿no?, con la sintonía grande de la Ñuble y Ñuble Deportivo durante esta jornada. Ya está listo y dispuesto, pero le vamos a saludar don mi buen amigo don Patricio Borque. ¿Qué tal, Pato? ¿Cómo te va? Primero que nada, buenas tardes. Bueno, te pregunto al tiro para que clarifiquemos, ¿cómo se vienen los cauces? ¿Qué pasa con los ríos? Está precipitando mucho en el sector cordillerano. ¿Cuál es un poco la situación que estamos viendo, Pato? Buenas tardes.
3: ¿Cómo estás, Jorge Hernán? Buenas tardes. Saludos para todos los auditores en esta jornada. No tenemos lluvia en este minuto. Acá, por lo menos, en la precordillera. En la cordillera hay lluvia.

0: pueda evacuar con, completamente esa zona. Está en este minuto en el nivel de alerta azul el río Sauces, antes junta con Ñuble. Esta es la zona alta, entre San Fabián más o menos. Está en alerta azul el río Niblinto, canal alimentador, y en alerta azul el Perquilauquén allá en Ñiquén. Son los tres ríos que se mantienen en alerta azul. Han precipitado en las últimas 24 horas 13 milímetros de lluvia en la ciudad de Chillán, que nos deja un acumulado hasta ahora de 39 milímetros. Y en la cordillera teníamos 73 centímetros de nieve, y a esta altura debe quedar un poquito menos, y han precipitado en agua lluvia 154 milímetros. Así que ahí está la diferencia de lo que está pasando. Así que vamos a seguir muy atentos. Bueno, acá ya están en la cancha. Está, ahora empezó a garuar, Jorge Hernández.
1: Sí, exactamente.
0: Ahora
1: se puso a garuar. Sabíamos que el agua en algún minuto tenía que llegar. Lo estaba diciendo recién ahí nuestro compañero, por supuesto, en lo que es los estudios, referente a lo que era la opción de precipitación, que tenía que estar de muy temprano. Bueno, lo veíamos venir en algún minuto y ocurrió. Don Patricio, vamos rápidamente porque así están los auditores esperando. Cuénteme, ¿cuál es el 11? ¿Cómo son los escogidos esta tarde de JJ Rivera? Pero que en el banco, recordemos, estará don Fernando Solís a raíz de la expulsión del partido por la Copa de la Liga ya en Rancagua, Anto Higgins.
0: Y conocemos de inmediato el 11 de Ñublense. Estos son los 11 Diablos Rojos, los 11 escogidos por JJ Rivera y Fernando Solís en la cancha. Esta es la oncena de Ñublense.
2: ¿Quiénes son esos Diablos Rojos?
0: Oiga, discúlpeme, pero el Nono se pegó un carrerón aquí, utilero de Ñublense. Ahí tenemos 9, el ya. Nono. En portería con la número 1, Nicola Pérez, el uruguayo.
1: Casaquilla número 1 entonces para el portero Nicola Pérez.
0: Línea de 4 en el fondo, perdón, de 3, con la casaquilla número 6, Pablo Calderón.
1: Sí, señor, el argentino Pablo Calderón, casaquilla 6, hoy está en el bloque defensivo de Ñublense.
0: Lo acompaña con la 15, Sebastián Medina.
1: Sebastián Valencia lleva la 15 entonces, casaquilla 15 también, bloque defensivo de Ñublense, que conforma esta línea de 10 y que es la cierra don Patricio.
0: El líbero con la 4, Osvaldo Bozzo.
1: Ahí está entonces, cierra esta línea de 3 en el fondo. Casaquilla número 4, Osvaldo Bozzo.
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1: El poblado mediocampo, Pato.
0: Aparece el capitán con la 21, Lorenzo Reyes.
1: Ahí está entonces ratificado también el capitán, el número 1, sin lugar a dudas. Ahí está con la 21, Lorenzo Reyes, capitán ñublensino.
0: Lo acompaña con la 28, Manuel Rivera.
1: El man, uno de los que retornó esta temporada. Ahí está también ratificado el primer minuto con la 28. Entonces Manuel Rivera.
0: Por la banda derecha correrá con la 16, Diego Sangüesa.
1: Ahí está banda derecha entonces con la 16 para los desbordes, para la línea de fondo y por qué no llegar al cabezazo en busca del gol con la 16. Diego Sangüesa.
0: Por el sector izquierdo, Giovanni El Chucky Campuzano con la 14.
1: Casaquilla 14 para El Chucky, el pequeño gigante. Claro que sí, ahí está, varias temporadas en Club de Deporte Ñublense, Giovanni Campuzano.
0: Y cerrando el medio campo para armar, para crear con la 10, Matías Plaza.
1: El de la varita mágica, pues el que tiene que poner la magia, el que tiene que pensar distinto y jugar distinto. Ahí está, cierra el bloque del medio con la número 10, Matías Plaza.
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1: ¿Quiénes van en el ataque, don Pato?
0: Quizás viniendo un poco más de atrás con la 11, Lucas Molina.
1: El canterano, el de casa, el que sin lugar a dudas tiene que sumar 80 minutos, tiene que hacer Ñublense por partido con un sub-20 o sub-21 dentro del campo de juego. Hoy el escogido, el de nuestro, Lucas Molina.
0: Y cierra el once titular, el hombre del área, el patrón del 9, el encargado de ser el artillero esta tarde, el petrolero con la 8, Gabriel Graziani.
1: Ahí está entonces, casaquilla número 8, pero y cierra el once de Ñublense, Gabriel Graziani como centro delantero del conjunto del cuadro ñublensino.
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1: Pato, el correlativo.
0: En la puerta 1, Nicola Pérez, 6, Pablo Calderón, 4, Osvaldo Bozzo, 15, Sebastián Valencia, 16, Diego Sangüesa, 21, Lorenzo Reyes, 28, Manuel Rivera, 14, Giovanni Campuzano, 10 para Matías Plaza, 11, Lucas Molina y 8, Gabriel Graziani. Y hoy día en la banca estará Fernando Solís.
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0: Suena el ambiental, Jorge Hernán, porque se levantó viento y lluvia.
1: Exactamente, y es lo tradicional, lo que está ocurriendo siempre. Ya, cuénteme, ¿quiénes están para la emergencia Ñublense?
0: La banca de suplentes la encabeza con la 25 Hernán Muñoz, casaquilla 4 para Carlos Salomón, 5 Felipe Campos, 13 Daniel Saavedra, 22 Alex Valdés, la 27 Vicente Guzmán, 31 Justin Poblete, 35 León Manzano, Silla y 36, Bastián Muñoz.
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1: 110 años va a conmemorar la institución ñublensina el próximo 16 o 20 de agosto, si no me equivoco, el conjunto del cuadro ñublensino en lo que es su historia, ¿no? De aquella fundación y todo aquello. Bueno, ¿cómo forma el conjunto paisano, cómo forma el elenco del cuadro de Palestino, don Patricio?
2: Muy bien, conocemos a continuación el 11 de Palestino. Este es la 11 tricolor que salta a la cancha de Nelson Oyarzún. Aquí el director movió el vientre, aquí un baile extraordinario, Andrés.
1: No, le mandaron la música del frente de la radio también.
2: Muy bien, Palestino forma de esta forma, en portería, con la 25, y gritaba la hinchada, zanahoria, zanahoria, la hinchada que llegó de Palestino. Con la 25 en el arco, Sebastián Pérez.
1: Ahí está entonces Casaquilla número 25 para el zanahoria, Sebastián Pérez.
2: Línea de 4 en el fondo por la banda derecha con la 29, Ian Gargués.
1: Banda derecha, bloque defensivo entonces, 29 para Ian Gargués.
2: Por la banda zurda correrá con la 28, Dylan Zúñiga.
1: Banda izquierda entonces para el 28, Dylan Zúñiga.
2: La dupla de centrales con la número 2, Vicente Espinosa.
1: Casaquilla número 2 entonces para Vicente Espinosa.
2: Y con la 3, uno que tiene apellido, un grande también de la defensa. Con la 3, Enzo Rocco.
1: Casaquilla 3 y cierra el bloque defensivo palestinista, Enzo Rocco.
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1: ¿Cómo va el mediocampo,
2: Patricio? 13 hombres en el medio con la dorsal número 8, Nicolás Mesa.
1: Casaquilla 8 entonces para el Nicolás Mesa.
2: Casaquilla 18, Sebastián Gallegos.
1: La 18 esta tarde en Palestino la lleva Sebastián Gallegos.
2: Y cierra el mediocampo el capitán árabe con la 7, el velociraptor Brian Carrasco.
1: Ahí está entonces Casaquilla 7 para Brian Carrasco. Carrasco, capitán del conjunto paisano.
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1: ¿Y el ataque, Pato, cómo queda?
2: En la ofensiva, Casaquilla 27 para el ex Cobresal, César Munder.
1: Uy, cuidado, con la 27 entonces, César Munder.
2: Y ojo con estos dos, ¿ah? Porque uno tiene 11 goles y el otro tiene 8 goles.
1: Ajá, o sea, suman 19.
2: Con la 20, Gonzalo Tapia con 8 goles.
1: La 20 para Gonzalo Tapia.
2: Y como 9 centro de delantero de área con 11 anotaciones con la 19, Nelson Da Silva.
1: Y cierra el 11 del conjunto paisano entonces con la 19, Nelson Da Silva.
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1: Muy bien, ahí está, Pato. Entonces deme el correlativo, ¿cómo son los escogidos del técnico don Guillermo Farré?
2: 25 Sebastián Pérez, 9 Ian Gargues, 2 Víctor Espinosa, 3 Enzo Rocco, 28 Dylan Zúñiga, 8 Nicolás Mesa, 18 Sebastián Gallego, 7 Brian Carrasco, 27 César Munder, 19 Nelson Da Silva y 20 Gonzalo Tapia, los 11 de Palestino, los 11 del técnico Guillermo Farré.
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1: Muy bien, Patricio. ¿Quiénes están para la emergencia en el conjunto visitante?
2: Arquero suplente con la 12, Renato Canto. La 4, mire la banca que tiene Palestino. 4, Antonio César. 9, Ronnie Fernández. 11, Jonathan Benítez. 14, Joe Abrigo. 16, José Bizama. 17, Marcelo Hegel. 24, Dylan Salgado. Y 30, Ian Alegría. Oye, de los primeros 6, por lo menos, titularísimo en cualquier equipo de primera.
1: Ahí los 300 millones se invierten en Palestino.
2: Ahí está.
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1: Muy bien, así hemos conocido entonces rápidamente las formaciones, también los equipos del banco, quiénes estarán para la emergencia y todo aquello. Pero ahora don Patricio Borges me cuenta quiénes son los hombres de negro.
2: ¿Quiénes son los encargados de impartir justicia esta tarde? Se los cuento inmediatamente. No, no, no hubo música. ¡Chelipe! ¡Chelipe! Había ido a comprar, Felipe. Ya. Ahora sí, el juez principal de la brega, ya el Pipe nos va a contar, es el mundialista Juan Lara.
1: Sí, señor, ahí está Juanito Lara, que estuvo varios partidos en el bar, pero ya toda la información la entregará don Felipe ahí.
2: ¿Cuánto se habrá echado, Juanito?
1: Ni le cuento, llegó millonario.
3: 70 palitos.
2: ¿70?
1: Claro, y más encima dejó todas las plata ya en los, ¿cómo se llaman? Los paraísos.
2: Se lo pasó Patrick. No, no sea así, oiga. Ya. Vamos, el primer asistente, Gabriel Ureta. Segundo asistente, Cristian Cerda. Cuarto árbitro, Matías Valenzuela. En el video asistan referee, va a estar a cargo de Juan Sepúlveda. Y como asistente de VAR, Francisco Soriano.
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3: Sí, escuchemos a Fernando Solís, técnico este día en Ñulense.
4: Con el Paraguita Ávalo, todo en la parte ofensiva y jugadores que estaban con alta participación, así que vamos a poner a prueba al plantel. Tenemos un plantel muy motivado, muy trabajador. Y ahora le tocará la opción a Graciani, a Plaza, a Molina, está Valdés en el banco. Tenemos un chico de la sub-20 que puede tener su oportunidad. Así que aquí ponemos a prueba al plantel, un plantel que nos da absoluta confianza que pueda sacar los partidos adelante.
5: Bueno, tenemos experiencia de lo
3: que
5: fue
3: el técnico de Palestino,
5: de Huachipato, que empezó.
3: Guillermo Farré.
5: Después el mismo juego te lleva a que la cancha se empiece a romper y bueno, son partidos atípicos, así que hay que saber manejarlo y obviamente que estamos preparados para lo que se presente.
6: El rival.
0: Claudio. 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
1: Muy bien, ahí está entonces, ya hemos conocido los protagonistas, hemos conocido lo que son las oncenas. No nos equivocamos mucho con Felipe cuando hablábamos el viernes sobre el 11. Tal vez nos apareció como novedad, ¿no? Yo creía que iba a ir con Campo, finalmente va con Calderón en el bloque defensivo. Y obviamente pensé que iba a ir con Tapia y salía en este caso Manuel Rivera. Pero definitivamente va con Manuel Rivera. Yo pensaba que Tapia le iba a dar más ese ímpetu como ese puntero mentiroso que se podía asomar. Ahí todo, bueno, vamos a ver cómo desarrolla finalmente este esquema. Será Sangüesa el que seguramente va a tener que correr un poquito más y por el otro costado seguramente también Campuzano para abrir las bandas. Ahora, como lo decía Patricio, uno mira a este Palestino y uno la verdad es que sabe que tiene jugadores de mucho peso, de mucha envergadura, o sea. Por algo le dicen el Velociraptor a Ryan Carrasco porque es bastante rápido, ¿eh? Cuando se abre o va en diagonal, te saca ventaja, te genera peligro, uno no puede desconocer aquello, lo de Munder, que otro jugador que te pelea acá, balón, hasta la línea de fondo, hasta intentar poder ganar ese mano a mano con los defensores del equipo rival y obviamente te genera mucho. Y bueno, y nos contaba recién Patricio, ¿no? O sea, Gonzalo Tapia. Con una cantidad de goles importante, al igual que Nelson da Silva, el centro delantero. La verdad es que hablan del poderío que tiene este cuadro de Palestino, un Palestino que, lo decíamos, está en el quinto lugar con 24 puntos y viene también a jugarse lo suyo en esta segunda rueda. Recordemos que Palestino incluso comenzó un periplo ahí en Copa Sudamericana y en donde lamentablemente no le fue del todo bien, quedó eliminado. Y incluso su técnico también salió, con el cual había comenzado en un primer término, y llegó ahí, si no me equivoco, Felipe me contaba el otro día, más o menos en abril, llegó el técnico, en este caso Guillermo Farré, que se ha mantenido y que obviamente ha podido un poco nuevamente meter a Palestino en el torneo en la parte alta y de esta manera seguir peleando opciones para el próximo año estar en torneo internacional. Y Ñublense, reitero, con esta instancia hoy día de primero, que tiene sus dos números 9 prácticamente fuera por lesión. Esperemos que se recuperen lo antes posible para que puedan también ser una alternativa. Y más aún todavía con no tener en el banco a su técnico, ¿no? A JJ Rivera, quien tampoco ni siquiera puede estar en el estadio. Porque ese es otro de los requisitos que está. Vamos a ver, comienzan a aplicarse todas las reglas de la FIFA. Todas. Todas, a excepción, como lo decíamos también y lo analizábamos el otro día con Felipe y usted, amados auditores, este tema de taparse la boquita acá no va a correr, así que por lo tanto los jugadores lo van a poder hacer y todo aquello, pero el resto te demoras en un saque de fondo el portero y te cobran un tiro de esquina para el equipo rival. Te demoras en el saque de costado y te lo dan para el otro equipo. Te demoras en un jugador que está lesionado y que sale con, porque entra el cuerpo médico, tiene que estar un minuto afuera. Entonces, la idea es darle más ritmo, es darle más agilidad. Esperemos que sea así. Hasta el minuto yo no he visto aquello, ¿eh? Yo, los partidos que pude presenciar ayer, por lo menos, no vi mucho de aquello, de darle agilidad, de darle rapidez. Eso se lo da los jugadores, eso se lo da los equipos dentro del campo de juego. ¿Ah? Son ellos los encargados de darle esa profundidad, esa ida y vuelta y todo lo que usted tiene conveniente, el vértigo, como lo hablamos nosotros. Así que por lo tanto es un partido interesante en donde hay dos equipos aquí que hoy día, de ganar, ojalá que sea Ñublense, se meten definitivamente en la parte alta de la tabla de colocaciones a la espera de poder pelear también la posibilidad de ir a torneos internacionales. Son 15 fechas de miedo. Son un calendario bastante exigente, súmele además lo de la Copa Chile, donde Ñublense ya está en los octavos de final, así que por lo tanto se viene una segunda rueda muy, muy intensa. Y reitero, se suma lo de este chico Calderón, de 22 años, delantero, que se mueve por todo el frente de ataque, que viene del conjunto Higgins, que debe estar seguramente acá en el estadio, va a haber seguramente hoy día el partido acá en el sector de la zona VIP, para de esta manera entonces ya el lunes estarse sumando a los entrenamientos y por qué no ver la opción de ser una alternativa, no sé si desde el primer minuto en el campo de juego o por lo menos ir al banco y sumar ya con el partido frente a Limache en calidad de visita. Llueve intensamente, la lluvia que esperábamos que no cayera está cayendo, esto le va a dar algo distinto también a la cancha, al partido. Así que va a ser un partido interesante. El balón va a correr mucho, los porteros van a sufrir también un poco esa instancia y esperemos que el campo de juego pueda responder, insisto, por todo lo que ha sido también la lluvia. Así que el partido se juega, 3 de la tarde, Nelson y su arena.
3: Jorge,
1: reitero, le escucho.
3: Por la primera vez ya partido finalizado en Talca, Ranger y Copiapó 0-0. Y en el sur, Puerto Montt le ganó 3-2 a Antofagasta. ¿Qué queda para la B esta tarde? 5:30, San Marcos de Arica enfrentando a Magallanes.
1: Ahí está. Oye, y lo de Ranger cada vez más complicado, como usted me lo dice. ¿No haría cuánto, disculpa, Felipe? ¿4 o 5?
3: 4 puntitos haría el cuadro de...
1: 6 partidos de 10.
3: De Rangers. 6
1: partidos.
3: 4 puntos.
1: ¿Y a cuánto está del penúltimo actualmente, disculpa, Felipe?
3: Está a 10.
1: Está bien. Del penúltimo. Oh, está complicado, Rango. Recordemos, mira, hay un tema que yo lo converso de manera extraoficial, pero que en algún minuto...
3: No, Jorge, corrijo, a 9 puntos. Porque recordemos que ayer perdió Santa Cruz.
1: Sí, ya, lo que yo te iba a decir, perdió con Cobreloa en Calama.
3: Sí, 4-2.
1: Sí, exacto. Oye, lo que te iba a decir yo, de manera extraoficial, porque en algún minuto esto se tiene que oficializar. Y tiene que ser aprobado también por el Consejo de Presidentes del fútbol chileno. Fíjate que se está hablando de manera extraoficial, reitero en esa palabra, extraoficial, que para la próxima temporada 2027 es muy probable, y vuelvo a recalcar aquello, que hayan 18 equipos en el fútbol de la primera división y 18 equipos en el fútbol de la primera B. Si eso llega a ocurrir, si llegan a tomar esa determinación efectiva, y se hace efectiva ya a partir del año 2027, eso significaría que no habría descenso ni de primera división a la primera B, y sí habría ascenso de los dos primeros, o mejor dicho, del primero más el ganador de la liguilla del fútbol de la B, a la primera división para completar los 18. Pero en la primera B tampoco habrían, en este sentido, descensos. Y claro, como la primera B tiene que tener también 18 equipos, y al quitarle dos, quedarían con 14, habrían cuatro equipos de la segunda profesional que podrían ascender al fútbol de la primera B. Reitero, esto es extraoficial, es una instancia que están dando hoy día los presidentes que quieren analizar, porque de esa manera pretenden sumar más partidos en lo que es, por supuesto, también sus distintos torneos. Vamos con toda nuestra galería comercial. ¿Cuánto estamos? ¿A 7? Claro que sí, ya estamos con...

0: 33.53. 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Volvemos al Estadio Municipal Nelson Oyarzún.
1: Muy bien, ya sale la bandera entonces del torneo de la Copa de Primera División. Lo hace también la cuaterna Refril, de rojo Ñublense, de blanco el conjunto del cuadro de Palestino, vistiendo con unos colores fosforescentes, amarillo y verde muy fuerte el conjunto, el portero del cuadro de Palestino. Obviamente en el pecho están los colores de la bandera palestina en el conjunto visitante, absolutamente rojo furioso y de negro con completito el portero Nicola Pérez y con un pantalón negro, una camiseta un poco de azul, ¿cómo se llama este azul?
2: Calipso.
1: Medias también del mismo color, pantalón negro, la cuaterna Refri. Ya están saludándose, ahí va Brian Carrasco, el capitán de Palestino, el primero, también lo hace por Ñublense el Lolo Reyes, el primero en saludar a los árbitros, en lo que es por supuesto aquello. Cuando sigue cayendo esta fina lluvia acá en el estadio Nelson Suárez, me atrevo a decir, primero que nada, no están los rediablos, ¿eh? No están los rediablos, por lo menos como, no digo que no haya nadie, pero no están así. Ahí están colocando algunos lienzos, un poquito, pero no están. Pero bueno, se echan de menos los chicos, están allá, me dicen, me levantan las manos allá en el sector de la tribuna, donde algunos llegaron hasta allá, ¿eh? Algunos llegaron hasta allá y ya están pidiendo que los vayan a saludar. Incluso en la tribuna de ahí está Ñublense, posando ya Palestino para los reporteros gráficos. Lo propio va a hacer seguramente también el cuadro ñublensino. Ya vendrán tanto Brian Carrasco como también el Lolo Reyes a lo que es, por supuesto, la foto y el sorteo acá en la zona media. Vamos a comenzar a vivir entonces
3: Jorge,
1: esta fiesta, le escucho.
3: El frente a frente entre Ñublense y Palestino. 34 partidos jugados, 14 ganados por Ñublense, 8 empates y 12 ganados por Palestino.
1: Muy bien, entonces Ñublense tiene ahí una pequeña ventaja. Veremos si aquello se da hoy día, ¿no? Se escribe una historia más de estas confrontaciones entre ñublensinos y palestinos. Muy bien, ahí está entonces el juez del encuentro, don Juan Lara. Ahí está Juanito Lara conversando con Valle Carrasco, diciendo, oye, hay que estar muy aplicado a las nuevas reglas.
3: Jorge,
1: ¿sí?
3: Don Juan Lara, el mundialista, ha dirigido 8 partidos, entre ellos ha cobrado 2 penales, ha mostrado 38 amarillas y 4 tarjetas rojas.
1: Muy bien, ahí viene la moneda al aire entonces, vamos a ver ahí por segunda vez moneda al aire, atopa, ganó Palestino. Lado partida le dice, lado partida, mira, oye. Ya, nos quedamos con el lado y Ñublense tendrá que poner en movimiento el balón. Va a decir Ñublense va a atacar de norte a sur, a la inversa lo hará el conjunto de Palestino cuando están posando ante los reporteros gráficos. Ahí están entonces dos experimentados, el Lolo Reyes y Brian Carrasco por Palestino, Lolo Reyes por Ñublense, en lo que es por supuesto, insisto, este hecho. Y ya se nos va a venir la fiesta del fútbol. Sigue llegando a pesar de la lluvia público, esperemos que llegue mucho más. Yo me atrevería a decir que
4: estamos lejos, sí,

0: De las 3.000, ¿eh? Estamos lejos. A ver, déjeme ver la Pacífico aquí. Ya. Yo creo que estamos bastante lejos de los 3.000 espectadores que podríamos tener para esta jornada. Y nos contaba Patito hace un rato atrás, también habló de Pato Borque, que no, se cambiaron finalmente de lado, ¿eh? Así que va a ser todo al revés. Va a ser todo al revés. Ahí está entonces, cambio de lado. Va a atacar de norte a sur palestino, el inverso lo va a hacer Newell's. Veremos quién pone en movimiento el balón. Incluso está hablando, ¿eh?, el juez con los dos arqueros. Está diciéndole seguramente la regla esta del 1, 2, 3, 4 y 5. Ah, que lo saque. Vamos a ver, están ahí.
1: Jorge, ¿sí? y Juan Lara, como estuvo en el Mundial.
0: Lo tiene clarito.
1: Yo creo que el hombre va a querer también marcar presencia.
0: Pero, obvio, pues no le quepa ninguna duda, pues, ninguna duda. Además que va a querer prontamente también llegar a, ¿por qué no?, a dirigir partido a nivel primero sudamericano y obviamente pensando en el próximo Mundial 2030, que se va a hacer en 6 países, ¿eh? Argentina, Paraguay y Uruguay por Sudamérica, Marruecos, Portugal y España. ¿Con cuántas selecciones, Felipe? ¿64?
2: Se habla de 68.
0: 68
2: selecciones.
1: Vamos a estar clasificados por lo menos.
0: Ah, ya, señor. Vamos a ver qué pasa. Muy bien, pues. Suba el volumen de su receptor. Ahí está ya todo listo y dispuesto. Va a poner en movimiento el balón Ñublense. Vemos a Plaza, me parece mucho, que es el que va al círculo central. Se nos va a venir la fiesta del fútbol. El relato en Ñuble Deportivo es del señor Patricio Borque, Pato.
1: Va a comenzar el fútbol, señoras y señores. Mira su cronómetro el señor Juan Lara. También miramos el cronómetro nosotros. Mira la lluvia que cae ahora con más. Ahora se largó, ¿ah? ¿Eh? Ahora se largó. Se puso con toda la lluvia. La intensidad creció en demasía. Señoras y señores, bajo una torrencial lluvia. No, todavía no es torrencial, ¿cierto? A la antigua nomás. Va a comenzar el partido. Mira su cronómetro Lara. Y el fútbol con los pies de Plaza. Señoras y señores, arranca y rueda la pelota. Ya juega Ñublense y Palestino acá en el Nelson Oyarzún, en el reinicio del campeonato para los Diablos Rojos y también para el equipo árabe. La pelota es larga, se perdió en zona defensiva de Palestino. Saque de banda, saque de costado para el equipo forastero.
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1: El fútbol lo hacía Palestino. Hubo una falta, nadie se juega el partido. La va robando Bozo, la entrega arriba. Se mosca Lucas Molina. Entrega ahora, cuidado, viene el remate abajo. Le pegaba Graciani, buscaban de banda del pórtico, pero estaba adelantado. Había Banderola arriba tras el pase ahí de Rivera. Banderola arriba, primera intentona, llegaba Ñublense en 46 segundos. La mano del portero Pérez, no pasa nada. Tiro desde el fondo, reanuda los árabes.
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1: Pelota larga arriba, a lucharla buscaba Gonzalo Tapia. Pierde la pelota Tapia, recupera Ñublense. La salida es por la banda derecha. Pelota profunda de Diego Sangüesa. Anticipa Graciani, el Tano que la pincha, la roba para Lucas Molina. Molina que abre por la banda, aparece desde atrás Sangüesa, levanta el centro, cambia de perfil, busca la banda izquierda y hasta el Chucky Campuzano, controla con el pecho, la deja en la hierba, la va entregando para el Lolo Reyes abajo ahora con el Manu Rivera. Rivera devuelve atrás en la zona media, aparece Valencia. Valencia por el centro de la cancha. Ñublense está instalado en terreno de Palestino, devolviendo atrás para Bozo. Bozo se va juntando ahora con Calderón, lo va a presionar Munder, toca de primera abierto por la derecha para Sangüesa, se para, frena, mira, lanza un pase largo, a correr Lucas Molina, muy largo, las manos del portero el Zanahoria Pérez, se va rebajo, se queda con la pelota, saque desde el fondo para el equipo de Palestino.
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1: Y no llegó la barra, la echamos de menos, muchachos. Acá la pelota la va sacando Palestino. Tiene que rechazar desde el fondo con golpe de cabeza. La sacaba Valencia. La pelota la complementa el Chucky. Campuzano por la izquierda. Se va instalando en terreno rival. Lo sigue de cerca el Velociraptor Carrasco, pero pasó para Graciani. Bueno, el pase de Graciani. Entra al área el Tano. Está Graciani, pelota al segundo palo, llega a Plaza, se le queda la pelota atrás, engancha, le pegó abajo, la sacan desde el área chica, rechazan el balón cuando estaba batido el portero, atacaba Ñublense tibios, aplausos recibe el accionar de los Diablos Rojos, Jorge.
0: Sí, la primera llegada de Ñublense casi en 2:32, la más clara, ¿no? Porque el Zanahoria Pedro definitivamente salió a cualquier cosa, quedó a medio de camino y cuando quería fusilar Ñublense fue sacado ahí con un cierre, prácticamente un cerco perimetral por la defensa del cuadro de Palestino.
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1: El fútbol lo hace el elenco árabe y la tiene Ian Gargues. Cayó Gargues, hubo falta de Rivera. Le pegó el mano Rivera, dice el juez del compromiso. Hay tiro libre que favorece a Palestino. Hay tiro de balón detenido en este instante, cuando ya tenemos 3 minutos recorrido de la etapa inicial.
0: Bueno, la lluvia comienza ya a hacer los primeros estragos, Patricio, porque claro, tanto la gente de Palestino como Ñublense tratan un poco de armar juego. Palestino adelanta prácticamente todas sus líneas cuando ataca desde medio campo hacia arriba, trata obviamente de hacer un equipo mucho más corto, más chico, mientras que Ñublense un poco más ordenado con esta línea obviamente que arma defensivamente de 5 y que suma obviamente a Campuzano y también a Valencia a ese bloque defensivo.
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1: Hubo tiro libre Palestino, salió jugando del fondo Ñublense, recupera la pelota, salida de plaza rápida, abriendo con Molina. Molina por la banda derecha, está en 3/4 de cancha, se lleva la marca su Cancerbero, Dylan Zúñiga lo sigue, pasó, plaza en el área, le pegó, bajo el remate cruzado, se va desviado, hace vista el portero, llega Ñublense, llega y ataca. Y gusta el equipo de los Diablos Rojos.
0: Sí, Ñublense por lo menos hasta este minuto, en estos primeros minutos, Pato, con la lluvia y el estado del campo de juego, está sacando un poco más de ventaja frente a un Palestino que todavía no se adapta mucho a la cancha, que obviamente no se adapta mucho también a este tema de la lluvia, de lo resbaloso, de lo rápido que corre el balón. Esperemos que Ñublense con esta instancia pueda hoy día marcar una diferencia, por lo menos en ese sentido.
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1: El fútbol está detenido, hay saque de costado que favorece al conjunto de Palestino. Lo va a mover desde la izquierda, ahí está Dylan Zúñiga con la pelota. Siempre Zúñiga, mete el balón arriba, el cabezazo de Tapia. Va a pinchar a Sebastián Gallego, le cae cuidado en el segundo palo. Viene el centro al área, Tapia el cabezazo. Las manos del portero Nicola Pérez, seguro arriba. Vuela y se queda con la pelota sin problema el golero Ñublensino.
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1: Atacaba Rivera por la izquierda, la poza de agua lo engaña, cae, pero viene Campuzano, insiste Ñublense, abre para Graciani, levanta la vista, saca el centro, pelota abajo, muy rasante, la rechaza Espinosa desde el fondo, más alta que larga, la viene a buscar nuevamente Sangüesa, el mano a mano con Munder, gana Sangüesa, no puede plaza. Munder que la pincha, viene a rescatarla, terreno propio ahora a zona defensiva el equipo de Palestino. La salida desde el fondo, buscando ahora el arranque con Ian Gargues. Pelota por el medio para Zúñiga, pierde el balón, recupera Molina y la roba Lorenzo y se viene Ñublense. El Lolo y el pase para Graciani, aguanta Graciani, abre para la izquierda para el mano Rivera. Rivera con la pelota, engancha por fuera el área, el pase a tres dedos para Luca Molina, apareció, la pegó, la mano del portero. La mano del portero Pérez, llega otra vez Ñublense, 6 minutos de partido.
0: Sí, otra vez una muy buena jugada, un muy buen toque y triangulación que se desarrolla el cuadro de Porto Ñublense, llega el conjunto ñublensino y en esta oportunidad en los pies de Molina, pero estuvo bien el portero Zanahoria Pérez para quedarse con el balón.
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1: Va a jugar Ian Gargues, pelota larga de Gargues, el pivoteo fue de Nelson Da Silva, no hay nadie arriba, se enoja Da Silva, la salida de Paulo Calderón desde el fondo, tocando cortito con Sangüesa, otra para Calderón, entrega para Bozzo, va a presionar Da Silva, Bozzo que devuelve para Calderón, arriba le dice el argentino que no se complica, juega atrás para el portero Nicola Pérez, ahí está el uruguayo, juega largo, abierto para derecha a buscar el brinco de Graciani, le daba con la mano, nadie se juega el partido porque la recuperación es de Palestino, pero vuelve a perder y recupera Sangüesa, ahí está Reyes, el Sangüesa, la pelota que la lucha y la porfía no puede, va ganando el esférico ahora por la banda izquierda César Munder que envía largo hacia ofensiva, no hay nadie, antes está Bozzo tocando para el portero Nicola Pérez. Es muy peligroso este juego atrás en el fondo, Jorge Hernán, porque
0: sí,
1: la cancha está muy mojada.
0: Exacto, y un mal control te puede marcar una diferencia y la puede aprovechar la visita.
1: Ya acá una

0: Abren para Valencia, le pegó al segundo palo Valencia, llega Graciani, ante su nombre de Palestino, y se va al tiro de esquina, no, cobró solo saque de fondo, dice que la pelota se fue antes, hay saque de portería que reanuda Palestino, 8 minutos, campo volcado sobre el lado norte de Nelson Yarzún, Jorge Hernán.
1: Sí, absolutamente, Yulense tiene el control, tiene el dominio, ha sido el que más ha buscado frente a un Palestino que, reitero, todavía no se logra encontrar, obviamente porque la lluvia le ha puesto ahí una problemática en cuanto lo que es la posibilidad. De hecho, fíjate que se saltan definitivamente. Mira, hay saque de meta y están todos parados en terreno de Ñublense.
0: Porque toda la semana practicó con lluvia ese de Ñublense. Ojalá que hoy día saque provecho de eso. La pelota la va sacando el equipo de los Diablos Rojos a buscar Graciani, muy largo. Se cierra atrás en el fondo Enzo Rocco. Sale el portero Pérez. Uy, qué complicado. La tiró para afuera Pérez. Nomás una pelota que parecía intrascendente. La tira hacia afuera y saca un lateral para Ñublense.
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0: Graciani, ¿algo le pasó a Graciani?
1: Sí, sintió algo, a ver, sintió ahí un tironcito, alguna cosa, está un poquito ahí complicado. Esperemos que no sea nada.
0: Viene el saque de banda, Calderón a la área, el pivoteo de Graciani, le queda Lucas Molina, sale Molina, desde atrás Rivera, la entrada de la área, abrió por la izquierda para el Chucky. Campuzano que está por fuera, Campuzano que engancha, amaga Campuzano, la pide atrás Valencia, ahí está Lorenzo Ríos que roba la pelota, toca para Valencia, parado en la línea media del campo de juego, otra vez para Lorenzo por la tribuna preferencial, busca el centro de la cancha, la viene a buscar Plaza, Plaza retrocede para Valencia, jugando en el círculo medio, ahora Bozzo, la pelota de Ñublense, el fútbol lo hace el equipo de los Diablos Rojos.
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0: Pelota atrás de Valencia para Nicola Pérez, ya se siente los estragos de la lluvia, Jorge Hernán, porque está cayendo copiosamente cada vez que juegan el balón. Ya está el charquito en el lado de la pelota. Exacto. Aquí hay una pelota profunda para Molina. La baja para Reyes. Lorenzo de atrás. Abrió para Rivera. Le queda muy largo. Tiene que ir a buscarla cerca al banderín de esquina. Saca el centro. Le sale Mancito al medio. Recupera del fondo. Sale jugando largo ahora Ian Gargues. Pelota profunda. A correr Nelson Da Silva. Ahí está Da Silva aguantando. Lo ha tomado de la camiseta Bozzo. Roba. No pudo Da Silva del suelo. Saca un pase. La entrega. Cuidado para Gonzalo Tapia. Tapia cabre. Se equivoca. No llegó Munder. Recupera Ñublense. El fútbol hace el Tano Graciani en el medio. Ahí está abriendo por la derecha ahora para que aparezca Calderón, otra vez para el Tano, a correr Graciani por la banda derecha, pelota profunda para Loca Molina, muy larga, termina los pies del portero Pérez, que se queda con la pelota. 11 minutos del primer tiempo, 0-0 el partido. Estamos viviendo el fútbol, está en la fecha 16, o la primera, la segunda rueda si la prefiere, 0 para el rojo, 0 para el tricolor.
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0: Juega Palestino, ya está Nico Mesa. Abajo se va reentregando para Munder. A correr entre cuartos, lado izquierdo avanza Munder. Lo esperó, lo aguantó Calderón. La tira fuera, saque de costado. Saque de banda que favorece al equipo de Palestino.
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0: Está ideal para una falta grave o para lesionarse.
1: Sí, puede por cualquier cosa. Una tirada mal, una barrida mal. Obviamente también el desgaste, una cancha que se convierte ya cada vez más pesada, más complicada, Pato, te va también marcando ahí, puede pasar cualquier cosa. Así que por lo tanto, reitero, la lluvia que ahora se ha calmado un poquito, está lloviendo todo el día, pero sin lugar a dudas le está dando un carisma distinto a este partido.
0: Y el técnico Farré reparte instrucciones a Ian Gargues, hay tiro libre que favorece a Palestino en tres cuartos de cancha, recostado sobre el Andes, viene el balón detenido, atención, están todos en el área de Ñublense, viene la orden del señor Lara, ahí está el árbitro tomando ubicación. Uno en la barrera, pone el portero Nicolás Pérez. Ahí escuchamos el pitazo por los ambientales de Ñuble. Pelota abajo, la va sacando Calderón. La salida con Lucas Molina. La roba Lucas y se viene. Balón arriba Lucas, siempre Lucas. El pase a tres dedos a buscar al mano Rivera. Llegó Rivera entre cuartos. Se detiene, saca el centro para Graciani. Salta, queda corto. En el segundo palo va a llegar Plaza. Ahí llegó Matías. Levanta otra vez al área. Rebota en el rostro de Zúñiga. Y saca la pelota Palestino. Y ahí se viene Tapia con Munder. Arranca Munder, se equivoca Munder, hizo un taco, se le va el balón en el medio campo, ahí lateral para Ñublense.
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0: ¿En la cancha, Jorge Hernández, o Ñublense está jugando bien?
1: No, en la cancha, obviamente. Yo creo que primero Palestino toma algunos resguardos y obviamente, claro, le cuesta un poco afirmarse, le cuesta moverse. No quieren correr mucho riesgo tampoco los jugadores.

0: relacionarse. Entonces, claro, ahí es donde Ñublense tiene que aprovechar ese ímpetu, pero también hay un tema que a mí me comienza a preocupar. Alguien tiene que dispararle fuera del área.
1: Acá la pelota la tiene Lucas Molina, aguanta en el medio, retrocede para Valencia, se juega en el medio campo, siempre Valencia, juega por la preferencial, pelota abajo para Graciani, la entrega para Campuzano, se equivoca la devolución el Chucky, la va sacando del fondo el Nico Misa, revienta arriba, a luchar la Da Silva, anticipa Bozo, cuidado, es peligroso, viene Da Silva, se juega el pellejo, Nicola Pérez, sale lejos del área para pincharla, enviarla afuera y lateral que favorece a Palestino, lo va a jugar el saque de costado Ian Gargues, acá está Gargues, la sacaron el balón, finalmente se la tocó el Velociraptor Carrasco y Gargues que le pega al arco a la mano de Nicola, sin problemas el uruguayo se quedó con la pelota.
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1: El fútbol lo hace el rojo bajo la lluvia, Canchillán, la pelota la tiene Bozo tocando para Plaza, Plaza armando desde atrás, abre por la derecha ahora con Diego Sanhuesa, ahí está Sanhuesa recostado dando la espalda a la tribuna Andes. Va otra vez atrás en el fondo con Calderón, buscando por la izquierda con Valencia, tocando Valencia, ahí se viene Sebastián, abajo con Lorenzo Reyes, el Lolo de primera con el Manu Rivera y arranca por el medio, marcado de cerca por Carrasco, se apoya con Graciani, devolución a la espalda ahora con Plaza, Plaza abre por la derecha para Sanhuesa, Sanhuesa por fuera, Sanhuesa que busca el medio, se va apoyando con el Manu Rivera, Rivera que se apoya ahora con Reyes, Reyes para Rivera, Rivera que busca los espacios, mete el pase entre líneas, cuidado, pasó Plaza, va a desbordar, ahí está Plaza, viene el centro, segundo palo, está solo el Chucky, viene Campuzano, la baja Campuzano, le pegaron un empeñoncito, lo desestabilizaron y alcanzó a llegar para el cruce Carrasco, la pelota al fondo, saque de arco para Palestino.
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3: Oye Jorge Hernán, el paño de la cabecera norte, la lona, no estaba rota hace harto tiempo.
0: No. Esa la habían cambiado, Recuerde que la habían cambiado. Ya.
3: ¿Y es peligro haberse le caído?
0: No, yo creo que lo que querían evitar algún problema mayor nomás. Pero bueno, vamos a ver qué es lo que pasa.
1: Acá está Plaza. Plaza llevando la pelota, abre por la derecha para Sanhuesa. Sanhuesa que tiene el balón, devuelve atrás para Calderón. Calderón tocando con Bozo. Lo va presionando Da Silva. Ahí está Bozo. Gira hacia atrás Bozo. Busca, se enrida, la va tocando con el portero. Ahí jugando de primera con Valencia. Vista en alta. Saca largo Valencia. A correr el Manu Rivera. A buscarlo sobre la banda. Corre Rivera. ¡Ah! Se va Requirur. Lógicamente Mesa para enviar el balón afuera, el lateral que favorece al conjunto de Ñublense, saque de costado en 16 minutos de partido. Acaba a sacar la pelota el Chucky Campuzano que se seca a la mano con lo que le puede quedar seco la camiseta porque llueve copiosamente. Ahí está el Chucky, va a tomar bastante distancia, va a meter el balón al área Campuzano, ahí está, pelota arriba, la van sacando, más alta que larga, no puede Luca Molina, la rechaza Gonzalo Tapia, saca el balón desde el fondo, vuelve a recuperar la Ñublense en campo antagonista, la tiene Valencia, Valencia por la banda izquierda, acomoda la puya de Graciani en el segundo palo, prefiere abajo ahora con el Lolo Reyes, Reyes de taco para Campuzano, Carrasco, el Velociraptor que llega a cubrir el balón, aguanta la pelota en la última línea Carrasco, hubo mano de Carrasco, nada dice Lara, roba la pelota Molina, nada dice Lara, saca el balón desde el fondo Palestino, la vuelve a recuperar Ñublense y otra vez es de dominio rojo.
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1: 18 minutos de partido, Jorge Hernán, 0-0.
0: Bueno, con un Ñublense que sin lugar a dudas tiene dominio, tiene control, ha generado más, ha llegado más frente a un Palestino que obviamente se protege mucho de medio campo hacia atrás y que trata de esta manera sostener lo que es obviamente la inestabilidad del campo de juego. Vamos a ver, Ñublense, si puede sacar ventaja de eso.
1: El comentario Jorge Hernán Quijada. Está 0-0 el partido. La pelota la va sacando por el medio Nicolás Mesa. Se apoya con Gallegos, toca el centro. No alcanza a llegar el hombre Palestino. La revienta Reyes. El balón que la tiene que rechazar Enzo Rocco desde el fondo. Vuelve a robar Valencia. Ahí está con Molina. Otra vez Valencia. Se equivocó Valencia. Quiso tocarla para Campuzano. El balón se le va por fuera. Saque de costado lateral que favorece a los árabes.
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0: Y hay un tema que no es menor, yo creo que la cancha pesa, el gasto físico y todo aquello va a pasar en algún minuto la cuenta.
1: Aquí Luca Molina le hace un túnel a Mesa, viene Plaza por el centro, en el segundo palo va corriendo Sangüesa, ahí llegó Sangüesa, en la marca está Dylan Zúñiga, siempre Sangüesa se detiene, devuelve para Plaza, Plaza con Sangüesa, Sangüesa que busca la diagonal, tiene que retroceder ahora, se le escapó la pelota a Sangüesa, le dieron atrás en el pie de apoyo, pero el balón lo recupera Munder, saca la pelota por fuera, ahí saque de costado, no cobra falta el juez del partido, ¿eh? Infracción de Calderón sobre Munder, la sanciona el juez de la brega, la marcó el juez de línea Jorge Hernán y hay tiro libre para Palestino.
0: Sí, creo que fue un poquito con mucha demencia tal vez Calderón, pero bueno, Munder también hace rato sabe sacar, gritó bastante más y bueno, ahí está recuperado, corriendo normalmente, entonces son los temas que de repente a uno le llaman la atención.
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1: Anda Dulce Lara. Acá la pelota la va sacando Palestino del fondo. Arriba. Lo va rechazando Calderón con golpe de cabeza o infracción de Munder sobre Calderón. Se la devolvió.
0: Sí, quedó uno más complicado que es Calderón. Pero finalmente Calderón está en la vertical y veo a Bozzo.
1: Bozzo
0: el que recibió más complicado, claro. Ese cabezazo en la parte baja, se cobró la falta. Ahí está reclamando algo también el jugador, este caso Nelson Da Silva.
1: Y Gallego,
0: después del encuentro.
1: Se va a cambiar los botines.
0: Sí, es que reitero, porque yo creo que hay un tema ahí de cómo se pueden afirmar. Eso debiera hacerlo fuera del campo de juego, ¿eh? Fuera del campo de juego debiera estar cerca de un minuto fuera.
1: Ahí está, llegó el juez de línea, ahí lo sacan de la cancha. Está momentáneamente con 10 Palestino. La tiene Graciani. El Tano para Plaza. Plaza abriendo por la derecha para Sangüesa. Viene Diego, acomoda, aguanta, toca para Plaza. Giro Plaza, mete el centro, pelota al área. La rechaza Rocco. Le va quedando a Campuzano. La mete al área, el pivoteo de Plaza. La saca lejos Dylan Zúñiga. Revienta para Munder el pivoteo, no hay nadie. Solo estaba Mozo. Ahí está Mozo atrás para el portero Nicolás Pérez. El uruguayo que juega abajo. Tocando para Reyes, se equivocaron. La pelota que está en el medio. Y Rivera que se mandó un carrerón en el
0: y aquí un patadón. Y eso es roja. Y eso es roja, debería ser roja.
1: Para Luca Molina, Denso Rocco. Le entra durísimo, se gana la amarilla solamente. Le entra durísimo Rocco a Luca Molina en el medio. Ya lo decíamos, ¿eh? Lo de la cancha, lo de la lluvia. Iban a darse estas jugadas, pero aquí fue bastante duro, Jorge Hernán.
0: Sí, yo creo que la tarjeta era roja. Si usted me lo disculpa, era roja. Porque la verdad es que Molina tenía el control y vino Rocco desde atrás y le tiró ahí el guarañazo, como se le dice, ¿no? El patadón. Bueno, ahí está la infracción, pero ya está en la vertical de Luca Molina. Mire, vea usted ahí la repetición. Mire, le ganó, la anticipó y viene de atrás, ¿ve? No, si eso era para mí era roja, pero bueno. Solo amarilla y ya está con 11 nuevamente. Ya Gallegos vuelve y está con 11 el cuadro de Palestino, ¿eh?
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1: Sí, yo creo que Lara también mide la intención, el campo está resbaladizo y también pasa eso, así que yo creo que también de sí, todas maneras...
0: Fíjate, hasta el minuto hay algunos espacios muy pequeños, pero la cancha hasta el minuto aguanta hoy, ¿no?
1: Sí, hasta el minuto sí.
0: Vamos a ver qué pasa el segundo.
1: El segundo ya va a bloquear. Acá hay tiro libre para Ñublense, le va a pegar Plaza, ahí está Plaza frente a la pelota, dando la espalda a la tribuna preferencial. Viene el pitazo, le corrió muy abajo, la rechaza mano el hombre de Palestino, era Gallego, le va a quedar a Rivera en el segundo palo, aguanta el mano, le pegó un empujón Carrasco, lo empuja, lo manda lejos, sanciona Lara, tiro libre para Ñublense.
0: Y eso también era para María Pati, no la mostró. Vamos contigo, Claudio.
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1: ¿Qué está gritando acá, Farré?
0: Está gritando que exploten el balón, que lo saquen lo más rápido posible de su zona caliente. Pues no que se dediquen a hacer otra cosa.
1: No, está reclamando el árbitro que el empujón, eso es jugada de fútbol, le dice. Y va el juez de línea ahora, el señor Gabriel Ureta, a explicarle un poco las reglas del fútbol al señor Farré, al técnico palestino que estaba pasado a regulaciones.
0: Claro, que los argentinos empujaron todo el mundial.
1: Aquí hay tiro libre para Ñublense, le va a pegar el Chucky, está Campuzano, especie de córner corto, desde la banda derecha del arco de el portero Pérez, lado norte, atención, viene el tiro libre, le pega el Chucky, cabezazo, gol, Valencia. ¡Gol! anida la red, se anida la red, se anida el tiro libre de Campuzano al segundo palo. Se quedan todos, ya aparece Valencia para conectar y meter el balón al fondo de la red. Gol de Ñublense, gol de los Diablos Rojos. Minuto 23 de este primer tiempo. Valencia para Ñublense 1, Palestino 0. Se anidó la red nomás. Sebastián Valencia lo hizo.
0: Sí, ahí se tiró como en palomita a conectar ese balón, sin lugar a duda. Llega muy bien acompañando la jugada al segundo palo. Los jugadores se quedan un poco atornillados, los jugadores de Palestino, como viendo que ese balón a lo mejor se iba fuera del campo de juego, pero bueno, ahí estuvo la buena lectura de Valencia para de esta manera entonces conectar ese balón y dejar a Ñublense con el 1-0 favorable en esa buena llegada, en ese tiro libre servido.
3: De plaza fue el tiro libre, ¿eh?
0: Sí, de plaza, que le pegó muy bien y que obviamente buscó ahí el segundo palo. Ahora vamos a ver la reacción de Palestino, ¿ah?
1: Muy bien, lo gana Ñublense con el cabezazo de Valencia, el tiro libre de plaza. Minuto 23 para el 1-0
4: Pato,
1: de Ñublense, ¿sí?
4: Y es el primero de Valencia.
1: El primero de Valencia, bien. Acá hay falta y tiro libre para Palestino.
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1: Bueno, hay tiempo para descanso. Está bueno el partido, 24 minutos. Hay tiro libre peligroso a favor de Palestino. Tiro frontal a la puerta. Está dando instrucciones el portero Nicolás Pérez. ¿Quién ubica la pelota? Carrasco.
0: Y obviamente está Gallego, Ryan también. Carrasco, y está Gallego también.
1: Bueno, vamos a ver qué sucede en esta acción. El fútbol está detenido. Hay balón de tiro libre que favorece al equipo de Palestino. 2, 3, 4 en la barrera pone el portero Nicolás Pérez. Ahí en el semicírculo, en la entrada del área grande. 24 minutos, se quedó finalmente Gallegos para pegarle. Atención, va a venir el balón detenido. El hombre que se cambió los botines hace poquito, Gallego. Espera la orden del juez del partido. 4 en la barrera, en el semicírculo, frontal al pórtico. Viene Gallego, levantó el centro al segundo palo. Un cabezazo al área penal. La rechaza Rivera. Insiste Gallego. El pivoteo sobre un costado. Va a luchar la Lorenzo. Tiene que reventarla hacia atrás Dylan Zúñiga. Al portero Pérez, que ya saca la pelota larga. La vuelve a meter a campo rival. Carrasco y el pivoteo. La saca y rechaza Valencia. El balón que va a terreno antagonista. Estaba adelantado Graciani, la pelota llega a las manos del portero Pérez, que se queda con el balón. 25 minutos, 1-0 lo gana Ñublense.
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1: Bueno, Ñublense, al primer minuto, Jorge Hernán, tenía drogue a Palestino, tenía que hacer el gol, lo hizo, y va a tener que seguir en esa línea.
0: Sí, pero el problema está que ahora Palestino adelanta sus líneas, obviamente va a intentar de una u otra manera poder contrarrestar ese dominio que tenía Ñublense de búsqueda con un Palestino más metido. Ahora va a arriesgar el todo, cuidado, la contra puede ser un tema que Ñublense ahí puede marcar una diferencia.
1: Venía Mundar, no puede, saca Bozo con golpe de cabeza, el balón se va fuera, lateral para Palestino.
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1: Roba la pelota Calderón en la salida, ahí está el pase con Graciani. Calderón, se le fue la pelota, le da un rebote y se va lejos. Se quiso vestir de volante el Calde. Se le fue el balón y saque de costado lateral que favorece al equipo de Palestino en terreno propio. 26 minutos de fútbol. 26 tenemos recorrido la etapa inicial de la briga. 1 para Ñublense, 0 para Palestino en el torneo de la Liga de Primera. 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
0: Está fuera la pelotita, pero bueno, le cobraron a Palestino, saque de costado.
1: Acá hay saque de banda. Oiga, la banda donde corre el juez de línea ya no queda.
0: Ay.
1: Le vamos a pasar una bomba para sacar camarones. Acá la pelota la va sacando Lorenzo Reyes. El Lolo tocando para Campuzano. Pierde el balón. La revienta hacia el medio. Ian Gargue, cuidado. Le va quedando a Munder por fuera del área. Tiene que cubrirla ahora Lorenzo. Caía Munder. Nadie se juega el partido. Desde atrás roba Bozo. Está muy enredada la cancha. Está muy complicado el campo de juego. Y la pelota se va afuera y el lateral favorece a Palestino frente al área de Ñublense. Va a mover la pelota Ian Gargues. Ahí está Gargues pidiendo el balón. Se mueven todos arriba. La va pidiendo Munder. También está Tapia y también está Da Silva. Espera la orden del juez del partido. Ahí está para jugar, para reanudar las acciones Zúñiga. Viene Zúñiga, mete la pelota al área. Salta arriba Da Silva. Munder rechaza a Rivera. Más alto que largo. Insiste el equipo árabe. Le vuelve a caer a Rivera, que la saca hacia afuera. Lateral en el medio campo para Palestino.
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1: Ahí va a luchar la Da Silva. La sacó Valencia con la cabeza y revienta Campuzano. Acá no puede Lucas Molina. La roba Gallegos. Gallegos que tiene el balón, se le quedó la pelota, se la pincha Molina, Tastavilló. Vuelve Gallegos con el esférico. Ahí está arrastrando. Toca por la derecha para Ian Gargues. Gargues que busca por la banda. Viene el centro, rebotó en Rivera, se le va el balón y el lateral es para Ñublense. No, dice que rebotó en Rivera. El lateral es para Palestino. Saque de banda, lo va a jugar nuevamente Gargues.
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1: Acá pierde la pelota Ñublense. Cuidado, le queda Carrasco. Se viene Carrasco por la banda. El mano a mano con el Chucky. Cayó Campuzano. Carrasco sacó el centro. Se quedó el portero. El rechazo de esta. Cuidado, viene Gallego. El remate de Gallego. Se cruzan dos. Se cruzó Sangüesa y también Calderón. Y la pelota se va al tiro de esquina. Como los hermanos Coriotos se cruzaron para enviarla afuera. Ahí corre para Palestino número.
0: Es el primero que favorece a Palestino. Está el 18, Sebastián Gallego. Yo le dije, con el gol cambió Palestino y ahora es Palestino el que presiona a Ñublense, que está ahogado.
1: Llegaron con los camellos, los paisanos. Están con todo en el área Ñublense. Ahí tiro de esquina. Atención, está Gallegos. Le va a pegar Gallego. Va corriendo, le pegó. Centro llovido arriba. El rechazo del Tano Graciani. No puede Lucas Molina. La pelota va sobre un costado lateral que favorece nuevamente al equipo forastero.
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1: Acá está Carrasco, Carrasco que mete la pelota al área, el cabezazo, saca el balón desde el fondo Ñublense, muy bien Graciani, viene con la pelota, arranca el Tano, aguantó en el la cancha que está muy mojada, uy, acá le da el jugador Mesa a Rivera, pero el ley de la ventaja, se viene Ñublense atacando a Lorenzo Reyes, se viene el Lolo, la echó a correr ahora para Sangüesa, va a desbordar desde la banda derecha, viene el centro abajo, oh, se cruza Rocco, la saca a un costado lateral para Ñublense.
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0: Y ahora va Calderón, ¿eh? ¿Sí? Va Calderón a hacer el saque de costado, cuando había estado ahí en ese otro costado, Sangüesa, no sé.
1: No, generalmente es, si es Calderón el que hace el saque de banda por la banda, por el costado. 30 minutos, ahí está Calderón, mete la pelota al área, cuidado, no pudo Plaza robarla, sale jugando Gallego, mete una pelota larga abajo para Nelson Da Silva, la pinchó por la derecha para que aparezca Tapia, acá está Tapia, el mano a mano con Valencia, cambió para Munder, Munder que acomoda, Munder que dispara, Munder le pegó, Loico La Pérez que tapa, arco solo, insiste el portero, no, en doble instancia, el golero de Ñublense se queda con la pelota, pero estaba invalidada la última jugada, pero de todas maneras el remate de Munder con una mano de sodo donde la logró salvar el portero Nicolás Pérez, Jorge.
0: Sí, cuando hay que decirlo también, se fue en una contra rápida, es lo que un poco va a jugar el conjunto de Palestino en esta oportunidad, a tratar de pillar mal parado también a Ñublense cuando busca estas posibilidades también de adelantar sus líneas, y con ello, bueno, estuvo ahí, pero bien Nicolás Pérez, no en dos instancias para quedarse con la pelotita.
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1: Oye, la información es dinámica, la DGA informa alerta azul para el río Chillán.
0: Ok.
1: Alerta azul decrecida para el río Chillán, también sector Esperanza. Así que ahí está la información. La alerta azul de umbral decrecida, va a estar atento al monitoreo. Acá el fútbol está detenido. Hay una infracción del jugador Munder, Jorge Hernán, en contra de
0: Calderón. Calderón, y la reclama Bozzo. La reclama Campuzano.
1: Está en el suelo Rivera, Jorge. No, perdón, es
5: Sangüesa.
0: Sangüesa. Sangüesa. Ahí pero bueno, Sangüesa. La verdad es que
1: va a darse esto, Jorge, en el partido.
0: Sí, va a ser mucho. Y el problema es que también todos se arrastran, todos van en la búsqueda de algo. Bueno, ya lo jugó Ñublense.
1: La pelota la tiene Lorenzo, tocando para Valencia. Valencia y el pase abajo para Graciani. No alcanza a llegar el Tano. La pelota la saca Palestino, un costado, rebota. Hay saque de banda lateral para el equipo árabe. 32 minutos, 1-0 gana Ñublense. Lo comenta Jorge Hernán Quijada Quiroz.
0: Bueno, en un partido que hay que decirlo, en donde Ñublense comenzó siendo protagonista, generando, buscando, sometiendo al cuadro de Palestino. Ahora las cosas se han...

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1: Hay saque de banda que favorece a Palestino. Lo juega Carrasco. La va tocando para Mesa. Mesa con Munder. Pierde la pelota. Recupera el Manu Rivera. La juega larga arriba. A correr viene Graciani. Le gana la posición. Cuidado a Ian Gargue. Ahí está el Tano. El mano a mano con Gargue. Siempre Graciani. La esconde. La devuelve atrás para Rivera. Rivera en tres cuartos. Mete el pase cambiado a tres dedos por la derecha. No alcanzó a llegar Sangüesa. Se le pasa la pelota, pero el balón no se pierde. Ahí está Sangüesa, quería meterle un túnel a Dylan Zúñiga, no pudo. El balón se va, hay lateral que favorece a Palestino, cerca al banderín de esquina de la zona defensiva árabe. 34 minutos, paró la lluvia y ahora llegó el viento con todo.
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1: 34 minutos, viene el saque de costado, lo va a jugar desde el fondo el equipo de Palestino. Se ha demorado en renovar las acciones. 34, lo gana 1-0 Ñublense con el gol de Valencia en el minuto 23. Ahí está, jugando rápido Ñublense. No puede Graciani, la va a sacar desde el fondo Espinosa. La mete al medio, pierde, recupera Reyes. Ahí está Lorenzo, devolviendo para Calderón. Ahí está Calderón, toca, busca nuevamente ahora por el medio terreno el equipo de los Diablos Rojos. Ahí va jugando Rivera, el mano que la cede para Valencia, lo presiona por el medio Da Silva. Prefiere entregar por la izquierda para el Chucky, Campuzano con Rivera. Rivera y el pase largo, a correr Plaza, viene Plaza, entra al área, le pegó, se alcanzó a cruzar abajo Ian Gargues y la envía al tiro de rincón, corre número.
2: Es el primero que favorece a Ñublense, vamos a ver de quién le pega Plaza.
1: ¿Eh? Y por si la mosca, se encendieron las luminarias, Jorge.
2: Sí, es que hay que encenderla. O sea, usted sabe que por reglamento tienen que prenderse a raíz justamente primero de la lluvia, segundo de las nubes, que obviamente oscurecen un poquito más. Y para la televisión así se exige.
1: Viene el tiro de esquina, le va a pegar Plaza, levanta la mano izquierda. Lado derecho, zona norte. Ahí está Plaza, 35 minutos, busca el segundo Ñublense. ¿Qué pasó? ¿Qué pasó? ¿Qué pasó?
2: Van y vienen las parejitas, pues.
1: Calderón. Ahí está el diálogo del árbitro Juan Lara, detiene el partido.
2: ¿Qué le pareció el cabezazo ayer del jugador ahí al árbitro ahí en Huachipato?
3: ¿Quién toreó primero?
2: El árbitro. ¿Ah? El árbitro.
1: Aquí viene el tiro de esquina. Se le cayó ahí al árbitro.
2: Jona.
1: Viene el tiro de rincón, atención, está Plaza, le pegó Plaza, con los puños el portero Pérez, con los puños el zanahoria Pérez, saca la pelota, insiste Ñublense, le cae nuevamente Plaza, le queda ahora Rivera, mete el centro llovido, el segundo palo, cabezazo, arriba del larguero, arriba del larguero. Sí, salvó Palestino, llegaba otro Ñublense, no sé si fue Sangüesa o Reyes el que cabeció.
2: Fue Reyes el que cabeció finalmente, el que conectó ese balón y se va por sobre el travesaño. En esa, obviamente, despeje del cuadro palestino que anticipa bien Ñublense y obviamente viene el centro del corazón de la Reyes y la cabeza de Reyes para enviar ese balón por sobre el travesaño. Reitero, Ñublense no debe desesperarse, está ganando, es Palestino el que tiene que arriesgar un poco más y Ñublense tener un poquito de tranquilidad.
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1: Acá está Molina tocando para Plaza, Plaza para que llegue Lorenzo, estaba muy solo. Aparece Campuzano en el área, presiona el Chucky. Viene también a presionar Rivera, saca la pelota Carrasco por la banda. La roba ahora Lorenzo Reyes, ahí está el Lolo. Reyes con el balón, tocando para Campuzano. Campuzano entrega para Plaza, cayó Campuzano, Plaza con Rivera, otra vez Plaza, le pincha Munder, lateral que favorece a Ñublense.
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1: Ahí saque de costado, lo va a jugar Campuzano, ahí está el Chucky, mete la pelota a la área, rechazan el balón, insiste Lorenzo, arriba salta Rivera, la pivotea, le queda Luca Molina, Molina en el área, Molina que no puede pegar, le alcanzó a sacar Rocco, la alcanzó a rechazar Rocco a un costado lateral, le caía como del cielo Luca Jorge Herrán.
2: Sí, era buena, ¿no? Pero bueno, estuvo bien Rocco ahí que anticipó y pudo pinchar la pelota y enviarla fuera del campo de juego.
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1: Ñublense, la pelota está en el área. Ahí está Lolo Reyes tocando ahora para Plaza. Plaza y el pase abajo para Lorenzo. Oh, quedó corto, sale el portero Zanahoria Pérez. Ahí está Sebastián para quedarse con la pelota. En el balón lo juega Palestino. 38 minutos de la etapa inicial del compromiso. Sigue ganando el rojo por la mínima.
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1: El fútbol está detenido. Hay saque de costado que favorece al conjunto de Ñublense en terreno rival. Va a mover la pelota Calderón con mucha calma.
2: Sí, se toma su tiempo Calderón. Claro, la idea es un poco ir que el segundo, que los minutos corran, y en ese sentido trata Ñublense de sacar un poquito de provecho.
1: Apúrese un poquito, le dice Lara. Ahí llegó, viene el saque de Calderón, mete el balón al área, el pivoteo de Graciani, terminó Mancita, la mano del portero Sebastián Pérez en 40 casi, ya de este primer tiempo, lo sigue ganando el rojo por Ramini, más saca Pérez, pelota larga, cuidado, llega Munder, se tiró Munder, le dio con el pecho, el balón terminó en la mano del portero Nicola Pérez sin problema, y acá Munder le tiró un empeñón a Calderón, ¿eh?
2: Sí, exactamente, al que menos tenía que tirársela, pero se la tiró ahí un poco, pero bueno, todo queda en nada, solamente el público se va con la risa.
1: No, pero no, si no todo queda nada, si el Caldera le pegó una mirada a Jorge Hernán.
2: A la próxima te corto, ¿no?
1: Por ahí te busco, le dijo. La pelota la va sacando Lorenzo Reyes. Ahí está Lolo luchando en el medio, en un charco de agua. Le queda el balón ahora a Rivera. Abría para Campuzano. La abre nomás Plaza, le queda al Chucky. Ahí le echó a correr para Plaza, se mete al área. Está Matías, desde atrás llega Gallego. Tiene que apoyarse, el taco que no sirve. La roba Ian Garrigues. Saca la pelota desde el fondo ahora de Vicente Espinosa. La robó Lorenzo. Le va a pegar el Lolo. Se jugó la personal, lo trabaron Molina, remate Reyes, otra vez rebote, dos rebotes, rebotó en Espinosa y luego en Rocco, y la pelota la sacaba Palestino, pero la corta muy bien Valencia, le queda al Manu Rivera, ahí va jugando por el medio ahora Plaza que se viene, Plaza que busca, toca para Campuzano ahora con Plaza que aguanta, espera, la cede para Valencia en el medio, tocando la pelota el Rocco.
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1: Muchas gracias, señor director, nos trae algo calentito acá, cuando hay una falta sobre Carrasco, y luego se tira y se queja como sí, que...
2: En la espalda, como si le pegaran en la espalda y no fue nada ahí.
1: Como si Campuzano le diera un balonazo. Terrible el teatro, hoy día ya no sirve ya.
2: No, ya no sirve, pero bueno, en definitiva tratan de sacar un poco de provecho ahí los futbolistas. Bueno, hay un tiro libre que favorece al cuadro de Palestino. Yo vuelvo a reiterar, creo que también están sintiendo tanto la gente de Palestino como de Ñublense un poco el cansancio, el rigor, Pato, de estos casi ya 41 minutos, una cancha pesada, la lluvia. Entonces, claro, va sintiendo un poco también el aspecto físico de algunos jugadores, ¿no?
1: Hay tiro libre, le va a pegar Gallegos, 41 minutos, cuidado, peligroso. Ahí está Gallegos, se queda en la barrera Plaza. Viene la orden del juez del partido, esperan a Lara. Lara que toma ubicación, Lara que pita. Ahí escuchamos el pitazo. Viene Gallego, le pegó el cabezazo al área abajo. Saca Lucas Molina la pelota desde el fondo. La viene a buscar Víctor Espinosa, quiere meterla nuevamente al área Espinosa. Ahí hasta el centro ha llovido, el segundo palo. Aparece Carrasco, ganó con golpe de cabeza. La mano del portero Nicola Pérez, sin problema se quedaba con la pelota cuando Munder le entraba con toda Pérez.
2: Es la misma, pues la misma que hizo delante el empeñón ahí de Calderón.
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1: Cuidado, se equivoca el equipo de Ñublense acá.
2: Empujó.
1: ¿Qué pasó? Hoy acá hubo un empujón finalmente, Jorge Hernán.
2: Playa amarilla, Pato, para el jugador en este caso,
1: Da Silva. Por reclamos, amarilla para Nelson Da Silva. Lo pinta el juez del partido, está en la segunda cartulina amarilla del compromiso, la segunda para Palestino, ya estaba pintado Rocco. Ahora Da Silva, hay tiro libre defensivo que va a jugar Nicola Pérez para el Ñublense. 42 minutos, lo gana 1-0 el rojo con el gol de cabeza de Valencia en el minuto 23. Da tiro libre de Plaza. Acá va a jugar Nicola Pérez, va a reanudar las acciones el portero uruguayo.
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1: Muy bien, acá va jugando Plaza, viene Plaza, pierde la pelota, recupera ahora en terreno propio Tapia, cediendo para Carrasco y el pelotazo largo para Da Silva, aguanta Da Silva, no hay nadie, cobró falta, infracción de Bozo, tomaba de la camiseta a Da Silva, lo sanciona el juez del partido y ahora le llama la atención a Campuzano porque algo quiso hacer un cariñito a Munder.
2: Munder, exacto, le iba a cobrar ahí la...
1: No, ¿para qué? Sí. Ya está, ya. Hay tiro libre que favorece a Palestino. 43 tenemos. Ya quedan dos para que termine la primera etapa. Malos descuentos. Aquí está Gallego, el dueño absoluto de los balones, detenido en el equipo tricolor. Espera la orden de Lara. Viene el pitazo. Sigue lloviendo tenuamente ahora. Acá está Gallego. Le pegó Gallegos. Pelota arriba. Saltan todo el rechazo de Calderón. La viene a buscar Dylan Zúñiga. La entrega y se equivoca. La roba Lorenzo y se viene el Lolo. Se viene Reyes tocando ahora para Sangüesa. La salida larga con Graciani. El Tano que aguanta. Abrió por la banda derecha. A correr el Manu. Rivera y el centro. Está solo. Está solo Plaza. La bajó. No pudo. Le coda Molina. Golazo. Golazo. ¡Gol! ¡Gol! ¡Rojo! ¡Gol de Ñublense, Ñublense, Ñublense! ¡Se anida la red! ¡Se anida la red, se anida! ¡La jugada preferida! ¡La jugada predilecta! ¡Tenía que terminar de buena forma! ¡Y cómo lo hizo Luquita! ¡No definió de primera! ¡Dijo, si le pego no va! ¡Aguanto, espero! ¡Giró y pegó! ¡Y la pelota al fondo de la malla! ¡Nada que hacer, Pérez! ¡Gol de Lucas Molina! ¡Ñublense 2, Palestino 0! ¡Minuto 44 de partido! ¡Lucas Molina lo hizo!
3: Segundo de Molina.
2: ¿Para qué traer canteranos de otros equipos si tenemos los nuestros? 3 minutos más, Pato, entre paréntesis, a 3 minutos más. Si tenemos los nuestros y que hacen goles en un partido, en un enredo, como usted lo quiera llamar. Le tocó a Molina, se preparó con su pierna derecha de contra. Pilló mal parado, lo decíamos, al cuadro de Palestino. Y el de casa, Lucas Molina, asoma nuevamente para convertir un gol y poner la ventaja para Ñublense en un momento clave. Minuto 44. Se van a jugar tres más. Está ganando Ñublense por 2-0.
0: 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Hoy con Ñuble Deportivo, 2 para Ñublense, 0 para Palestino.
1: El fútbol lo hace, ahora Tapia en el medio, tocó para Carrasco, levanta la vista, mete el centro, busca Munder, arriba salta Munder, ganó antes Calderón, lo anticipa, la va robando Gallego, se va apoyando por fuera con Dylan Zúñiga, ahí va a sacar el centro, va a desbordar, pelota por la banda, lo sigue de cerca Plaza, última línea, se va nomás, se le va el balón a Dylan Zúñiga, que la llevaba, y hay tiro de rincón en lo que sanciona el juez deportivo, solo saque de banda, solo por fuera, se va por la banda, hay saque de costado que favorece al conjunto de Ñublense. Aquí viene desde la banda a jugar el equipo los Diablos Rojos, perdón, el Palestino, mete la pelota al área, el cabezazo de Rocco, saca el balón Ñublense, hay una falta, nadie se juega de la brega, juega Palestino en lateral.
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1: Paró la lluvia, que llueve al segundo tiempo, acá la saca Calderón, revienta la pelota afuera, saque de costado que favorece a Palestino, 46-30, lo gana el rojo por 2-0, viene otra vez el elenco árabe, el balón que se va al tiro de esquina, lo impulsa Plaza, ahí correr para el equipo forastero, correr para Palestino. ¿Qué número tiene, Jorge?
2: Es el segundo que favorece a la visita.
1: Y ahí está Gallegos. Viene Gallego, va a ser la última del primer tiempo. Atención, espera la orden del juez del partido. Pito Lara, le pegó Gallegos, pelota al punto penal, el cabezazo de Lorenzo, el pivoteo de Luca Molina. La viene a buscar Carrasco. Acá está el Velociraptor, sacó el centro al área. Ah, la pelota que pasó, cuidado, le queda a Tapia. ¡Palo! ¡Palo! Insiste Munder. El pelota al área, la saca Ñublense como puede. De rechaza Plaza y nos salvamos. Y nos salvamos y se viene el Tano. Y se viene Graciani, pero es un mano a mano. Quedó pasado, bailaron. Se ganaban la mejor nota de fiebre de baile el Tano Graciani con Vicente Espinosa. Y nos salvamos, Jorge Hernán, el palo del jugador Tapia.
2: Sí, sí, sí, nos salvamos, no tiene ninguna duda usted, Pato, en eso.
1: La pelota la va sacando otra vez Ñublense, viene Graciani, no puede hacer pie, se va a terminar. Esto se va a terminar, tenemos 47-50, la pelota la va trayendo Palestino, viene de nuevo en ofensiva, ahí está Rocco, se apoya por fuera, otra vez centro, pelota arriba, Munder salta, queda corto en el brinco, sale Nicola Pérez y se queda con la pelota.
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1: Y escuchamos el pitazo final, escuchamos la última pitada del árbitro en este primer tiempo. Nos vamos al descanso, no va más, termina los primeros 45 minutos acá en el Nelson y Arzuna Arena de Chillán, con la victoria parcial del local, el triunfo de Ñublense por 2-0 sobre el conjunto de Palestino. Abrió la cuenta en el minuto 23 Valencia mediante golpe de cabeza tras el tiro libre de Plaza, y aumentó Lucas Molina a los 44 tras el centro de Rivera, la pared de Plaza y la definición espectacular de Lucas Molina para el definitivo Ñublense 2, Palestino 0. Nos vamos al descanso con la victoria parcial a Canchillán.
0: 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Volvemos al Estadio Municipal Nelson Oyarzún para escuchar el comentario especializado en la voz de Jorge Hernán Quijada.
2: Muy bien, pues, en un partido en donde esperábamos una mejor instancia en lo futbolístico, llegó la lluvia. Y la lluvia lo cambió absolutamente todo, pero absolutamente todo. Y ahí vimos y hemos visto en estos primeros 45 minutos otra forma de jugar, en donde Palestino no está muy acostumbrado tal vez a jugar una cancha primero con un pasto muy corto, con sin lugar a dudas una lluvia intensa en donde el balón corre más, en donde hay que firmarse de una manera distinta, y ahí Palestino y sus jugadores no estaban cómodos. Mientras que Ñublense, como lo decía muy Pato en su relato, entrenó toda la semana con lluvia, entonces como que estaba un poquito más acostumbrado. Ahora, esto obviamente te produce un desgaste, pero Ñublense aprovechó que Palestino comenzó a saltarse la zona defensiva y el medio campo. Todo lo que venía desde atrás era largo, buscando a los delanteros, y Ñublense mientras tanto intentaba hilvanar de mejor forma el fútbol dentro del campo de juego, hasta que lo logra, ¿no? abriendo la cuenta en ese tiro libre servido por Campuzano y que quedaron atornillados, pegados al piso los defensores del cuadro de Palestino, y aparece en el segundo palo Valencia para conectar y decretar el 1-0. Y de ahí comenzamos a ver otro partido, porque ahí apareció Palestino, fue Palestino el que comenzó a controlar las acciones, fue Palestino el que más se atrevió, fue Palestino el que buscó mucho más versus Ñublense, que intentaba tratar de sorprender y de ir en busca de la contra para pillar mal parado al cuadro de Palestino. Hasta que viene esta otra jugada bien hilvanada en una salida rápida de fútbol con un Graciani que toca un balón, lo aguanta muy bien y lo toca hacia diagonal, un costado, para que apareciera Lucas Molina, que tenía una mejor perspectiva, controla a Lucas Molina, abre un poquito el balón, perfila su pierna izquierda y se la pone al portero más lejano del Sanabria Pérez y a cobrar el 2-0. Y esto ya en los minutos que estaban por terminar, minuto 44 para ser más exacto, el gol de Molina. Y con ello obviamente Ñublense logra sacar una ventaja y poder irse también con esa ventaja en el marcador en este segundo tiempo. Palestino prepara dos modificaciones, ¿eh? Prepara por ejemplo al chico Benítez, que es delantero, seguramente va a ser Munder el que va a salir ahí en esa instancia. Y prepara también a Eger, un mediocampista, un volante mixto. Así que seguramente va a colocar un poco más de mediocampo hacia arriba para potenciar, para intentar este control que tuvo en los pasajes de este primer tiempo de mejor forma e intentar hilvanar de mejor forma también la posibilidad de llegar al corrial. Ahora, Palestino, después del 1-0, dos claras. Una que choca en el vertical, ¿cierto? Y la otra es un tiro también de media distancia que Nicola Pérez en doble instancia se quedó con la pelotita. Entonces, creo que Palestino entendió de que también podía atreverse. Ahora, esto lo da a la situación que estamos viviendo como cancha y situación también como lluvia, ¿no? Y porque nos hubiese gustado haber visto un poco más de fútbol, pero insisto, de repente estas cosas hay que ganarlas también de otra forma. Y Ñublense creo que hoy día ha tenido ese, el corazón, el pundonor, la lucha, le ha puesto, como, o le ha metido, como dice Andrés, un poco más el cuadro de Ñublense, y eso se ha visto. ¿Qué hemos notado que le falta a Ñublense? Tal vez el tiro de media distancia. El de repente de no tocar tanto, de no abrir tanto la cancha, y el que tenga la posibilidad de ver el espacio, patear. Te puede salir el tiro de esquina, te puede salir a cualquier parte, pero una de esas va al arco y es gol. Entonces creo que ahí tiene que explotar un poco más esa cantera. Yo creo que Ñublense no va a hacer modificaciones para este segundo tiempo, salvo que hay algún jugador que esté con algún problema muscular, con algún tema distinto, por reitero, el desgaste, la cancha y todo aquello. Pero sí va a hacer dos modificaciones Palestino y va a intentar con esas dos modificaciones posicionarse de mejor forma en el medio campo, en donde no ha tenido allí mucha participación el cuadro de Palestino, e intentar sumar un delantero más para de esta manera dar más trabajo al bloque defensivo del cuadro de Deportes Ñublense. Así que eso va a ser importante. Ahora, ¿llegará la lluvia? Que reitero, ha sido el factor clave fundamental de este partido y ahí en donde Ñublense ha marcado la diferencia. Puede ser, hasta el minuto le ha permitido a Ñublense sacar ventaja y estar ganando por 2-0. Y hasta este minuto, Felipe, disculpa, muy brevemente, transitoriamente, extraoficialmente, Ñublense sumando, si no me equivoco, 25 unidades y quedando más o menos hasta este minuto.
3: En la tercera posición,
2: imagínense, del octavo a la tercera, pero todavía queda también partidos que se tienen que jugar. Así que por lo tanto no es menor lo que puede ocurrir y este triunfo de Ñublense, pensando que el próximo rival es Limache, el próximo día 1 de agosto, estamos hablando del día sábado, 20 horas en el Lucio Fariña, cuando Ñublense tenga que jugar frente a Limache, un Limache que recordemos viene de perder con Colo-Colo y un Limache que terminada la primera mitad del torneo no lo estaba haciendo bien. Pero me quedo con eso, creo que Ñublense ha mostrado otra cosa distinta, tal vez más allá de lo futbolístico, también importante que uno no puede desconocer lo otro, ¿no? Se ha parado mejor en el campo de juego, se ve que el trabajo de la semana con lluvia está dando esos frutos y por lo tanto Ñublense ha sido más que el cuadro de Palestino porque, insisto, la lluvia también le ha dado otro carisma a este compromiso. Vamos con toda la galería comercial y ya estamos con el arranque del segundo tiempo.
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0: 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Volvemos al Estadio Municipal Nelson Oyarzún.
1: Bueno, comienza nuevamente a llover suavemente, suavemente, no con tanta intensidad, pero bastante suave, pero igual es agua la que cae y todo aquello. Mientras tanto se está trabajando en recuperar el campo de juego. Hoy tiene un campo de juego que hasta este minuto...
2: Bien,
1: yo creo que ha aguantado de buena manera. Esperábamos mucho más cuando uno mira aquí el sector de la asistencia del primer asistente de este partido. La verdad es que ahí está un poco más complicado. Yo no sé por qué ahí no colocarán pasto sintético. Creo yo que podría ser un poco como la alternativa, ¿no? No digo que va a ser la solución, la alternativa. Lo mismo que para los bancos, colocar ahí pasto sintético para evitar, obviamente, ese desgaste, esos peladeros que se ven ahí, que obviamente también se intensifican más con el trabajo y todo eso. Vamos a tener un segundo tiempo en donde Palestino tiene que arriesgar más, tiene que salir adelantar sus líneas y tiene que salir obviamente a tratar de lo antes posible convertir el gol del descuento para luego ir en búsqueda del gol del empate y después intentar ganar el partido. Entonces la tarea para Palestino es bastante fuerte, mientras que Ñublense debe obviamente no bajar tampoco su intensidad y de esta manera poder, reitero, de contra a lo mejor pillar mal parado a este Palestino y liquidar el partido. El 3 ya, un tercer gol de Ñublense, yo creo que ya habla simplemente de que podría variar el marcador, pero no el ganador del compromiso. Yo siempre lo digo, el 2-0, me decía mi amigo Carlos Chandía, a quien le envío un saludo a la distancia, nos vamos a ver seguramente esta semana, es el resultado más peligroso, me decía él, y lo hemos podido ver, ¿no? Me contaba Andrés ayer, por ejemplo, lo que pasó ahí en Guachipato, Pato. ¿Ah? ¿Qué sucedió ganando el partido y te lo empatan? ¿Qué le ocurrió también, hay que decirlo, a Católica, no? Que también ganaba el partido y le terminan empatando el compromiso. Entonces, bueno, hasta se lo terminan, claro. Entonces son temas que obviamente preocupan a Ñublense. Eso es lo que tiene que salir hoy día, no espera. Ya está la cuaterna a referir dentro del campo de juego, encabezada obviamente por don Juan Lara, árbitro central de este compromiso, y sus asistentes. Viene ya el conjunto de Palestino. Vemos a Munder, así que seguramente el cambio va a ser otro. Veo también ahí a otros jugadores, vamos a ver.
3: Oye, Jorge Hernán, ¿sí? No hubo amplificación, nadie ha gritado los goles ni el tiempo.
1: No ha habido amplificación. Yo creo por no correr. Yo creo por no correr riesgo. Ya, se prepara el 11 entonces, don Patricio, como lo decíamos muy bien, Benítez.
3: Se Jonathan prepara, Benítez,
1: sí señor,
3: cancha.
1: Y el otro me parece a la distancia que sería Egel, el 17 Egel.
3: Vamos a ver quiénes se fueron, a ver.
1: Sí, vamos a ver quiénes son.
3: Está Espinosa.
1: Yo no veo a Brian Carrasco. A ver. 1, 2, 3, 4, 5, 6, 7, 8, 9. Sí, yo no veo. Uno de los que no veo es Brian Carrasco. Sí, uno de los que no veo. ¿Ya?
3: Vamos a ver cuáles son las modificaciones.
1: Sí, Ñublense no hace modificaciones. 1, 2, 3, 5, 7, 9, 10, 11. Sí, Ñublense no hace modificaciones, Pato. Se queda con los mismos protagonistas. Hay cambio de lado, obviamente, y Palestino prepara dos modificaciones.

0: ni Carrasco.
1: Exactamente, no está ni Gallego ni Brian Carrasco, así que no está,
0: ahí está Gallego. No, Gallego está en la cancha.
1: Ya, muy bien.
0: Está Gallego en la cancha, no está Carrasco y no veo...
1: Munder está allá, el que está allá, ¿cierto? Sí. Paradito allá al lado del... Dirán,
0: pero ahí vamos a ver, ¿ah?
1: Ya, vamos a ver.
0: Vamos a estar ahora, sí, el primer cambio en el equipo palestino. Se va entonces de la cancha en el conjunto árabe. Levante la... Están conversando el árbitro, tiene que esperar ahí.
1: Mira, oye, ¿cómo se va a demorar, hombre? Si los cambios son cambios. Vamos.
0: Está ordenando atrás, a ver si...
1: Ya, a ver, está, levante el tablet, tu mijo, levante el tablet nomás. ¿Qué tanto le está avisando?
0: Tiene,
1: por
0: tiene
1: el...
0: que esperar que Lara se devuelva, está conversando.
1: Claro, ya, ya, ahora sí, ahí. Le levantó el pulgar, le dijo, ok, vamos nomás, le dijo, ya.
0: Ya.
1: Ya, po, hombre. Nomás. Ya, se va el 7.
0: Se fue Brian Carrasco, ingresa el 17, Marcelo Egel.
1: Muy bien. ¿Y en el segundo cambio?
0: Y el segundo cambio, se lo canta inmediatamente, ingresa con la 11.
1: Se fue el 29. Se fue...
0: Ian Gargues.
1: Sí, señor.
0: El defensa ingresa Marcelo Egel. Ahí están las dos modificaciones entonces. Con la 11 ingresa Jonathan Benítez. Y se va... Se va entonces con la número 29, Ian Gargues.
1: Suba el volumen de su receptor. Se nos viene el segundo tiempo. Gana Ñublense por 2-0 a Palestino. El relato de Patricio Borges.
0: Va a comenzar el segundo tiempo, señoras y señores. Entonces, a partir de este instante, acá en Nelson Oyarzún Arenas, lo gana Ñublense por 2-0. El segundo tiempo, con el viento bastante fuerte acá en Nelson Oyarzún. A partir de este instante, mira su cronómetro el juez de la brega. Desarmó toda la zona defensiva. Señoras y señores, el segundo tiempo arranca, vuelve a rodar el fútbol. Se vuelve a jugar acá en el Nelson Oyarzún Arenas. Ya está jugando Palestino, pelota larga arriba, rechaza Bozo. No puede Lucas Molina, el balón va a campo antagonista. No puede hacer pie en ofensiva Tapia. La saca ahora Calderón, reventándose al medio terreno. La va recuperando, recogiendo Dylan Zúñiga. Ahí está Zúñiga, Zúñiga que tiene la pelota, toca para Benítez. Ahí está Jonathan Benítez, engancha Benítez ante la marca de Sangüesa. Se le escapó la pelota, la roba Plaza, Plaza para Graciani. El Tano que la echó a correr y se viene Graciani. Se viene el Tano, levanta la cabeza, se para, frena, pasaron los tres que venían en la marca. Siempre Graciani, se equivoca en el pase por el medio. Erró Graciani, la juega Gallego de primera, pelota arriba. Le da en la nuca Gonzalo Tapia, aquí va corriendo y se salvó Ñublense de la contra. Saca Lorenzo Reyes, pase para el Tano Graciani. Lo tomaban de la camiseta, nada y se juega el partido. El balón lo tiene Benítez, cayó, falta, infracción, tiro libre para Palestino.
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1: Adelantó absolutamente todas sus líneas y en el bloque defensivo quedó prácticamente con línea de tres patos.
0: Acá sacó Mesa, pelota al área de Ñublense, saca Campuzano, insiste Gallego, resbala, recupera Molina. Las salidas con el Lolo Reyes, la pincha largo, a correr Campuzano, anticipa abajo Víctor Espinosa. La pelota afuera, rebota en el Chucky, lateral que ya jugó Munder, la va entregando ahora para yo, para que la tenga por allá Egel. Egel cediendo para Munder. Munder que tiene el balón recostado sobre la tribuna Andes. Se va apoyando más atrás ahora con Espinosa. Espinosa levanta el pivoteo. Oh, atrás Bozo que saca la pelota afuera. Lateral para Palestino. Ya tenemos 1:40 recorrido la etapa final del compromiso. Lo gana Ñublense por 2-0.
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0: Va sacando la pelota Valencia, Campuzano, Campuzano con Reyes, Reyes ahora para Rivera, el pase para Lucas Molina, la baja Molina, hubo una mano y se juega el partido, le queda Plaza, aguanta Plaza, pierde la pelota, ahora sí, hubo infracción sobre Plaza y se juega de la brega justo en el mediocampo, tiro libre que favorece a los Diablos Rojos.
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1: Don Patricio, le tengo una invitación.
0: ¿A ver?
1: El día 8 de julio.
0: ¿A dónde?
1: Teatro Municipal.
0: ¿Quién?
1: ¿A qué hora es la hora, don Andrés? 20 horas.
0: Anima Andrés Garrido.
1: Sí, señor, vamos a tener nuestra actividad aniversario 90 años de...
0: Muy bien, acá atacaba Ñublense, buscaba Lucas Molina, se cierra atrás ahora Rocco, no se complica, la envía afuera a un costado lateral ofensivo que favorece a Ñublense, la va a buscar el Chucky.
1: Sí.
0: Ahí está Campuzano con mucha calma, con mucha lentitud.
1: Don Andrés, ¿hay que retirar entrada? ¿Cómo se va a hacer eso? Luego se va a avisar el tema del retiro de entrada.
0: La está imprimiendo Andrés.
1: Sí, señor.
0: Acá viene el Chucky, Campuzano para sacar la pelota, 3 minutos de la segunda etapa, viene Campuzano, metió el balón al área, arriba el rechazo con golpe de cabeza de Espinosa. Insiste Graciani, no puede Molina, saca el balón. Le pegó como venía Rivera. La pelota se va lejos de la puerta del portero Sebastián Pérez. Hay saque de fondo que reanuda ya el equipo de Palestino. La salida por la banda derecha. Ahí va buscando Espinosa. Espinosa sacó largo. Tiene que rechazar Valencia con golpe de cabeza. Vuelve nuevamente la lluvia. Había parado en el entretiempo. La saca Plaza. No puede Plaza. Pierde la pelota ante Gallego. Se viene Gallego. Cuidado. Gallego que arranca. Mete el pase abierto por la derecha. A picar por fuera Munder. Sacó el centro al segundo palo. Oh, ¿quién llega? Nadie. Ahora llegó. Ahora Benítez. Benítez mete otra vez el centro al segundo palo. El cabezazo no puede Munder. Le queda Gallego. Gallego se engancha. Gallego al área. Campuzano que se barre y la envía al tiro de esquina. No, solo saque de fondo, dice el juez del partido. Solo saque de arco porque había una posición invalidada. Estaba adelantado el hombre de Palestino. Hay tiro libre para Ñublense del fondo.
1: Sí, bueno, digamos como lo veníamos un poco nosotros planteando con los cambios, con las modificaciones. Y obviamente con el resultado, el cuadro de Palestino adelanta todas sus líneas definitivamente de medio campo hacia arriba. Y de esta forma va a intentar buscar, reitero, convertir el gol que le permita estrechar la cifra y luego de allí buscar la posibilidad del empate. Cuidado.
0: Ataca Ñublense, viene Lucas Molina. Está Molina en el área. Molina le pegó cruzado. Lejos de la puerta de Pérez, que sale a buscar la pelota cerca al banderín de esquina. Lo va a presionar Plaza. Ahí está Plaza presionando a Pérez, que custodia el balón. No puede tomarla hasta cerca del banderín de esquina. Lo custodia nomás. La sacó Plaza. Le quedó Graciani. Graciani que se lleva el portero. Oh, alcanzó a meter la pierna. Insiste robando Plaza. Plaza para el Tano. Graciani que quiere girar. No puede ante la marca ahora de Enzo Rocco. La saca mal, le queda Plaza. Plaza al medio para Lorenzo. Abajo con Lucas Molina, otra vez para Reyes. Reyes que acomoda, le va a pegar, lo bajaron. Lo bajaron a Lorenzo. Nada dice el juez del partido. Nada dice el juez de la briga. Viene Palestino en la contra. Pelota larga. A correr Gonzalo Tapia, el mano a mano con Calderón. Se le fue. Se va. Se va la pelota. Se perdió por el fondo nomás. Hay saque de arco para Ñublense. Reanuda Nicolás Pérez. 5 minutos del segundo tiempo. Llueve copiosamente en la ciudad de Chillán.
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1: Nos llueve la antigua como en el mítico, don Patricio.
0: Entre la ropa, Felipe, entre la ropa. Acaba sacando del fondo Nicolás Pérez. Pelota tres cuartos de cancha. La iba a buscar Molina, no pudo. Saca desde el fondo.
3: No alcancé.
0: El balón lo va buscando arriba con golpe de cabeza Tapia. Saca Valencia por el mismo expediente. Roba la pelota Plaza. Se viene Plaza. Entra por el medio con balón dominado. Pierde el balón. Sigue avanzando Plaza. Plaza que la aguanta. Plaza que la cambia. Toca para el Manu Rivera. Mete el pase al medio. No puede Molina. El balón se pierde en la mano del portero Sebastián Pérez. 6 minutos del segundo tiempo. 2-0 gana el rojo.
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0: Llueve con todo, la pelota la tiene Graciani, el Tano juntándose con Molina. Ah, era buena la pared, anticipa la pierna de Espinosa, se va fuera y lateral que favorece a Ñublense, lo va a jugar Campuzano. Ahí está el Chucky, a tomar la pelota, dando la espalda a la tribuna Andes. Campuzano que busca, brazos en alto, mira quién. ¿Quién se muestra? La pide Rivera. Nadie se muestra. Ahí está Graciani. Lucas Molina que se mueve. Va para Graciani. Antes el pivoteo en el fondo de Espinosa afuera. Hay nuevo lateral. Otro saque de costado para Ñublense. Y otra vez con calma va el Chucky. Ahí está Campuzano. Toma la pelota. Va a jugar largo sobre el área. Campuzano. Ahí está el Chucky. Campuzano mete la pelota al área. La busca Molina. El pivoteo. No hay nadie atrás. Ante las manos del portero Sebastián Pérez. Sin problema se queda con el balón.
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1: A esto es lo que va a jugar Palestino, sí. Saque largo desde atrás, profundo, e intentar buscar arriba a sus delanteros para pillar mal parado a Ñublense.
0: Me sacó las palabras de la boca, sí, es lo que tiene que hacer, ¿eh? El fútbol de buen toque no le da a Palestino en esta cancha, bajo no, la lluvia.
1: La cancha tampoco está para
0: hacer. No está para eso, por eso hizo las modificaciones el técnico, a buscar a los pelotazos largos. Vamos a ver si le resulta o no, ojalá que no. Acaba sacando Ñublense, buscaban a Molina, caía. La pelota la recoge Rivera en el medio. El Lolo Reyes juntándose ahora con Sangüesa. Otra para Reyes, Sangüesa con la cabeza. La baja Plaza para Sangüesa, queda corto. La roba Gallego, la mete abajo ahora para Tapia. Tastavilla, Tapia en el suelo, la va recogiendo. Viene de atrás Plaza, no puede, apoya Benita, cuidado. Metió al medio, viene Da Silva. Da Silva por el centro, abriendo para Munder. Munder se mete al área, mete el centro, el segundo palo. Oh, Nicolás Pérez se le escapó, se queda con el balón. Se queda con el balón y qué pasó con Calderón.
1: Estaba complicado, ¿ah?
0: Se detiene
1: estaba
0: el fútbol.
1: Complicado,
0: ¿ah?
1: Sí, quedó muy resentido en esa última entrada de Munder. Cuando fue a buscar ese balón también Munder, venía a achicarle el espacio, la entrada justamente al jugador de Palestino, y obviamente ahí tuvieron el encontrón, tocó la peor parte, estaba un poquito ahí complicado, pero ya sentado. Sí, finalmente fue un Benítez, gracias. Muy bien, y ahí está ya siendo atendido, pero ya está en la vertical Calderón.
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1: Oye, esta lluvia me hace acordar cuando me iba al liceo de hombre, compadrito, con el cuaderno bajo el brazo nomás, para que voy a decir que ya cuadernos, el cuaderno bajo el brazo y vamos mojándonos para que nos mandaran para la casa.
0: Ahí está, pues se mojó toda la materia. Acá la pelota la va sacando. No puede Ñublense, tiene que rechazar Valencia. El balón va a un costado. A correr Munder, deja que se pierda sobre la banda, saque de banda. Lo va a jugar rápido, la va tocando ahora por el medio, devuelven para Munder, Munder juntándose ahí en el centro de la cancha con Gallegos otra vez, Gallegos con la pelota, busca el centro, va a venir el pase de Gallegos a tres dedos, el rechazo de Valencia, el balón le va cayendo por el medio ahora al jugador Zúñiga, abrió para Benítez, Benítez y el mano a mano con Sangüesa, Benítez que busca la última línea, siempre Benítez, busca cerca el banderín de esquina, le dobla la marca, le gana plaza, el balón está fuera, el lateral que favorece a Ñublense.
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0: Va lentamente Calderón a hacer efectivo el saque de costado con mucha calma. Lo está ganando Ñublense por 2-0. Ya pasaron 9 este segundo tiempo. 9 tenemos recorrido la etapa final. Sigue el marcador igual en favor de los Diablos Rojos. Ahí sacó Calderón. No puede el Tano Graciani. Pincha la pelota hacia afuera, Mesa. Otro saque de banda para Ñublense.
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0: Llueve torrencial. Y la lona que tapa los hinchas de arriba. No tapa nada.
1: No tapa.
0: No tapa nada. Acá la pelota larga. Va buscando Munder. Se cierra Valencia. No quiere complicaciones. La revienta. Son costado nomás. Ahí saque de banda. Lateral que va a jugar el equipo de Palestino. Ahí la va pidiendo Mesa. A ver lo que hace el equipo árabe. Prefieren para Gallegos. Gallegos por el centro. Siempre Gallegos. Toca ahora por el medio. A buscarla Víctor Espinosa. Abriendo por la izquierda. Se junta ahora con Benítez. Benítez por el medio nuevamente. La toca para Dylan Zúñiga. Zúñiga que amaga. Siempre Dylan en la mano a mano con Plaza, le ganó Plaza, roba la pelota, Plaza pierde, le volvió a ganar el balón el equipo de Palestino, pero ahora está Sangüesa, gana el esférico y viene la contra, a correr el Lolo Rey, atacan tres, defiende el dos, siempre el Lolo, mete la pelota por la izquierda para Molina, Luquita que le echó a correr ahora para Graciani, está el Tano Graciani, quiso jugar de taco Graciani, venía en el segundo palo Campuzano, quiso jugarla para Molina, y la lluvia le dijo que no, la pelota quedó mansita para la defensa de Palestino que ya sale jugando largo arriba, a buscar la Tapia por la derecha, mete el balón al medio, viene Molina, recupera para Ñublense, también está Plaza, el fútbol lo hace el equipo de los Diablos Rojos.
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0: Acá está Lolo Reyes, se viene Lorenzo, pincho la pelota para Graciani, viene Luca, está Luca, Luca, Luca, Luca, Luca, Luca, Luca, Luca, Luca, remata y el achique perfecto de Pérez, entraba solo al área, bueno el pase de Graciani, achica Pérez, muy bien, notable, portentoso, para ahogar el grito de gol de Lucas Molina, le envía el tiro de esquina, corre Rubero.
1: Es el segundo que favorece a Ñublense, va a Plaza a pegarle, bien, bien hay que decirlo, bien primero por lo de Lucas Molina, que llega bien acompañando la jugada, se perfila de la mejor forma, pero se jugó absolutamente todo, todo, todo, estuvo muy bien el achique esta vez el Zanahoria Pérez, y evitó lo que era el tercero para Ñublense.
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0: Viene Plaza, le pegó el pivoteo de Bozzo, el primer palo se va por sobre la portería, se va por sobre el larguero, 12 minutos de este segundo tiempo, sigue 2-0 el marcador en favor de Ñublense y saque desde arco que favorece al equipo tricolor.
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0: Va jugando Bozzo desde el fondo. Levanta para Lucas Molina. Tastabilló Bozzo. La pelota se fue lejos. Ahí saque de costado. Hizo un hachi, ¿eh? Ahí saque de costado lateral que favorece al conjunto de Palestino. Se ven las bancas, Jorge Hernán. Se mueve la...
1: Trabajando, sí. También la de Ñulense. Está trabajando también.
0: Ya, muy bien. ¿Y qué hace el técnico Fernando Solís?
1: Ahí está dando instrucciones al borde del campo de juego, mientras que el banco de Ñulense trabaja en la parte interior, ¿no? Del sector del estadio.
0: Y se viene Ñulense, arranca Lolo Reyes, viene Lorenzo, le dieron desde atrás, lo bajó desde atrás nomás, es que él lo sanciona el juez del compromiso, tiro libre para Ñulense. Oiga, y el técnico Farrella sacó algunos camarones en esa zona.
1: Yo creo que está listo, ¿le pasamos la máquina?
0: No, si van a salir a flote solitos. Acá hay tiro libre que favorece al conjunto de Ñulense, 13 minutos del segundo tiempo.
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0: Cuando el camaroncito salga a comer, ¡pa! Usted lo...
1: Hay que pescar.
0: Aquí viene el tiro libre, le va a pegar Plaza, levanta la mano izquierda.
1: Si no vamos a Ñiquén con el señor, ¿cuánto se llama?
0: Don Mauro Catoni.
1: Catoni.
0: Acá viene el tiro libre. Atención, Pitolara. Viene Plaza. A ver lo que va a hacer. Va a levantar el centro. Viene Plaza, el centro, segundo palo. Arriba está Valencia, el cabezazo. Sacó la pelota. Le queda Rivera. Remató. En el punto penal hubo un rechazo. Insiste Ñublense. Calderón mete el balón a la área. A un centro. Rebota en la humanidad del hombre palestino. Se va afuera. Saque de costado. Le dio con
1: recibió,
0: todo el pobre.
1: Recibió de lleno el hombre palestino ahí en la boca del estómago.
0: Casi donde nace la vida. Ajá. También. Sí, ahí está, recuperando ya la vertical. 14, casi 15. Ahí saque de banda, lo va a jugar Calderón. Ahí está Calderón para sacar el balón. Ya recibió el pitazo, le van a contar. Viene Calderón, levanta la pelota al área. Arriba salta el Tano Graciani, no puede. La mano del portero. Sebastián Pérez se queda firme con el esférico. Sale jugando Palestino desde el fondo.
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0: Hay una banderola en alto, invalidado, sí, el ataque Ñublense.
1: De Molina, venía en una posición fuera de juego, venía obviamente allí cuando conectó el balón.
0: Me preocupa el juez de línea porque está, adelantó un metro para poder correr bien y ya está.
1: Se ya tiene complicada, sí, correcto.
0: Va a terminar en el medio corriendo el pobre. Acá la pelota la va sacando, cuidado, el centro largo de Gallegos a la área, el rechazo de Campuzano. Complementa ahora Rivera, la lanza arriba, no llega a destino. La pierna de Vicente Espinosa se anticipa, toca ahora por el medio. Ahí está jugando por el centro de la cancha Egel que cambió, Egel que tocó para Enzo Rocco en el círculo central. Se equivocó Rocco, venía Lorenzo, le comete falta Egel y se va a ganar la amarilla.
1: Sí, señor.
0: Se va a ganar la amarilla el recién ingresado en el segundo tiempo, Marcelo Egel, por falta sobre Lorenzo Reyes.
1: Sí, en 15 minutos de este segundo tiempo se juega entonces también la tarjeta amarilla para Palestino, en la tercera, si no me equivoco, Patricio, para el ingreso. En el entretiempo, obviamente, como lo es el jugador Egel en el conjunto palestinista. Bueno, hasta este minuto, Pato, Palestino creo que salió, pero ha ido sintiendo ese desgaste a raíz obviamente de la lluvia, del cansancio, y no ha tenido la total claridad como para poder sacar ventaja, ¿no?, de esa instancia. Ñublense, de contra, también ha tenido sus oportunidades, pero no las ha podido tampoco concretar.
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0: Aquí llueve copiosamente. La pelota la tiene Ñublense buscando Plaza. Quiere avanzar sobre la banda derecha. Enganchó. Tocó para Luca Molina. Molina y el enganche. Qué buena la de Molina. Molina con Plaza. Plaza para Sangüesa. Sangüesa que la lleva. Perdió la pelota entre dos. Reventó y la sacan. Pero vuelve a capturar Lorenzo Reyes en tres cuartos. La deja con Plaza. Plaza para Luca Molina. Le pincharon el balón. La va a buscar nuevamente Plaza, no puede. Viene la salida ahora de Gallegos. Ahí está Egel, tocó por el medio. Abrieron para Munder, la viene a buscar Munder. Cruza la mitad de la cancha por la banda derecha. Avanza Munder con balón dominado. La pide Egel, va para este último. Mete el centro al área. La mano del portero Nicola Pérez, sin problema. Se queda con la pelota el golero Ñublencino. Oiga, Claudito, lo estudia la Ñuble. ¿Llueve torrencial también?
2: Sí, señor, acá también llueve y bastante.
0: Ya, de arriba para abajo está lloviendo. Ojalá que no nos goteemos. Acá hay tiro libre que favorece al equipo de Ñublense.
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0: La pelota la tiene Valencia, tocando para Campuzano, el Chucky que arranca, siempre Campuzano, el UD1, el UD3 se apoya ahora con Molina, le queda al Manu Rivera, centraliza con Plaza, Plaza abajo con el Tano Graciani, aguanta de espalda, la deja para Plaza, Plaza que acomoda, abre para Lucas Molina, ah, la bajaba Lucas, se la arrancó la pelota, la robaba Munder, comete falta Campuzano, tiro libre para el equipo de Palestino.
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0: Y una lluvia de cambio en el equipo de Palestino. Se viene con la 9, Ronnie Fernández. Va a ingresar con la casaquilla número 14, Joe Ábrigo. Y va a ingresar con la número 30, me parece, es Ian Alegría. Los tres cambios que prepara el equipo de Palestino. Acá ataca el elenco árabe. Pelota a la área. Saca jugando. Sale Lorenzo. Sale Reyes. Le dan en el rostro a Reyes. Le dan el rostro Benítez y se va a ganar la cartulina amarilla, nueva amarilla para el elenco palestino. Lo pintan a Benítez y se viene la lluvia de cambios.

0: en el equipo forastero. A partir de este instante, tres modificaciones.
1: Sí, se viene Fernández, Patricio, se viene con la 14 también el jugador Abrigo, Joe Abrigo, y con la 30 se viene el jugador, en este caso, Almendra, me parece. Ya. Alegría, alegría.
0: 19, perdón. Se va al 19, Nelson ya. Da Silva, ingresa con la 9, Ronnie Fernández.
1: Muy bien, muchas gracias.
0: Ahí está el primer cambio.
1: Muchas gracias.
0: El segundo
1: se va con la 20 también Tapia.
0: Sí, se va el 8. Se va el 8, Nicolás Messi ingresa con la 30, Ian Alegría.
1: Exactamente.
0: Y el último cambio, se va con la número 20, ya. Gonzalo Tapia, el delantero, ingresa con la 14, Joe Abrigo.
1: Muy bien, ahí están las modificaciones entonces del conjunto del cuadro de, en este caso, de Palestino. Las tres modificaciones entonces para lo que va a ser seguir insistiendo, reitero, de mediocampo hacia arriba, potenciarse y de esta forma buscar la posibilidad del gol, del descuento y el empate.
0: Minuto 63 del global, 18, ya casi 19 del segundo tiempo. Agota las ventanas de cambio el equipo árabe. Acá la pelota la tiene buscando desde el fondo, la revienta Eje, la hace rebotar en plaza, se va a perder en el fondo, saque de arco para Palestino.
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0: Ahí están los parlantes, estaban funcionando. Viene el tiro desde el fondo, la saca el portero Sebastián Pérez, pelota al medio. El pivoteo lo roba Ronnie Fernández, le queda a Egel, abre por la izquierda. Atención, corre por fuera Ian Alegría, la cede para Joe Abrigo. Abrigo que enganchó, Abrigo y el centro, el segundo palo, cuidado, Sangüesa que la aguantó, Sangüesa que salió, Sangüesa que reventó, el balón que rebota el hombre de Palestino, se va al saque de fondo, saque de arco que favorece a Ñublense. 20 minutos de la segunda etapa, sigue ganando Ñublense por 2-0.
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0: Por eso se contrata parlante, señor director, no se escuchan al parlante del estadio. Acaba sacando Munda en el pivoteo, buscaba a Ronnie Fernández, en el fondo está el jugador para sacar la pelota, Sangüesa, largo para el Tano Graciani, el pivoteo de Graciani, se va a jugar la personal Graciani, roba la pelota, aguanta la marca, la sede ahora para Plaza, llegó Plaza, se le va a acabar la cancha, se le fue el balón nomás, última línea, saque de fondo, reanuda Palestino en 21 minutos de juego. Oiga, y Solís, ¿prepara algún cambio, Jorge?
1: Hasta el minuto naca la pirinaca, el problema está que, por ejemplo, no puede sacar a Molina, ¿ya? Si saca a Molina tiene que meter un canterano. 80 minutos
0: promedio,
1: exactamente. Usted en el medio campo, ¿a quién sacaría? ¿A Plaza? ¿Sacaría a Rivera? Que podría ser una de las variantes. No sé, yo creo que están un poco ahí complicadas, pero en algún minuto se van a venir, sí.
0: Los cambios a esta altura van a ser por tema de cansancio, porque en el global han dado muy bien el plantel, ¿eh? Los 11 que están
1: en calle. Hay que decirlo que por lo menos se nota el trabajo en la semana que tú dijiste hace un rato atrás, Pato, de con lluvia. Hoy día se está viendo eso acá, ¿no? Se está viendo reflejado. Y por lo tanto, Ñublense se ha visto mejor dentro del campo de juego en distintos aspectos, pero me imagino que en algún instante también el cansancio puede pasar la cuenta.
0: Acá está sacando la pelota Calderón, pincha el balón afuera, Dylan Zúñiga, lateral para Ñublense.
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0: La pelota la saca en el medio Gallegos, la roba Ronnie Fernández en el círculo central, la entrega para Munder que quiere encarar. Munder que aguanta, devuelve para Ronnie Fernández, caía Fernández, aguanta, pasa nomás Ronnie, no puede en el cruce Calderón, toca para Munder por fuera, la levanta para Benítez, se va cerrando Lorenzo, le pincha Benítez al fondo, saque de arco nuevamente para Ñublense, 22 del segundo tiempo, lo gana el rojo por 2-0, lo comenta Jorge Hernán Quijada Quiroga.
1: Sí, en un partido que reiteremos, ya Palestino es el que tiene que arriesgar más y lo ha hecho así, y también los cambios así han ido un poco dando, que de medio campo hacia arriba Palestino se ha potenciado para de esta manera poder obviamente tener la opción de poder descontar en un primer término e intentar empatar el partido. Y bueno, Ñublense ha tenido que ir aguantando con todo. Iba a dar una amarilla para quién, para Bozzo.
0: Para Bozzo. Va abajo, le pega al número 17.
1: 22 minutos, Pato.
0: Marcelo y él. Yo no sé si le alcanzó a pegar a Egel.
1: No, yo para mí no, pero bueno, gritó y obviamente es un poco lo que pasa. Además, la cancha y cómo está. Pero reitero, Ñublense tiene que tratar de aguantar un poquito más y así lo está haciendo, pero de contra, si está jugando de contra, tiene que ser certero y claro.
0: Hay tiro libre para Palestino. Le va a pegar a la pelota ahora el jugador Gallegos. Acá está el balón detenido desde la mitad de la cancha. Gallegos va a levantar al área. Viene la orden del juez del partido, señoras y señores.

0: Acá está Gallego, levantó pelota por fuera, se le escapaba el balón, la tiene que ir a buscar Egel. Egel con el balón, engancha ante la marca del Manu Rivera, mete el centro al arco, le pegó pero muy desviado, lejos de la puerta de Nicolás Pérez. A Isaac que desde el fondo que favorece a Ñublense, y Bozzo le sigue reclamando que no lo tocó, y yo creo saber que no lo tocó, pero no tengo la imagen para
1: sí,
0: verla.
1: Ya no reclame, ya se lo dijo, no sigue insistiendo porque le puede costar una segunda amarilla y queda con un hombre menos. No, exacto.
0: Ya, acá hay tiro libre. Ya jugó el portero Nicolás Pérez, lejos, acá en antagonista a luchar nuevamente Palestino, la salida larga. Acá, oiga, Claudito. Ya voy con su saludo, ¿eh? Después de esta, porque acá hay saque de costado que favorece al conjunto de Palestino. Estamos jugando, señoras y señores, el fútbol de la primera división en esta fecha 16, o primera se la prefiere, de la segunda rueda. Lo gana Ñublense por 2-0. Ahí se viene otra vez, buscaba muy bien atrás, se va Rebozo. Hay saque de costado, es una piscina, Nelson Oyarzún.
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0: Va jugando Ñublense. Ahí viene la salida del Chucky Campuzano. La toca para el Manu Rivera. Rivera que aguanta por el medio. El Manu para Lorenzo. Se le pasó la pelota. Cuidado. La roba Benítez. Benítez abajo para Ronnie Fernández. Fernández que tocó por el medio. Venía arrancando Egel. El balón que se va. Se cruza Sangüesa, roba la pelota, sale jugando de atrás Ñublense y lateral para los Diablos Rojos. Ahora sí, dice un saludo para mi madre, para Ana, de su nieto Lucas Paz y Felipe. Está de cumpleaños Anita, madre de don Claudio Venega, que ha estado trabajando de sol a sol. Broma, de lluvia a lluvia, de sí. Lunes a domingo ahí con el equipo de vialidad recuperando camino. Afectados por la lluvia. Son ya. Muchos caminos en la
1: y
0: región.
1: Vamos todos a buscar la torta, Pato.
0: Así que vamos todos a la casa Claudito a ver la torta. Así que el saludo para Anita, de sus nietos Lucas, Paz y Felipe. Acá la pelota la va jugando el conjunto de Palestino, buscando por el medio terreno. Ian Alegría. Alegría con Ronnie Fernández. Fernández por el centro. La toca ahora, la cede para Egel. Cambió para Joe Ábrigo. Ábrigo buscando por la banda derecha. Viene el centro. Pelota a la área. Arriba Sangüesa. El pivoteo al segundo palo. La pelota no se pierde. Tiene que ir a buscarla. Ahí está Sangüesa, lo empujaron, no puede, le gana Benítez la posición, sacó el centro al área con los puños Pérez. Con los puños Pérez para sacar la pelota y viene Plaza ahora. Ahí está Plaza. Plaza jugando, toca para Sangüesa, pero el balón se detiene. Ahí el fútbol lo va haciendo otra vez Palestino. Está muy trabado el juego en la cancha. 26 minutos. Lo está ganando Ñublense por 2-0. Aquí se viene Egel, perdió la pelota solito. No, fue solito. Fue solito y cobró falta.
1: Sí, no, yo comparto contigo, ahí ya cayó solo. Simplemente la pelota se le quedó atrás y obviamente el jugador se pintó al suelo porque ya había perdido prácticamente el control. Y eso es lo que le reclama a Plaza.
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0: Viene el tiro libre, le pegó Egel, pelota al área, hay un pivoteo, la saca Bozzo, complementa el Manu Rivera y la salida del Tano Graciani. Viene Graciani el mano a mano ahora con Ronnie Fernández, le quitó a Palestino, cuidado, la robó Munder, ahí está Munder y el enganche. Munder que viene, saca un centro muy trabado, la reventó Bozzo, la revienta Bozzo, la roba Plaza. Pero se le escapa, la va robando Joe Ábrigo. Ábrigo toca para Egel, cuidado, le pegó Egel. Nicolás Pérez se tira, se le va el balón y en segunda instancia se queda con la pelota el golero Ñublensino, porque venía Rocco encima. Se quedó con la pelota Nicolás
1: Pérez. Se metió como un delantero más, Rocco. Allá definitivamente no está en labores defensivas, está como un atacante más para ir a buscar el cabezazo, el pivoteo.
0: Pelota larga para Lucas Molina. Le dio un último bote y terminó la mano del portero Pérez, Jorge Hernán. Sí.
1: Bueno, te reitero, creo yo un poco que es lo que está ocurriendo justamente en estos instantes con una cancha que está cargada. Se viene con la 35 Mancilla y se viene con la 22 Valdés. En Ñublense, exactamente Valdés.
0: Dos cambios entonces prepara Ñublense, dos cambios prepara el técnico Fernando Solís, Leo Mancilla a la cancha y también Alex Valdés. Tenemos 27 minutos, acá ataca el rojo, viene Lorenzo, el Lolo que abrió por la izquierda, viene el Manu Rivera, mete el centro al área, está Graciani, el cabezazo, Sebastián Pérez. Pérez a la derecha, se queda con la pelota, llegó Ñublense hace largo rato que no llegaba.
1: Sí, exactamente, y llegó ahí con ese cabezazo de Graciani que no pudo en este sentido, vamos a ver.
0: Se arrepintió el cambio.
1: No, yo creo que está demorando un poquito más los cambios, intentando obviamente poder aguantar, porque yo creo que definitivamente, por lo que veo, Pato, me puedo equivocar. Pero sale Molina, yo creo que sale Molina, y yo creo que va a sacar o a Rivera, o a, en este caso, al chico Plaza.
0: Acá está aguantando Ian Gargi en la marca de Campuzano. Lo toma el Chucky. Quiere pasar. Campuzano no le quiere saltar. La ganó nomás Gargues. Tocó para Egel. Se cayó Egel. La roba Plaza. No.

0: Está Egel, la cambia para Joe Abrigo. Abrigo y el centro la mete para Ronnie Fernández. La cabeza de Calderón la saca ahora Rivera. Salida de Diego Sangüesa. Sangüesa por la banda, le echó a correr a picar Plaza, pero está reventado Plaza. Está reventadísimo.
1: Por eso digo, yo creo que es el que va a salir. Creo que es el que va a salir. Plaza y el chico Molina van a salir.
0: Pide cambio Plaza, está reventadísimo. La pelota la va jugando el cuadro de Palestino ahora. Otra vez con Egel. Egel con el balón junto con John Abrigo. Ahí está Joe Abrigo. Abrigo abriendo por la banda derecha. Cuidado, va a venir el descuelgue de Vicente Espinosa. Tocando por la banda. Avanza Ian Alegría. Sacó el centro. Alegría. Pelota al área. ¡Al palo! Uy, casi sorprende Alegría. Le pegó desde fuera. Era un centro, pero terminó casi metiéndose en el arco de Pérez. Dio en el travesaño y nos salvamos, Jorge Hernán.
1: Sí, ahí estuvo la salvada. Vienen tres cambios en Ñulense. El otro del 5 es Campos. Se va con la 11. Se va con la número 11 en Ñulense, Lucas Molina.
0: Ingresa con la 22, Alex Valdés.
1: Exactamente. Se va con la 10, el jugador Plaza.
0: Ingresa con la 35.
1: Exactamente. Exactamente, y se va con la 8, se va Graciani,
0: Y se va el Tano Graciani, ingresa con la 5, Felipe Campos.
1: Exactamente, ahí están las modificaciones entonces, Ñublense. Definitivamente yo creo que va a quedar simplemente con Valdés como eje de ataque y va a potenciar el bloque defensivo y de esta manera seguramente Bozzo va a pasar al medio a intentar de una u otra manera acortar el juego del cuadro de Palestino. Yo creo que para ahí va un poco la modificación.
0: 30 minutos del segundo tiempo, 2-0 lo gana Ñublense.
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0: Acá juega Ronnie Fernández, no puede Lolo Reyes, si anticipe gana Campos, toca Sangüesa, Sangüesa que abre para que llegue Campos, ahí está Campos, Campos para Sangüesa, se metió al área, está Diego, se le escapó la pelota y sale muy bien el Zanahoria Pérez para robar el balón.
1: El último control, al igual que Graciela, ni fue muy largo, ¿no? Y ahí obviamente pensaba que algún poquito la pelota se iba a frenar, no pudo, salió bien ahí el Zanahoria Pérez. Bueno, te cuento, Molina sumó 70 minutos y Mancilla debería sumar el resto para completar 90 minutos hoy día.
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0: Ataca Palestino, pelota al área, el pivoteo de Ronnie Fernández, viene un remate abajo. Le pegaba en Zorroco, la pelota se fronó en el barro y terminó en las manos del portero Nicola Pérez. Como ya lo decía, sí. Jorge Hernán, Rocco está de 9 junto a Ronnie Fernández.
1: Exactamente, bueno, contarte definitivamente que también el sector que más complicado está, obviamente, el lado norte, ¿no? Aquí es donde Ñublense en el primer tiempo atacó más, donde Ñublense ahí logró ponerse en ventaja versus un Ñublense en el segundo tiempo, como tú lo señalabas, ha llegado poco, está buscando la contra, pero no ha sido claro en aquello.
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0: 32 minutos de partido. Viene el centro largo. Buscaban a Ronnie Fernández. Gana con golpe de cabeza ahora Bozzo. La pelota va por fuera. La viene a buscar Ian Alegría. Se le escapó. Se le acabó la cancha. Ian. El lateral es para Ñublense. Saque de costado en zona propia. 32 minutos. Se mantiene el 2-0. Los goles de Valencia a los 23 y de Lucas Molina a los 44. Le siguen dando la victoria parcial al equipo que dirige hoy día Fernando Solís como ayudante técnico, pero es el equipo el Coto Rivera. Aquí viene el saque de banda, lo juega rápido sobre un costado el jugador Valencia, otra vez la pelota está afuera, nuevo lateral más cerca del medio campo, ahora lo va a hacer efectivo el Chucky Campuzano.
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0: Y otra vez, llueve con todo, Jorge Hernán.
1: Y bueno, a la antigua, a la usanza antigua, ahí está lloviendo a esta hora acá en Chillán.
0: Se viene del fondo, sale jugando de la última línea Gallegos, toca por fuera ahora para Vicente Espinosa, atrás para el portero Sebastián Pérez, ahí está el Zanahoria Pérez, le pega largo a terreno rival, salta Ronnie Fernández, golpe de cabeza, le salió pase para Joe Abrigo, cuidado, viene Abrigo que enganchó, Abrigo que busca, Abrigo por fuera, la pide Benítez se la deja, Egel la amagó, Egel le va a pegar, muy bien Felipe Campo, no le creyó, saca la pelota, la contra de Lorenzo, tocó para Campo y el centro rebotó en la espalda de Gallego, la vuelve a recuperar Palestino, la cabeza de Calderón, el balón que lo tiene ahora arriba Gallego, le va quitando muy bien a Sangüesa, roba esa pelota, no hay, no sé, uy, ahora Gallego le metió
1: y la amarilla, Y la amarilla.
0: Le metió un patadón abajo. Era para amarilla, Gallegos.
1: Sí, le reclama Bozzo. Ah, y se la... reclama.

0: También Reyes.
1: No, esa para amarilla,
0: profe. Sí, pero claro, o sea, ahí no hay ninguna intención de jugar la pelota. Simplemente cortar al jugador. No, dice Gallego, no. Pero para mí sí, ¿eh?
1: Sí.
0: Para mí sí era para amarilla, pero bueno.
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1: Diálogo del capitán Lorenzo Reyes con el árbitro. Le decía era para Bahía, no la vi, le dijo Lara. Hay tiro libre, le va a pegar Felipe Campos, 34 minutos. Tímidamente algún hombre ñublense van a buscar esa balona. Está arriba Valdés, Sangüesa. Prefiere corto Campo, la toca para Lorenzo, otra para Felipe, Campos al medio, León Mancilla atrás ahora, le queda Calderón, le pegó Calderón, hay que pegarle al área nomás muchachos, a jugar, sí, corta, no, sí. No sirven, ¿ah? ¿Eh? No sirven en el barro. Aquí la robó Lorenzo Reyes. Cuidado, lo tomaron de la camiseta. Nada, dice Lara de nuevo. La roba León Mancilla. Se le escapa la pelota a León. Le comete falta Ábrigo y ahí cobró, ¿ah? ¿Eh? Ahí cobró, se enoja la hinchada. Cobró tiro libre que favorece a Palestino. Lo va a jugar desde el fondo Dylan Zúñiga. 35 del segundo tiempo.
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1: Saca el Manu Rivera. La pelota la tiene Lorenzo Reyes. Ahí está el Lolo. Desde atrás lo van siguiendo. Benítez quería quitarle. Pasó de largo Benítez. Reyes que la baja. La entrega para León Mancilla. Mancilla atrás. No quisiste Mancilla. Que es peligroso, tiene que correr ahora Calderón para salvar la zona defensiva. Se equivocó ahí, la va sacando Valencia que la pega largo a campo antagonista, va a buscarla Valdés, queda corto Valdés en el brinco, la salida ahora es con Dylan Zúñiga que se equivoca en el pase, la roba Lorenzo Reyes y se viene el capitán, el pase a tres dedos para Sangüesa, ahí está Diego, se mete por el medio, le queda muy largo, la robó, atrás sacando Enzo Rocco, ahí está Rocco con la pelota, toca para Benítez desde atrás, mete el centro al medio, no sirve, la roba León Mancilla, la baja con la cabeza, le va quedando Lorenzo Reyes, ahí está el Lolo, abrió por la izquierda para el Chucky, y se viene Ñublense, ahí está Campuzano, el pase para el Manu Rivera, se va metiendo al área Rivera, está el Manu, le pegó Pérez, se le escapa la pelota y en segunda instancia se queda con el balón, el remate de Rivera, casi pudo ser favorable para Ñublense, Jorge.
0: Sí, lo más claro en este segundo tiempo de Ñublense, en ese tiro ahí de Rivera, bien Pérez que en segunda instancia se quedó con el balón para evitar lo que era la caída de su pórtico.
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1: Está complicada la cancha. El mano a mano de Benítez con Valdés. La roba Rocco. Recupera en el fondo ahora Dylan Zúñiga. Tocando con Gallegos. Abre por la derecha con Vicente Espinosa. Y se viene Palestino a buscar el área Ñublense con un pelotazo largo. La cabeza de León Mancilla para sacar el balón. Y viene Sangüesa el mano a mano. Pasó Sangüesa, se juega la personal. Atención a ver lo que inventa Sangüesa, no hay nadie por el medio, ahora sí llegó Valdés, va pidiendo también el Manu Rivera, Valdés para Campuzano, muy largo, no llegaba el Chucky ni en delivery, ahí saque desde el fondo, reanuda el equipo de Palestino.
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1: Mal sacado. ¿Qué pasó?
0: Sí, no, que no estaba detenido el balón. Eso es lo que dijo el juez del encuentro.
1: Ya, paró la lluvia porque están volando ya tímidamente las gaviotas acá en el Nelson Oyarzún. El balón lo va sacando Palestino. Palestino para la salida. Quiere aprovechar este minuto el elenco árabe. Arriba salta Ñublense. Saca la pelota como viene nomás Valencia. Anticipa otra vez Palestino. El balón que queda picando. Campuzano que viene a recogerlo. Va a presionar Ian Alegría. La saca largo nomás el Chucky por la banda. Quiere buscar la Valdés. No puede. El fútbol lo hace el elenco árabe por el medio. Ahí la va teniendo ahora el jugador gallego. Gallego mete el centro al área. El cabezazo defensivo de Bozo. Le cae a Benítez. Benítez que avanza. Benítez y el centro, que un hombre solo está. Nos salvamos de milagro, señoras y señores. Entraba solo por el segundo palo. Estaba el gol de Ian Alegría. Le pegó y la pelota pasó mirando el parante izquierdo. Nos salvamos, Jorge Herrán.
0: Sí, aquí está el descuento para Palestino. Una mala reacción del bloque defensivo y también del portero Nicolás Pérez. Conectó muy bien el hombre de Palestino, pero la pelota se fue fuera del campo de juego por centímetros, Pato. Ese balón no ingresó.
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1: Ataca Ñublense, buscaba a Valdés, no puede lucharla. La pelota se va afuera y saque de costado que ya jugó Palestino. La van tocando para el portero. Ya está el Zanahoria Pérez. Sale entregando ahora para Enzo Rocco. Se volvió Rocco para atrás. No anduvo arriba de 9. Largo para que pivotee Ronnie Fernández. Saca ahora Felipe Campos. Ahí está Campos, tocando al medio, no hay nadie. La va robando otra vez Palestino, abriendo para el carril izquierdo, va corriendo César Munder. Ahí está Munder, se equivoca Munder. La roba ahora, no puede Calderón, insiste Munder. Calderón que cae, la pelota que la va luchando, la saca nomás Calderón. El balón que cae entre cuarto de cancha, va a insistir Lorenzo. Hay falta de Reyes, hay falta de Reyes, el juez del partido sobre el jugador Marcelo Egel. Tiro libre que favorece a los árabes. 39, casi 40 de este segundo tiempo. Lo sigue ganando Ñublense por 2-0 Palestino.
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1: 2 en la barrera. Pone el portero Nicolás Pérez. Ahí está Valdés, también está Sangüesa, no, se queda solo Valdés, mandó a Mancilla al medio, va a venir el balón detenido, le va a pegar esa pelota a Marcelo Egel, ahí está Egel, esperando la orden del juez del partido, que va a tomar ubicación Lara, atención, viene el centro de Palestino, 40 minutos de este segundo tiempo, pitazo del área, corrió Egel, le pegó, pelota arriba, cabezazo de Fernández por fuera el cabezazo de Fernández, ahí saque de fondo, va a reanudar Ñublense.
0: Próximo día sábado, señor, a las 20 horas en el Lucio Fariña de Quillota, Limache recibe al cuadro Deporte Ñublense. El mismo día sábado, 1 de agosto, 5:30 p.m. en La Cisterna, Palestino recibe a Coquimbo.
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1: Y otra vez vuelve la lluvia, Chillán. Acá roba la pelota Sangüesa. No puede, pero viene Valdés. Ahí está Alex Valdés. Le pegaron abajo, ahora sí. En el pie de apoyo le da un patadón Dylan Zúñiga. Solo la falta cobra el juez del partido. Tiro libre que favorece a Ñublense. Lo está ganando por 2-0, 41 minutos. Jorge Hernán nos comenta lo que resta ya de la etapa final.
0: Bueno, dos equipos que sin lugar a dudas han sentido el desgaste, primero que nada, de una cancha pesada, de que la lluvia ha hecho también lo suyo dentro del campo de juego para el control, dominio del balón, con un Palestino que está volcado con los cambios a intentar en primer término de lograr un descuento, y con un Ñublense que intenta de contra sorprender y poner el tercero, el de la tranquilidad absoluta para el triunfo de Ñublense.
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1: Valdés, el tiro libre, le quiso pegar al arco Valdés, quiso el gol, pero pasó lejos esa pelota. ¿Ah? No pasó.
0: Se viene nada. Salomón, el número 3 del central. Va a poner un hombre más en el bloque defensivo.
1: Muy bien, va a ingresar Salomón a la cancha. Entonces el fútbol está detenido, se va con la 21. Lorenzo Reyes, el capitán, ingresa con la 3. Carlos Salomón en el equipo de Ñublense. Minuto 42 de este segundo tiempo, bajo los aplausos.
0: Sí, y también muy cansado. Recordemos que el Loro está con algunos problemas también físicos en el tema de su desgarro. Así que por lo tanto hoy día tenía un trajín que no es menor, no hay que arriesgarlo mucho. Y bueno, seguramente la AI ha pedido la modificación, así lo entiende el banco, y por eso ingresa Salomón entonces al bloque defensivo del conjunto Ñublensino. ¿Qué pasó? Salga, sí. Pero no va a poder entrar, ¿eh? Por la demora que hizo ahí también Lolo Reyes. Esta es una de las modificaciones, Pucato. Tiene un cierto tiempo, 5 segundos si no me equivoco. Por lo tanto, tiene que esperar un minuto Salomón para que pueda ingresar al campo de juego.
1: Ya, había que ver el
0: y
1: mundial.
0: Queda con 10.
1: No vimos el mundial, parece. Acá la pelota la va sacando Ñublense. Ñublense está con 10. No pudo ingresar el cambio por demorar. Acá la pelota la va sacando Campuzano. Ñublense está con 10 en la cancha. El balón está fuera y lateral. Y ahora sí.
0: Ahora no, todavía sí. No, si tiene que esperar un minuto que pase.
1: Un minuto.
0: Y ahí el cuarto árbitro el que toma el tiempo.
1: Ya, va a calentar ahí por lo menos Salomón. Ahí están las nuevas reglas del fútbol. El balón lo va jugando Ñublense, está con 10 en la cancha. Ahí viene Sangüesa, pasó Valdés, cuidado. Oh, quería avanzar Valdés, se cruza ahora Enzo Rocco. Saca la pelota, se enreda, tiene que rechazar la Espinosa. Ahí está Espinosa para salir jugando sobre la banda. Ahí está buscando la Joe Ábrigo. Ábrigo que retrocede, pide un golpe en el rostro.
0: Sí, en el rostro. Sí, acusa un manotazo de Rivera.
1: Acusa un manotazo del Manu Rivera.
0: Sí.
1: Se detiene el fútbol. Hay tiro libre para Palestino. Está en el suelo.
0: Yo Ábrigo.
1: Ábrigo entonces. Va a Lara a conversar. Se toca el rostro. No sé si hubo golpe o no, ya el Pipe nos va a decir desde el bar de la Ñuble.
0: Ya, y ingresó ya ahora sí Salomón dentro del campo de juego. Pasó el minuto.
1: Ya está Salomón en la cancha y acá ya se reanudó el fútbol, ¿eh? No pasó nada en el teatro. La pelota la va sacando Dylan Zúñiga. Ahí está tocando otra vez para Rocco. Devuelve para Zúñiga por la izquierda. Zúñiga que le pega a campo llovido arriba. Ah, salta Calderón con golpe de cabeza para rechazar. Y otra vez Calderón no puede. Cuidado, se le va pasando un hombre. Entra solo Ian Alegría a la área. Ah, se cruza todo Ñublense. Viene Munder también. Está Benítez. Benítez aguantando. Benítez y el centro. La saca muy bien Ñublense en el fondo Campos. Salida con León Mancilla. Le pega al medio para Valdés. A correr va Diego Sangüesa. Ahí va la pelota profunda. Larga. Se va cerrando en el fondo Gallego. Sangüesa que le quita nomás. La roba Diego. Le toca para Valdés. Ahí está Alex Valdés. Valdés para Diego. Diego para Valdés. Valdés y la pared. Valdés para el centro. Cambió para que aparezca Rivera. El Chucky por la espalda. El Manu le pegó. El Manu le pegó. Y se salvó Palestino. La pelota por fuera. La pelota que va por fuera cuando volaba el Seba Pérez. ¿Cuánto jugamos?
0: Seis minutos más, Pato, a partir de este instante.
1: Seis minutos de descuento y lo tuvo Ñublense, lo tuvo el Manu, Jorge Hernana.
0: Sí, otra vez, reitero.
1: Cuidado, se equivoca en el fondo Ñublense. Campos que se barre la Valencia. Insiste Ábrigo, saca la pelota Ñublense. Jorge.
0: Sí, otra vez que Ñublense intenta llegar, otra vez que Ñublense trata, pero reitero, como está la cancha, el Manu quiso poner un disparo casi dentro del área, pero estuvo bien ahí el portero para quedarse con la pelotita.
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1: La pelota es de Ñublense. La tiene el Manu Rivera. 6 minutos de descuento. Vamos a jugar. Ya tenemos 40 de los 6. Está ganando Ñublense por 2-0. Roba una pelota Campuzano. Se viene el Chucky en demanda del pórtico. Ahí va con lo último de gasolina que ha quedado el Chucky. Se cruza Benítez en el fondo. Hay saque de costado que favorece al conjunto de Palestino.
0: Sí, vamos a ver. Algo está acusando por ahí. También Rivera, me parece, le llaman la atención. Ñublense tiene que jugar el saque de costado. Ah, recogió una canillera, algo que tenía ahí el Chucky que se le había quedado. Se viene otra modificación con la 36, ¿eh? Con la 36 hace su debut también otro de casa, Muñoz, que está listo para ingresar en cualquier instante. Ñublense, Pato.
1: Bastián Muñoz entonces va a ingresar al campo de juego con la casaquilla 36. Se va a producir primero el saque de costado. Ahí viene el saque de banda. Atención, va jugando la pelota Palestino. La saca en el medio. Desde el fondo la vuelve a robar Bozzo. Se quiere meter al área. Buena la pared de Sangüesa con Bozzo. Perdió la pelota. Recupera ahora. Y viene nuevamente el conjunto árabe. Hay una falta. Tiro libre para Palestino.
0: Y ahora viene el cambio. Se va con la 16, ¿eh? Se va Diego Sangüesa, Pato. Ingresa entonces con la 36 Muñoz.
1: Ahí está la modificación en el minuto 47 de partido.
0: Sí, le pide que salga rápido, si no nuevamente le va a hacer demorar un minuto el ingreso ahí del chico Benjamín Muñoz.
1: Alerta amarilla decrecida, Río Los Sauces. Alerta amarilla decrecida al Río Los Sauces. Esto en el sector de San Fabián, ¿eh?
0: Ya.
1: Alerta decrecida, alerta amarilla para el Río Los Sauces. Recordemos que está lloviendo mucho en la cordillera y sí, por eso se está lavando la nieve y con eso suben los caudales de los ríos.
0: Exactamente. Bueno, ¿qué le vamos a hacer, pues, no? Ay, ay, ay. Así está la cosa. Estábamos en cambio climático, llegó para quedarse un patum.
1: Claudito.
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1: Y ahora en los minutos finales hay que sacar la pelota, cuidado, viene Ejel, se va el nombre Ñublense, se va el tiro de esquina, correr para Palestino que tiene el número.
0: Es el tercero que favorece la visita.
1: El tercero para el Anco Árabe, atención con la jugada, va a venir el tiro desde la esquina, pelota larga arriba, el rechazo abajo de Rivera, le queda Benítez, le pegó pero por sobre el larguero, le pega por sobre. Sobre el larguero, hay saque desde el fondo que favorece Ñublense.
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1: Muy bien, va a sacar la pelota el portero Nicola Pérez. Se nos va el partido, se nos va el compromiso. Tenemos 48, va, tenemos que llegar a los 51. Ahí sacó los. Seguirán desde el cuento, ¿cierto, Jorge Hernán?
0: Sí, señor, 6.
1: Acá la pelota la va aguantando. Una falta sobre Ábrigo de Bozzo. Infracción, sanción a Lara. Tiro libre para Palestino. 48-30, 2-0 lo gana Ñublense. Los goles de Valencia y Molina le están dando la victoria sobre el elenco árabe. Aquí viene el balón detenido, le va a pegar a la pelota Egel. Ahí está Marcelo, esperando la orden del juez del partido. En los minutos finales de la briga, está ganando el rojo, viene Egel para pegar a la pelota. Ahí está, ¿qué pasó? ¿Qué
0: se está dando? Van y vienen los manotazos, sí, con Munder y también ahí con el otro jugador de Palestino. Ahí van. Pero bueno, vamos a ver qué es lo que ocurre. Se va a jugar todo Palestino nomás, buscando ahí el área.
1: Ahí está Egel, levantó, hay un pivoteo en la entrada del área. Saca la pelota como puede Bozzo. La viene a buscar ahora Valdés, la revienta campo antagonista. Y el que corre, y el que va arriba, pero no pudo, era Muñoz. Ahí va a buscarla también Valdés. Insiste la roba Benítez, mete el centro al área otra vez. Una pierna en alto, la va a sacar Calderón. Ahí está Calderón, se le escapa el balón. Ahí saque de banda, lateral ofensivo para el equipo de Palestino. Saque de costado, 49-30. Saca rápido Palestino, acelera la jugada. La va robando ahora Bastián Muñoz para Ñublense. Ahí se viene el Basti. Cambio ahora para Campuzano. La pelota se quedó trabada en un charco. La va robando ahora. A avanzar, a llegar Ronnie Fernández. Sacó el centro Ronnie. Se metía Rocco. La pelota picando. Le queda Rocco. Balón atrás. Ahí está Ian Nicolás Pérez. Con una mano de no sé dónde. Cuando le pegaba Ian Alegría, Nicola la envía al tiro de esquina. Corre el número.
0: Cuarto que favorece la visita.
1: Qué tapadón de Nicola.
0: Exacto, un tapadonazo para evitar la caída.
1: Viene el tiro de esquina, pelota larga. El segundo palo, pasó entre todo. Le queda Fernández por fuera del área. 50-11, se va a acabar el partido. Ronnie Fernández devolviendo atrás al punto penal. Ahí va Dylan Zúñiga, va a presionar Valdés. Sacó Zúñiga, afuera, la pelota se perdió. Y saque de costado para Ñublense. Y con esto se va a terminar el partido. 50-30, se nos va el compromiso a Canchillán.
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1: Viene el saque de banda, lo va a jugar Calderón con mucha calma, con mucha tranquilidad. Se va a terminar el partido, lo está ganando Ñublense. 3 puntos importantes para arrancar la segunda rueda. Está ganando, se está haciendo fuerte en casa Ñublense ante un duro Palestino. Ahí está luchando Calderón, le queda la salida, no puede Mancilla. La viene a buscar Alex Valdés, hay un enredo, una toletona en el mediocampo. La pelota la va a sacar nomás ahora como puede Calderón. Y viene Bastián, viene el Basti, se le quedó la pelota a Muñoz. Desde atrás aparece Mancilla, o falta. Infracción de Muñoz, tiro libre. Ya tenemos tiempo reglamentario cumplido. Señoras y señores, pide la pelota Lara. Y esto, acá en el Nelson Hoy Arzuna Arena, ha terminado. Triunfo de Ñublense, victoria de los Diablos Rojos. 3 puntos de oro que se quedan en casa. Un arranque importante para la segunda rueda. Había que ganar, había que dejar la victoria de local en el arranque del torneo, en esta segunda etapa, y lo hizo el equipo del Coto Rivera. Aprovechó la lluvia, aprovechó la cancha, hizo los goles y se quedó con el triunfo. Victoria de Ñublense en casa por 2-0 sobre Palestino, que nos empina, que nos mete nuevamente en labores arriba de la tabla de posiciones. Un partido que va a servir para el ánimo, para todo lo que viene del campeonato. Lo ha ganado Ñublense por 2-0. Los goles de Valencia, los 23 de cabeza, y de Lucas Molina, los 44, sentencian la victoria de Ñublense, el equipo de la región de Ñuble, por 2-0 sobre Palestino.
2: 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Volvemos al Estadio Municipal Nelson Oyarzún.
1: Muy bien. Muy bien, Jorge.
0: Sí, no, nosotros ya estamos instalados acá en lo que es la zona sala de prensa, a la espera de lo que van a ser seguramente las primeras impresiones del técnico, ¿no? Del cuadro de Palestino, en este análisis que seguramente se va a desarrollar de esta derrota, pero claro que tiene un ingrediente adicional que uno tiene que entender, que es obviamente la lluvia, y que eso cambia cualquier escenario en lo futbolístico, pero lo más importante es que al final Ñublense de todas maneras logra en los primeros 45 minutos sacar ventaja y obviamente dejar tres puntos que son sumamente importantes para Ñublense frente a un muy buen equipo. O sea, yo no puedo quitar tampoco de lo que es el cuadro palestino. Palestino tiene un gran plantel, tiene jugadores que en lo individual y en lo colectivo, en otras condiciones a lo mejor, tienen muy buen toque de balón, muy buen fútbol, y eso es un tema que uno no puede, ¿no? No desconocer, que no puede obviamente no decir que juega de buena forma, y por lo tanto, claro, hoy día esto pasa de una manera distinta justamente por este hecho, ¿no? Por el tema de la lluvia, que le pone un ingrediente distinto y que, bueno, Ñublense logra esta vez marcar una diferencia. Ahora, eso se da también porque durante toda la semana Ñublense prácticamente entrenó bajo la lluvia y todo aquello, y bueno, hoy día se vio reflejado en eso. Ahora, después ya en el segundo tiempo...
3: Jorge, decía...
0: sí, te escucho.
3: ¿Vamos a las notas?
0: Ya, escuchemos, pues.
4: Pero aún así se las arreglaron, sobre todo el primer tiempo, para hacer un gran partido. Felicitaciones.
5: Hola, muchas gracias. Bueno, buenas tardes. La verdad que fue difícil. El mérito, y creo que esta tarjeta es de todo el equipo. El esfuerzo que se hizo hoy día fue espectacular. Así que nada, es el camino que tenemos que seguir.
4: Me comentabas que entrenaron toda la semana en estas condiciones, Felipe, y que esa fue la clave.
3: Plaza.
5: Sí, bueno. Sí, entrenamos toda la semana así, y creo que ante una cancha así, la disposición, la actitud que tenemos que tener es fundamental, así que rescato eso, la unión de equipo, el compromiso que tenemos todos, así que tenemos que seguir por el mismo camino.
4: Matías, muchas gracias y felicitaciones por ser el jugador experto de ICIPRO.
5: Bueno, muchas gracias.
1: Ahí está la cuña con Plaza. Claro, aquí lo pasaron, le estaban sacando la nota bajo techo ahí al hombre de Ñublense. Jorge Hernán.
0: Sí, no, lo que te iba a decir es que definitivamente, reitero, aquí lo más importante es que Ñublense logra, obviamente, dejar tres puntos en casa. Lo habíamos comentado junto a Felipe durante la semana, la gran deuda de Ñublense en la primera rueda fue justamente eso. Y hoy día comienza con un muy buen rival. Ahora, yo te reitero, o sea, aquí lo importante es aquello. 3.237, Pato, porque está notando la estadística también Felipe allá en el estudio, el público controlaba, ¿eh? 3.237, ese es el público que definitivamente llegó hoy día al estadio Nelson Oyarzún Arenas para ver este triunfo de Ñublense, y en donde obviamente para mí lo distinto de todo esto es la lluvia, pero como lo decía muy bien Plaza, pudo Ñublense sacar ventaja, ¿no?, en esta oportunidad de aquello, y poder de esta forma entonces marcar una diferencia que es vital que es importante y que le permite a Ñublense sumar tres puntos, que hasta este minuto, pensando que todavía quedan algunos partidos, recordamos que esta fecha termina mañana con el partido de Calera, por lo menos instalándolo en el tercer lugar de la tabla de colocaciones, lo que obviamente no es malo como expectativa, como todo lo que aquello implica, saltar del octavo al tercer lugar, a lo mejor quedar cuarto, no sería una mala opción para Ñublense, mirando lo que se te viene, dos salidas, Limache primero y luego en Santiago con Audax Italiano, tiene dos partidos en calidad de visita el conjunto de Ñublensino. Seguramente también esta exigencia del día de hoy, hay un tema ahí que va a haber que hacer un trabajo importante con varios jugadores de Ñublense para trabajarlo, recuperarlo, primero obviamente en lo físico y también por supuesto en lo futbolístico, y de forma enfrentar, reitero, lo que va a ser el partido del próximo día 1, hablamos ya del día sábado 1 de agosto, frente a Limache allá en Quillota, en la quinta región, en donde también hay un viaje que seguramente Ñublense lo va a hacer el día viernes por la tarde, para obviamente ya después esperar y poder jugar el partido el día sábado. Entonces, creo, reitero, que es aquello, así que por lo tanto es un poco lo que estamos a la espera de poder ver lo que va a analizar el técnico del cuadro de Palestino para ver si tiene alguna opción. Nos vamos a inscribir para ver si podemos hacer una pregunta también al técnico de Palestino. Vamos a decirle acá al joven para que nos anote. Jorge Quijada, Radio Ñuble, por favor. Gracias. Ahí está también para preguntar. Bueno, vamos a ver qué pasa. ¿Se queda con esto Palestino? ¿Llegará algo más? ¿Están trabajando en aquello? ¿Se quedan con lo que tienen? Seguramente le vamos a preguntar un poco ahí al técnico del conjunto del cuadro Palestino. Así que reitero, para mí lo más importante hoy día son los tres puntos, lo que hizo Ñublense los primeros 45 minutos, y después en el segundo tiempo pudo Ñublense haber extendido la cifra, pero Palestino también tuvo lo suyo y ahí apareció la figura rutilante del Nico Pérez, del portero, para evitar también algunos pasajes la caída de su portero. Así que por lo tanto también hay que darle mérito en aquello. Así que Patricio, eso es un poco lo que ocurre, reitero, pensando, insisto, en que se le vienen dos salidas, la primera de ellas el próximo sábado frente al Limache, 20 horas se va a jugar ese partido, Pato.
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1: Acá está lloviendo torrencial, pero sí, se largó con todo en este minuto, ¿eh?
0: Sí, exactamente. Bueno, es un poco lo que se esperaba, ¿no? Incluso se esperaba esta lluvia desde muy temprano. Se hablaba también, por supuesto, que iba a estar. Así que, insisto, no estamos viendo nada anormal. Lo malo es lo que nos contabas tú un poco ahí con algunos ríos que están un poco complicados, lo que obviamente puede traer consigo más de algún inconveniente. Así que esperamos que no ocurra nada malo en nuestra región, que no tengamos mayores inconvenientes. Pero en definitiva, bueno, estos son temas que se han planteado y como siempre nosotros lo hablamos, el cambio climático llegó para quedarse. Bueno, Pato, me quedo un poco con las palabras de Plaza. Yo creo que fue bastante claro. Se entrenó durante toda la semana con lluvia y ahí está un poco tal vez reflejado el trabajo del día de hoy, en donde Ñublense sacó ventaja en los primeros 45 minutos y en el segundo tiempo era lo lógico. Se sabía que Palestino se iba a ir con todo en búsqueda de la opción de primero descontar e intentar luego empatar y tal vez poder ganar el partido, y que Ñublense tenía que aguantar un poco ese chaparrón y que Ñublense iba a jugar obviamente también con lo otro, ¿no? De tratar de salir de contra y contragolpear y pillar mal parado el cuadro de Palestino. Así que creo que un poco respondió a esa instancia. Ahora, también bueno porque, reitero, hoy día Molina permitió sumar una buena cantidad de minutos, me atrevería a decir cerca de 70 aproximadamente. Después entró Mancilla y me quedo con este último chico que también ingresó, que es otro de los canteranos de este equipo de proyección que está entrenando con el primer equipo y que sin lugar a dudas le permite dar. Entonces, vuelvo a reiterar, creo que estaríamos muy atentos a aquello. Y lo otro es esta opción, esta posibilidad que se habla, ¿no? De la llegada del chico Calderón O'Higgins, que estaría llegando a Ñublense, un delantero que se mueve por todo el frente de ataque, según se ha planteado, y estamos a la espera de que eso lo haga oficial, obviamente, la institución ñublensina, que llegaría en calidad de préstamo por estos 6 meses al cuadro de Deportes Ñublense, que le permite tener al técnico, en este caso JJ Rivera, otra variante, otra posibilidad, otra opción también de ir teniendo un atacante más, recordando que tiene a Geraldino y tiene también a Rami ahí lesionado, así que por lo tanto también eso es sumamente importante. Se habla que ya mañana se estaría integrando este chico a los trabajos ahí en el sector de pasó Alejo, para de esta manera entonces seguramente ponerse a disposición del cuerpo técnico y ver la posibilidad, si el próximo fin de semana viaja con el plantel y pueda subir sus primeros minutos tal vez en el segundo tiempo de ese partido frente al cuadro del Limache, para verlo un poquito en acción y para que vaya conociendo también un poco a sus compañeros. Así que podría ser esa una chance, una posibilidad también de sumar por ahí lo que es la opción. Pero reitero, como se había planteado en un principio, esa posibilidad que se había rumoreado de que podía llegar un canterano de otro equipo para que pudiera Ñublense tener más variantes ahí también el técnico para cumplir con el minutaje del sub-20, creo yo que no es necesario. Ñublense hoy día, Molina lo demostró, está para seguir aguantando, para seguir estando, Mancilla también. Así que creo que no es tan así como tan necesario venir a frenar los avances de los nuestros, de los de casa, que es donde está el futuro de Ñublense. Voy contigo, Claudio, y ya estamos de vuelta con el técnico de Palestino.
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0: Muy bien, estamos a la espera nosotros acá todavía en sala de prensa, a la llegada del técnico del cuadro de Palestino, que al parecer ya nos señalan viene de camino para esta forma poder desarrollar este punto de prensa, analizar obviamente esta derrota, que reitero tiene un ingrediente que no es menor, que es la lluvia, pero Ñublense igual, a pesar de eso, que era para ambos, logró marcar esa diferencia y logró finalmente quedarse, ¿no?, con los tres puntos acá, con dos buenos goles de muy buena factura, uno de ellos por Molina, obviamente, y Sangüesa el otro, Valencia, si no me equivoco, perdón, que obviamente permitieron entonces a Ñublense obtener un triunfo importantísimo y que lo llevan y lo catapultan hasta este minuto en el tercer lugar de la tabla de colocaciones con un puntaje también interesante.
3: 25.
0: Ya escuchemos ahora, sí, ha llegado el técnico acá del cuadro de Palestino, ya está todo listo para comenzar la conferencia de prensa en estos instantes. Vamos a escuchar entonces lo que es también al técnico palestinista. Entonces se comienza todo a preparar por el parte del encargado de prensa del conjunto de Palestino. Vamos a escuchar un poco lo que va a decir el técnico acá, entonces, visitante. Escuchemos un poco lo que dice el periodista.
6: Bueno, buenas tardes a todos. Damos por inicio la conferencia de prensa de Guillermo Farré, entrenador de Palestino. Arranca preguntando Sami Silje para el Tetracolor.
7: Muy buenas tardes, profesor. Espero que se encuentre bien. Bueno, primero que todo, hacer las consultas, ¿no? La cancha estaba para ambos en las mismas condiciones, pero claramente Palestino no logró hacer frente ni el primer ni el segundo tiempo con las modificaciones que se intentaron dar pie con el partido. Por tanto, quisiéramos saber cuáles fueron las planificaciones que se tuvieron para la preparación de este partido antes de enfrentarlo, y luego qué fue lo que se buscó en el segundo tiempo.
8: ¿Qué tal? Buenas tardes. A ver, uno planifica, detecta lo que el rival puede llegar a hacerte, lo trabaja, después el desarrollo dentro del campo de juego, esas situaciones se ven en cierta forma disminuidas o potenciadas en función de cómo vos afrontás el partido. Yo hoy siento que el primer tiempo no entramos a la dinámica del juego que requería. Es por eso que los duelos que sabíamos que ellos eran fuertes no pudimos sostenerlo, las transiciones que sabíamos que ellos eran su virtud y queríamos evitarla no pudimos contenerlas, más allá de que las hemos trabajado, las hemos observado, las hemos dicho. Entonces siento que hoy no entramos al primer tiempo de la forma en que requería el partido y Ñublense se plantó muy bien, no generó situaciones, empezó a generarse sensaciones de que estaba cerca del gol, nos convierte el gol, nos sigue insistiendo sabiendo de que nosotros no estábamos haciendo pie. La última jugada del primer tiempo, en una transición, nos terminan convirtiendo el segundo. Entonces, bueno, para el segundo tiempo busqué un poco más de abrir el juego, de jugarle más duelo mano a mano, por banda, para que tener nosotros en los duelos, ganarlos un poco más. Y bueno, después la cancha se desvirtúa todo. El segundo tiempo creo que no hay un análisis, era más que nada empuje e impronta. Aprovechar errores si es que los había, pero bueno, creo que el análisis se hace en el primer tiempo, que es donde se visualiza el planteo que se hizo, donde se visualiza la forma en la que llegamos y entramos al partido, y es ahí donde creo que tenemos algo negativo que tenemos que corregir.
3: Muy bien, ahí están las primeras impresiones.
8: Sí, claro, y una de las formas que nosotros sabíamos que nos iba a suceder era que no se iba a poder circular la pelota. Dije, vamos a tener que jugar un juego más directo, pero bueno, cuando uno lo planifica y pierde los duelos, pierde el de ida y pierde el de vuelta, no agarra la segunda jugada, no corta las transiciones, bueno, es una cuestión de que uno por ahí, que por más que la planifique, la prevea, después dentro del campo de juego hay que ser resolutivo, y hoy lamentablemente no estuvimos en un primer tiempo óptimo como para decir que las jugadas eran favorables para nosotros.
9: Profesor,
3: muy bien, vamos a escuchar.
9: ¿Para esta temporada van a traer refuerzo o se van a quedar con lo que tienen?
10: No, es lo que tenemos. Si aparece algún jugador en la posición de Julián Fernández, que se nos fue en la última semana, lo analizaríamos, así que bueno, es con lo que vamos a afrontar el segundo semestre.
3: Hola, profesor, ¿cómo está? Buenas tardes. Bueno, preguntarle también, ¿para qué está este palestino en esta segunda rueda? Un palestino que, recordemos, terminó, si no me equivoco, quinto tras la primera rueda. Usted llegó más o menos a abril, puede ser fines de abril, a tomar la rienda de este equipo. ¿Cómo lo ve para esta segunda rueda este palestino? Y definitivamente, al no llegar refuerzo, bueno, ¿cómo se ve también esta competencia?
8: Bueno, a ver, en lo que es Liga de Primera, nosotros, que es el objetivo que tenemos, habíamos sacado 10 puntos de 12 desde que llegué. Entonces, cuando uno visualiza para qué está Palestino en este segundo semestre, uno la visualiza optimista, lo visualizo de que tenemos margen de mejora, lo visualizo de que tenemos que seguir compitiendo en la parte alta de la tabla. Pero siempre hay cosas por mejorar y corregir. Hoy la realidad es que queríamos llevar los 3 puntos, más allá de la adversidad del campo de juego, estaba para los dos equipos. Pero bueno, no pudimos hacer pie desde el primer tiempo. Tenemos que analizar el porqué y obviamente pensar en que hay margen de mejora para ver un palestino más protagonista.
3: Muy bien, está ahí la palabra del técnico entonces del cuadro de Palestino, en lo que por supuesto está reconociendo que todo en definitiva se cerró, ¿no? En los primeros 45 minutos, que fue cuando definitivamente se marcó la diferencia, estuvieron los goles, y obviamente después se intentó, se luchó, pero no bastó, y finalmente Ñublense logró su gran objetivo, que era sumar 3 puntos en calidad local y obviamente ganándole el conjunto al cuadro palestino. Voy contigo, Claudio, y ya estamos aquí en zona mixta, a ver si tenemos la posibilidad de escuchar, ¿no? De escuchar, sí, tenemos. Don José, ¿lo puedo molestar? Muy brevemente, permiso, vamos a correr unas cositas aquí. Estamos con Francisco, ¿cómo estás? Primero que nada, Radio Ñuble te saluda. Bueno, vamos rápido al grano. Lo del chico de O'Higgins, Calderón, ¿es una posibilidad concreta? ¿Ya está acá? ¿Se suma a partir del lunes los entrenamientos? ¿Cuál es un poco la situación en ese ámbito? Buenas tardes.
11: Hola, buenas tardes. Sí, la verdad que Calderón está ya avanzado, está cerrado en realidad. Hoy se hizo, ya está acá, se hizo el chequeo médico, y hoy día a la tarde ya debemos estar haciendo lo oficial, pero ya se suma definitivamente al plantel de Ñublense.
3: ¿Sería lo único o se está trabajando en algo más?
11: No, sería lo único, fue solicitud del técnico. Todos sabemos que el mercado en esta época es difícil, y buscamos un jugador con las características que necesitábamos para pa suplir un poco esperando la recuperación de Geraldino, así que nos fuimos por él. Es un buen jugador, ha tenido poco fútbol este último tiempo, pero tenemos muy buena referencia de él y le veníamos haciendo un seguimiento ese tiempo, así que.
3: Perdón, ¿viene como préstamo o viene ustedes contratados?
11: No, viene como sesión temporal hasta término de temporada.
3: Francisco, y finalmente, bueno, no es culpa de usted lo que pasa con el sector norte. Echamos de menos hoy día a los chicos, echamos de menos la banda. ¿Volverán en algún minuto o están ustedes a la espera de que tome la determinación junto a la municipalidad?
11: No, sí, es lamentable porque uno está acostumbrado, sabemos que son una hinchada fiel, se siente cuando no están, pero es un tema de la delegación y que no, por lo que tengo entendido, que no cumplieron con los tiempos de solicitud. Después de una reunión que se sostuvo, la cual fuimos invitados como oyentes, y se dejaron bien claros los límites. Nosotros queremos que ellos puedan disfrutar del espectáculo, son parte del espectáculo, y esperamos que esto se pueda subsanar por parte de ellos, porque nosotros fuimos bien claros que tenemos toda la disposición a que esto sea una fiesta y a colaborar, pero también tienen que cumplir con los tiempos que exige la autoridad, que son los mismos tiempos que tenemos que tener nosotros para una organización de un encuentro. Así que fue lamentable, y espero que ya el próximo partido ya esté todo subsanado.
3: Muchas gracias. Muy bien, ahí está Francisco Ardón, entonces, en esta conversación, y dejando en claro, ¿no?, el hecho de que definitivamente entonces lo de Calderón de O'Higgins viene a préstamo, viene por 6 meses, sería lo único que se va a integrar, por así decirlo, al equipo para este segundo semestre, y por lo tanto ya está absolutamente claro. Y lo otro es un tema que habrá que ver y esperar qué es lo que se resuelve, para ver si puede volver nuevamente ahí los Rediablos hasta el sector de la Galería Norte y tener ahí la chance de poder analizar. Cuando va a hablar, tengo entendido, justamente el técnico, el ayudante técnico de Ñublense para el Canal del Fútbol, en estos precisos instantes, me imagino, no sé si es algo grabado o no, Felipe, porque...
12: Es grabado, Jorge, y hace rato están en la Florida, porque viene el AU luego.
3: Ok, estamos ahí un poco a la espera. Voy contigo, Claudio, seguimos nosotros aquí en Zona Mixta, a ver si podemos tener la posibilidad de escuchar a algún jugador de Ñublense, pero yo escuchar al técnico, ¿eh?
2: 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Volvemos al estadio.
3: Sí, se viene ya el ayudante técnico de Ñublense, ¿no?, para lo que es la sala de prensa, para poder entonces también ahí conversar con los medios de comunicación, en lo que es, por supuesto, este triunfo que tuvo hoy día Ñublense en calidad de local, y que ese lugar de duda le permite en sumar 3 puntos que son sumamente importantes y que, reitero, lo llevan hasta este minuto, por lo menos transitoriamente, en un tercer lugar, y por qué no, a lo mejor, en una de esas, quedarse ahí, o bien entre un cuarto lugar tal vez hasta este minuto. Así que vamos a escuchar las palabras del ayudante técnico de Ñublense, Solís, que ya viene entonces llegando hasta este lugar, justamente para desarrollar también parte de sus declaraciones. Ya está sentado, así que vamos a comenzar. Hola, profe, ¿cómo está? Buenas tardes. Vamos a ver entonces a Fernando Solís. Escuchemos un poco lo que se dice acá.
13: ¿Cómo estás, Fernando? Buenas tardes, felicitaciones por el triunfo. Un partido un tanto extraño porque la cancha no acompañaba mucho, pero lo importante es que se ganó, y sobre todo Ñublense suma estos 3 puntos que lo dejan en una posición bastante expectante en la parte alta.
14: Sí, bueno, buenas tardes a todos. Era un partido muy importante para nosotros, era el inicio de la segunda rueda, de local, con nuestra gente. y como estuviera el estado de la cancha, para nosotros era muy importante trabajar el partido, acomodarse a las condiciones de la cancha y ganarlo. Era muy importante, bueno, como dices tú, nos permitía estar en la parte alta de la tabla, así que estamos contentos, estamos muy tranquilos por el compromiso que muestra el plantel ante un muy buen rival que es Palestino. Nuestro equipo se plantó del minuto 1 hasta el minuto 100, luchando cada balón. Cuando se pudo jugar, jugó, tuvimos muchas opciones de gol. Y cuando hubo que trabajar para defender esa ventaja, lo hizo de muy buena manera. Así que quedamos muy, muy tranquilos, muy contentos con el desempeño de todo el plantel.
3: Ahí están entonces las primeras impresiones de Fernando Solís. Cuando le piden que se acerque un poquito más al micrófono, vamos a escuchar la segunda pregunta.
15: Felicitaciones por el triunfo. Quería preguntarle qué valor le da usted a la capacidad que tuvo el equipo para incluso una cancha que está en condiciones averiadas, hacer fútbol asociado, porque el equipo, los goles que logró fue fruto también de eso. Pudo asociarse, pudo jugar con intensidad, tuvo devolvimiento de función y fue muy certero en eso. Y no era fácil hoy día, y eso yo lo valoro. No sé cómo lo analiza que hace usted.
14: Sí, y lo conversamos en el entretiempo con los jugadores. Soltarse a jugar, atreverse a jugar, y cuando las condiciones de la cancha lo permitieron, hubo muy buen fútbol del Lolo, del Manu, de Plaza, Molina, Gracián, hicieron muy buenos enlaces ofensivos, y cuando el estado del campo lo permitió, realizaron un muy buen fútbol, sobre todo el primer tiempo, y tuvimos opciones de gol. Pudimos concretarlas y tuvimos otras claras que no pudimos concretar, pero como dices tú, creo que en la parte ofensiva se dio un muy buen fútbol hoy día del equipo.
3: La palabra del técnico, ayudante técnico Fernando Solís.
16: Sub-21, yo creo que hoy día se hizo bien porque se está cumpliendo con el mínimo que se requiere, que es cercano a 80 minutos. Vamos a seguir viendo estos cambios de Molina por Mancilla hoy día, por ejemplo, y el ingreso de Damián Muñoz, ¿qué le parece?
14: Bueno, primero estamos muy contentos por el debut de Bastián. Es un muchacho muy luchador, la verdad que a mí me emociona verlo debutar hoy día, porque uno conoce el día a día, uno conoce el esfuerzo que hace él, y la verdad que a nosotros como cuerpo técnico nos emociona que llegue a debutar en primera. Y a la vez nos ayuda para el tema de minutaje. Él hoy día entró casi al final, no hizo tanto minutaje, pero la tenemos que arreglar porque vamos bajo el promedio el minutaje. Y hoy día hace tiempo que no hacíamos 90 minutos y pudimos hacer los 90 minutos con Mancilla y Luquita Molina, así que vamos bien. Ellos están muy comprometidos en el día a día, están creciendo y nos están dando la posibilidad de, cuando están en cancha, son uno más. No se nota que fueran sub-20, están con un muy buen rendimiento, así que eso nos deja tranquilos. Y estamos viendo el trabajo que se está haciendo en el club con los menores y tenemos plena confianza en que se van a empezar a sumar más jóvenes. Se va a empezar a sumar Justin, Guzmán también está ahí, se van a empezar a sumar más muchachos, así que estamos bien, y motivándolos también para que sigan sumando minutos, que para nosotros son importantes. Bueno.
17: Hola, profesor, ¿cómo está? Buenas tardes, bueno, felicitarlo por el triunfo. Suma Calderón ya esta semana que viene, O'Higgins, ¿qué es lo que le puede entregar? Sabemos que es un delantero que se mueve por todo el frente del ataque, y bueno, también una pequeña mirada a lo que va a hacer Limache, el próximo rival.
14: Bueno, nos acaban ya de comunicar que lo de Esteban ya se dio, está cerrado, está con nosotros. Estamos muy contentos porque nos permite sumar una alternativa más en ataque, en donde estamos por el momento muy disminuidos con las lesiones que tenemos. Estamos esperando ahí la recuperación de Geraldino, de Ovelar, de Rami, de Tapia, del Paragüita Ábalos, que es un poquito más largo. Tenemos muchas bajas y así que Esteban nos viene muy bien. Es un jugador que el año pasado lo enfrentamos nosotros estando en Audax y tiene muy buenas condiciones. Lo vimos, lo analizamos y nos acaban de comunicar que ya está cerrado lo de él, así que tenemos otra alternativa más en ataque. Así que estamos contentos. ¿Y la otra pregunta cuál era? Bueno, todos sabemos los jugadores que tiene, sobre todo Limache, su funcionamiento, lo que es Castro,
18: ejemplo, que es Meneses, se sumó el Leo Valencia. La verdad que tiene mucha variante ofensiva, así que vamos a trabajar una muy buena semana para enfrentar a un gran rival. Y como todos los rivales en primera A, son muy, muy complicados. Tú te relajas un minuto y el rival te pasa por encima. Vimos el resultado ayer, ganando cómodo Cobresal en 10 minutos, en 5 minutos le empatan, Serena iba ganando, le empatan. No hay que descuidarse nunca, sobre todo teniendo el rival Limache, teniendo jugadores muy importantes en ofensiva. Así que vamos a trabajarlo para seguir sumando, para seguir creciendo. Así que estamos muy, este triunfo nos deja con el ánimo muy, muy arriba.
3: Bien, ahí están las palabras de Fernando Solí, entonces también referente a lo que es la llegada de Calderón, que era uno de los jugadores que ellos estaban obviamente viendo, esperando, y esperan sumarlo rápidamente en el ataque, que otro de los temas que sin lugar a dudas también es sumamente importante para poder tener también sus proyecciones. Vamos a ir hasta la parte de estudios, a ver si podemos tener la posibilidad de escuchar algún jugador. Está hablando el portero, a ver si tenemos la posibilidad de escuchar a Nicolás Pérez, que está haciendo declaraciones.
19: Enfocarnos en ser un equipo muy sólido, muy seguro. Sabiendo cómo se iba a poner el campo juego. Después creo que aprovechamos muy bien la ventaja de los goles. Después el 2-0 terminando el primer tiempo también nos dio una cuota de aire y una tranquilidad como para manejar el segundo tiempo. Y después era cuestión de ir pasando los partidos, los minutos, sabiendo que el clima se iba a poner más intenso, más complicado. Pero bueno, lo importante es que se logró un importante triunfo ante un gran rival. Bueno, nos aproxima a los primeros puestos, que era la idea, y bueno, ahora nos toca ya descansar y ya pensar en el match.
20: Nicolás, ¿crees que el equipo recupera la intensidad física, la presión también, sobre todo en el primer tiempo? Algo que habían mostrado que obviamente decae con el correr del tiempo, pero hoy día como que pareciera que recuperó esa intensidad y esa circulación de juego rápida.
19: Bueno, nosotros teníamos claro y creo que quedó demostrado, sobre todo en la llave con O'Higgins, que donde fuimos un equipo muy intenso, sobre todo cuando ganamos el local. La idea era mantener esa intensidad, sobre todo cuando por ahí la cancha no se presta para jugar. Mantener esa intensidad, esa agresividad, cerrar la línea de pases, hacer un equipo corto y aprovechar las oportunidades que íbamos a tener, que fueron importantes y fueron claves. Así que bueno, ahora nos toca, como dije, descansar y ya pensar en Limache, que también va a ser un rival complicado, en un escenario también atípico a lo que es normal para nosotros. Pero bueno, hay que adaptarse y bueno, a eso vamos a hacer un buen partido.
3: Muy bien, ahí está la palabra de Nicolás Pérez, entonces, portero del cuadro Ñublense, claro, refiriéndose un poco al estado de la cancha. Recordemos que es cancha sintética la de Lucio Fariña, así que por lo tanto no es menor lo que allí también pueda ocurrir. Así que por lo tanto, bien, haciendo un buen análisis. Bueno, lo más importante es que están ahí con los pies en la tierra y conscientes que todavía queda mucho. Son 15 fechas en esta segunda rueda. Está todo el tema también ahí de la Copa Chile, que no es menor también que pueda en ese sentido ocurrir. Así que vamos a ir a estar a la espera de lo que ahí pueda suceder. Viene por acá Seba Valencia, a ver si tenemos la posibilidad de escucharlo también para ir cerrando un poco el trabajo acá en la parte baja. Hola. Vamos a escuchar entonces las declaraciones del Seba, que nos cuente un poco cuál es el análisis, cuál es un poco la posibilidad. Hola, ¿cómo estás? Primero que nada, buenas tardes. Bueno, ¿cuál es el balance que queda? Un triunfo importante, 3 puntos importantes, lo dejan tercero transitoriamente en la tabla de colocaciones, en una cancha que me imagino fue pesada y la ayuda de todo aquello complicó también.
21: Sí, un triunfo importante con los resultados que se habían dado de Católica, de Huachipato. Sabíamos que con un triunfo nos podíamos meter ahí, así que contento. Una cancha difícil, que en el segundo tiempo por ahí no se podía jugar tanto, pero sacamos lo que tiene este equipo, que es garra, entrega y nos pudimos llevar los 3 puntos.
22: Sebastián, en lo personal, una temporada completamente distinta, agarraste camiseta de titular indiscutible y hoy día marcas tu primer gol con esta camiseta.
23: ¿Cómo lo has vivido tú todo este año?
21: Bueno, este año contento. Me tocó remarla atrás los 2 años que estuve acá en el club, así que me lo tomo con humildad y tratar de disfrutar el momento, porque no ha sido fácil. Así que lo disfruto y muy contento por eso.
24: Punto importante, ya lo mencionaban los colegas, eso también le aumenta la confianza después de lo ocurrido en Rancagua y ahora la semana de descanso.
21: Sí, obviamente. Como te digo, son tres puntos importantes contra un rival difícil. También era el primer partido después de perder esa semifinal con O'Higgins, que fue un partido doloroso, una semana que nos dolió a todos, pero sabíamos que teníamos que hacerlo bien, mostrar lo que es este equipo, la garra, la entrega, y gracias a Dios le pudimos dar un triunfo a la gente después de esa pena que tuvimos todos.
20: Seba, el equipo recupera un poco de preparación física, ¿crees tú también, con el descanso? Venían jugando muchos partidos también, y en este recupera la intensidad, la presión en el primer tiempo, sobre todo dominancia hacia el rival.
21: Sí, sí, como dices tú, veníamos jugando hace cada dos, cada tres días. Obviamente es igual a la larga, al equipo le pesa. Y bueno, ahora tuvimos una semana de descanso. Esta, entre comillas, una semana normal ya de siete días de preparación más el día de partido. Así que nos vimos bien, el equipo se vio fresco y creo que se vio reflejado en la cancha.
3: Muy bien, ahí está Seba Valencia entonces también en lo que son las notas acá al paso, con el cual nosotros, muchachos, cerramos el trabajo acá en la parte baja.
2: Muy bien, así estamos completando nuestro trabajo desde el Estadio Municipal Nelson Oyarzún Arenas con este triunfo, Ñublense 2, Palestino 0. Muchas gracias por acompañarnos. Vamos a ir en breve con las palabras al cierre, las estadísticas finales del Pipe Díaz. 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

0: 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Don Felipe Díaz.
1: Muchas gracias, Claudio. Inmediatamente ya comenzó el partido en la Florida con Audax Italiano y la Universidad de Chile. Minuto 7 del primer tiempo, están igualando 0-0. Luego a las 20:30, Concepción con O'Higgins ahí en el Estadio Roa. Y mañana, 19 horas, finaliza la fecha con el partido de La Calera con Everton, destacando que Coquimbo y la Universidad de Concepción, partido suspendido. Próxima fecha, el día 31 de julio, día viernes, 20 horas, la U de Conce, Audax Italiano. Luego el día sábado, 12:30, Cobresal Calera, 3 de la tarde, Everton Colo Colo, 5:30, Palestino jugará con Coquimbo y a las 20 horas en el Lucio Fariña, Limache Ñublense. Recuerde, sábado próximo, 20 horas. Luego el domingo 12:30 Deportes Concepción con Católica, a las 3 de la tarde La Serena con O'Higgins y la U con Huachipato, 17:30 del próximo domingo. Con este resultado, Ñublense, recordemos, sumó 25 puntos y está en la tercera posición. Colo Colo 39, Católica 27 y aparece Ñublense con 25 puntos. Muy bien, hasta acá dejamos esta edición de Ñuble Deportivo. Mañana a las 14 horas, a las 2 de la tarde, más notas, comentarios de lo que fue este triunfo de Ñublense frente a los árabes. 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Ya se viene el casino musical.
2: 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Son las 17 horas. 38 minutos.
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Te amo tanto, se llamaba la canción con Javiera y Los Imposibles. A esta hora tenemos lluvia, por cierto, en nuestra capital regional, 14 grados la temperatura de este momento, un viento de 26 kilómetros por hora y una humedad de 93%. El aire, por lo menos la lluvia provoca esto, calidad del aire buena. Eso es lo que tenemos en este instante en nuestra capital regional. Para mañana, en el comienzo de la última semana de julio, se espera en realidad que siga la lluvia. Mañana lunes habrá cubierto y lluvia, incluso una probabilidad de tormenta eléctrica. Viento de entre 25 y 40 kilómetros por hora y rachas de hasta 50 kilómetros por hora. El martes también va a llover, pero con más suavidad, sin viento, y va a llover en forma de chubascos intermitentes. 9 la mínima, 12 la máxima. El miércoles y jueves vamos a tener un paréntesis en el agua, vamos a tener nubosidad parcial, temperaturas entre 5 y 15 grados, nos acompañarán el miércoles 29 y jueves 30, en los últimos días ya de julio. El 31 de julio, sin embargo, en el último día ya, viernes 31, vuelve la lluvia, también con viento. Eso es lo que dice la información meteorológica.

Vuela, vuela el grupo Magneto, nos hace volar también a esta hora de la noche en la sintonía grande de la Ñuble de la tarde, en realidad. Está oscuro, pero son nomás las 18 horas con 8 minutos. Nos quedamos con la guitarra gitana de Gypsy Kingan, Volarí.

Bueno, definitivamente llueve bastante en nuestra capital regional y como ya le habíamos mencionado, va a continuar la lluvia en realidad. Julio está resultando ser un mes bastante lluvioso. Bueno, acá en Chillán de alguna manera estamos acostumbrados, ¿verdad?, a aguantar lluvia y frío en el invierno y luego los calores insoportables también en el verano. ¿Qué prefiere usted? ¿Prefiere el calor? ¿Prefiere la lluvia? ¿El frío? Este invierno no ha sido tan frío, ¿eh? Convengamos en que no ha sido tan helado, pero sí ha habido harta agua, especialmente en el mes de julio. En realidad mayo no llovió, abril, mayo no pasó nada con el agua. Siempre se decía abril lluvias mil, ¿se acuerda? No, este abril no pasó nada. Mayo, nada, junio, lluvias un poquito tímida, pero julio trajo el agua que no había caído. Julio, nos estamos poniendo al día. Vamos a averiguar por ahí cómo vamos. Si es que todavía tenemos, yo creo que con esta lluvia, más las que se anuncian para la otra semana, vamos a quedar al día. Estábamos con un déficit de agua. Ha llovido más que el año pasado, este año, pero teníamos igual un déficit respecto al promedio anual, digamos. Yo creo que una vez que pase todo julio, vamos a quedar, si no al día, bastante más cerca de un año normal en cuanto a agüita caída acá en nuestra ciudad. Son las 6 de la tarde con 17 minutos, esa es la hora buena. Recuerde que tenemos música hasta la medianoche, como todos los días, aquí en la Sintonía Grande de la Ñuble. Estuvimos con el partido, ganó Ñublense 2-0. Muy buen resultado, por cierto, que nos deja encumbrado arriba en la parte alta. La hinchada siempre quiere repetir aquellos años cuando, de la mano de Jorge García, teníamos campeonatos internacionales. ¿Se acuerda? Como que ahí quedó la vara alta, como que la gente ahora ya no se conforma con menos. Que estemos bien, que nos vaya bien, que ganemos, sí, pero como que ahora ya la mirada está puesta en volver a torneos internacionales. Yo creo que eso es lo que la gente espera, es lo que se merece. El club en realidad es una buena plaza, va harta gente al estadio, imagínense hoy día con la lluvia, igual van personas al estadio. Claramente Chillán tiene buen representativo en el fútbol y bueno, esperemos que nos vaya bien y que efectivamente volvamos a las competencias internacionales. Para eso hay que mantenerse en el cuarto lugar que quedamos hoy día, por lo menos, o más o menos por ahí.

Bueno, nos preguntan por teléfono, es tercera vez que nos preguntan si se suspenden las clases mañana. La respuesta es no. A esta hora de la tarde, nosotros obviamente, como medio de comunicación serio que se basa en la información que emana de la fuente oficial, en este caso la Seremi de Educación, ¿verdad? No se habla de una suspensión de clases para mañana. Si así fuere, obviamente la Seremi de Educación lo va a informar, y para eso hay que estar revisando siempre la página oficial de la Seremi de Educación o de la Delegación Presidencial Regional, cualquier página oficial. Y obviamente si nosotros tenemos una información de ese tipo también la vamos a dar a conocer. Por ahora no la tenemos, y si no la tenemos es porque no ha salido, y si no ha salido es porque no existe. O sea, no hay ninguna información en este momento, siendo las 6 de la tarde con 20 minutos, que diga que mañana se suspenden las clases. Por lo tanto, mañana todo el mundo a estudiar nomás, todo el mundo a clase, todo el mundo a trabajar. Y le repito, manténgase informado en la tarde, queda harto todavía, queda harto de este día, mañana temprano también. En cualquier momento usted puede ingresar a la página de la Seremi de Educación y ahí puede obtener información. Siempre hágalo así, evite la información a través de las redes sociales, porque ahí cualquier persona puede publicar cualquier cosa, así tal cual, literalmente. Cualquier persona puede publicar, entre comillas, contenido, y ese contenido puede ser falso. Entonces, por ahora no hay ninguna información que diga lo contrario. Por ende, por lo tanto, y en definitiva, mañana sí hay clases para quienes nos han estado preguntando. Sin desmedro de esa respuesta que damos ahora a las 6:20, hay que seguir atento a la jugada por si hubiere algún cambio. De no haberlo, entonces mañana vamos a clase nomás.

Si sigue lloviendo tanto, vamos a terminar más gordito con tanta sopa y pilla, ¿eh? Porque la lluvia invita a comer embeleco, ¿se ha dado cuenta? La lluvia invita a comer sopa y pilla, picarones, sopa y pillas pasadas, calzones rotos. Todas esas cosas son muy ricas siempre, pero pareciera que cuando llueve, como que dan más ganas de comer, cosas fritas, ¿eh? Y ya llevamos hartos días de lluvia, ya como que ya no nos entran más sopa y pilla ya. Pero bueno, es parte de nuestra, podríamos decir, de nuestra idiosincrasia, puede ser, de nuestra manera de pensar, de ver, porque la sopa y pilla se puede comer en cualquier época del año, obviamente. Pero por alguna razón como que nos dan más ganas de comer esas cosas ricas cuando llueve. Parece que la lluvia invita a la sopa y pilla. Ya, mucha gente volviendo de la nieve, por lo que nos han contado. Llovió harto arriba, pero cuando la gente quiere ir a la nieve, como que la lluvia da lo mismo. Harta gente fue hoy a la nieve y, bueno, como ya le hemos dicho, va a seguir la lluvia. El otro fin de semana igual va a haber lluvia, pero hay harta nieve. Llegó harta nieve y qué bueno que así sea, porque la nieve cumple dos funciones fundamentales. Primero, la parte recreacional, que la gente va y se divierte en la nieve, ¿verdad? Que es lo que está ocurriendo por estos días. Pero luego esa nieve permea las capas subterráneas y se transforma en agua disponible en los pozos que la gente allá en la parte alta, zona cordillerana, precordillerana, en muchos casos y en muchas casas dependen de esa agua subterránea, de esos acuíferos, napas subterráneas, en fin, para poder luego tener agüita en el verano. En el verano hay mucha gente que todavía consume agua de pozo. Entonces se necesita esa agua, y para que no se sequen los pozos en el verano necesitamos que llueva harto y que también caiga nieve, porque es una mezcla de las dos cosas lo que al final lleva a que los pozos estén llenitos de agua en el verano. Así que necesitamos en realidad que la nieve caiga, pero que se quede un rato, porque como que cae, viene el agua y se la lleva al tiro, lava toda la nieve. Entonces así tampoco sirve mucho, porque lo ideal sería que la nieve se quedara ahí nomás. Pero bueno, vamos a ver qué nos trae este mes de julio y agosto. En una de esas, agosto también trae bastante agüita y bastante nieve.

0: ¿Usted tiene perritos? Bueno, esta canción la hizo Alberto Cortés pensando en los perritos que no tienen dueño, en los perritos callejeros.
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Penélope cantaba a esta hora de la noche Diego Torres. Nos envían video nuestros auditores de Mucha Agua en Avenida Cuyhueco con Avenida La Concepción. Un río, Avenida Cuyhueco con Avenida La Concepción, mucha agua. Y producto de la lluvia, obviamente. Y también en Avenida Nueva Oriente, cerca del consultorio. Ahí también se está juntando agua en algunas esquinas. Esto siempre ocurre, ¿eh? Cada vez que llueve esos sectores están quedando, porque convengamos en que también algunos se han arreglado. Por ejemplo, en la Avenida Argentina, con todas estas lluvias que han habido últimamente, no se ha transformado en el río que se formaba hace uno o dos años atrás. Ese trabajo se hizo y efectivamente ya no se junta agua ahí en la Avenida Argentina con la lluvia. Y en varios otros sectores efectivamente se ha logrado superar el tema de la acumulación de agua y lluvia. Se han construido colectores de agua y lluvia, o se han mejorado o enanchado los que habían, los ductos, ¿verdad?, los sumideros de agua y lluvia, pero el resultado es que ya no se junta tanta agua. Pero en otras partes todavía queda el problema. Como le digo, nos han llegado en este rato dos videos, uno de Avenida La Concepción con Avenida Cuyhueco, donde se está juntando mucha agua, y el otro en Avenida Nueva Oriente, cerca del consultorio. En algunas partes, no en toda la avenida, en algunas esquinas se junta todavía mucha agua, que impide que la gente a veces atraviese, el típico auto que pasa muy fuerte y moja a la gente, ¿verdad? Que la gente pase de un lado a otro de la calle, no se puede prácticamente con tanta agua. Y bueno, yo creo que esos son los puntos que quedan pendientes y por atender para superar ya de una vez el tema de la acumulación de agua y lluvias, que todavía afecta especialmente en estos tramos que yo le digo y que corresponden al sector oriente de nuestra ciudad.

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En este nuevo día, en esta nueva jornada, en la que esperamos a usted le haya ido muy, pero muy bien, ¿cierto? Tal vez una jornada de descanso, tal vez una jornada laboral. Y bueno, lo importante es que haya sido un bonito día, porque cuando uno se levanta bien, como que el día completo anda bien, ¿se da cuenta? Y al revés, pues si uno se levanta medio aproblemado, con algún drama, luego cuesta enderezar el día a medida que pasan las horas. Es nuestro deseo, por cierto, que este día haya sido y siga siendo bueno en lo que queda, y mañana y pasado mañana y toda la semana y todo el mes, que podamos seguir disfrutando Chillán. Nuestra región es una región, todavía le queda tranquilidad, todavía podemos pasear un rato en la calle, todavía podemos disfrutar de la nieve, de la playa, una hermosa región privilegiada en este sentido por la naturaleza. Podemos ir a la nieve en el invierno, podemos ir a la playa en el verano, ¿verdad? Tenemos todo para disfrutar de nuestra región. Y además, una buena radio, la sintonía grande de la Ñuble.

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0: 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Son las 19 horas, 28 minutos.
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2: Siempre el sol en el verano trae alegría, pero el frío del invierno nos trae la reflexión. Lo que tú prefieras te ayuda a pasar cada temporada feliz y dando gracias por vivir.
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1: 19 horas, 51 minutos.

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1: 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Son las 19 horas, 55 minutos. 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